0: Hacemos una pequeña pausa mientras está por jugar Argentina-Bolivia en el amistoso post-Messi. Pausa, solo pausa, la segunda pausa, nada más importa, no te vayas, quédate con nosotros.
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Enigma, retorno a la inocencia. Y seguimos ahora con Fat Bob, acústico, en El Camino. El Camino de White.

Max Intrusion, nada más importa cómo están. Bienvenidos a aquellos que se van sumando al vivo de TikTok de Nada Más Importa. Saludamos también a aquellos que ya estaban escuchándonos en frecuencia modulada 95.3. Hola, Eleonora, nuestra moderadora, Nancy, Jackie, ¿quién más está por allí? Ana, María, Fabián, bueno, a todos. Max Intruso, Nothing at all, nada en absoluto. Va ganando 2-0 Argentina, Argentina, Nico Paz con una gran definición, anota el segundo para Argentina. En media hora Argentina le gana 2-0 a Bolivia en Córdoba. ¿Cómo están, amigos? Bienvenidos. Hola, Sonia. Hola, hello. Good night. Welcome to the Nada Más Importa Radio. Se va Max Intruso y viene Puff Daddy and Notorious B.I.G. con la base de Every Ray to Take. Te extrañaré. Tema dedicado a Notorious B.I.G., rapero muerto por la mafia en Estados Unidos.

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Esto es Nada Más Importa por Radio Universal. Quien les habla, Daniel Arzola, el conductor y locutor de este programa. Te presentamos los mejores clásicos 80, 90, 2000. La pasamos muy bien, con buena onda. Te decimos que Argentina está ganando 2-0 en su amistoso. Hola Mingo, ¿cómo te va? Bienvenidos a aquellos que se suman al vivo de TikTok. Again, él es Lenny Kravitz. Cuando faltan solamente 5 minutos para la hora 22.

0: Síganme los buenos. Acá estamos. Hola, Oli, Erika, Elu, Carolina, gracias por estar, Diego.
1: Me decís el celular.
0: Te digo el celular, 3476-210-555, el celular de Nada Más Importa. Mandanos tu mensaje, dale, pedí el clásico que quieras. 80-90-2000. Rock nacional, internacional, claro. Again, Lenny Kravitz, Nada Más Importa. Hablando de clásicos, se vienen los superclásicos a esta noche de miércoles, cerrando el mes de septiembre. ¿Cómo fue tu septiembre? 30 de septiembre hoy. Se va y se viene mañana, octubre, y ya estamos, cuando te das cuenta, en Navidad. Hurt, esta banda de mujeres rockeras, allá por los 80, haciendo Alone, solo.
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Qué lindo escuchar este tema, me encanta. Deberíamos ir a la pausa. Deberíamos ir a la pausa, ¿no? Hola, buenas noches, Dani. Acá haciendo guardia nuevamente. Solari hoy. Me gustaría que pasara una balada clásica de Dark Hour de Megadeth para mi vecino que se nos fue temprano. Abrazo, Dante. Gracias, Dante. Bueno, vamos a ver si conseguimos esa balada, ya que estamos con baladas. Europe. Carrie. 3 minutos de la hora 22. 3476 210 555. Nuestro WhatsApp.

Europe, Carrie, qué linda balada, por favor, que estamos disfrutando, nada más importa. Vamos a cumplir con el amigo que está en vigilancia, en la guardia, solo, que pidió este tema de Megadeth. Vamos a ponerlo para él. In My Darkest Hour.

Estamos en vivo haciendo Nada Más Importa, 11 minutos después de la hora 22. 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

nada más importa que estar donde querés estar. Nos quedamos ahora con el canadiense Bryan Adams. Barry.

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Un saludo muy grande a Claudio Román. Hola chicos, hola Jesús. Hola, ahí, ¿qué más? Gabriel, ¿quién está allí? Richard, Anthony, Mario. Miru pide algo de Lionel Richie Easy, de Commoners. Esa es la banda que integró. Guillermo La Rosa, ¿cómo te va, amigo? Bien, Carolina, hola, ¿cómo estás? Guillermina. A todos, Aurora, ¿cómo te va? ¿Cómo estás? Sean Barry. Ahora te preparamos el tema de Lionel Richie. Bajamos un poquito, mientras está ganando Argentina 3-0, gol del Cuti Romero. Hoy nos quedamos ahora con David Gibson. La música romántica que llega esta noche. Perdida en tus ojos.

qué lindo tema, Perdida en tus ojos. Y para Milu, que pidió allí en el vivo de TikTok este tema de Lionel Richie, que es de original de Commoners, aquí está. Hicieran los Final Mirror también una versión, pero claro, Lionel Richie con The Commoners hizo este tema primero, claro, hizo.

Qué lindo tema, por favor. Lionel Richie. ¿Cómo estará Lionel Richie de su salud? Estuvo un poquito ahí cabizbajo, ¿no? Pero bueno, seguimos en Nada Más Importa con buena onda, con buena música. Hola a todos allí, ¿cómo están? Me cuentan de dónde están viendo el vivo de TikTok. Los saludo, como Edward, como todos los que están allí, ¿eh? Muchísimas gracias, Eleonora, que es nuestra moderadora ya, es parte del staff nuestro. Año 1986, antes le quiero decir que está ganando Argentina 3-0, está goleando en Córdoba a Bolivia. Así que bien, vamos bien, una práctica prácticamente. 1986, seguimos con esta música, con los clásicos, en Nada Más Importa, en este último día de septiembre. Now a stranger to love. Ningún extraño para el amor. Black Sabbath. 1986, la mejor música, los clásicos.

22:30 minutos, estamos en vivo haciendo Nada Más Importa. Está ganando Argentina 3-0. Hola Luchi, hola Juana, hola María, hola chicos, ¿cómo están? Bienvenidos, bienvenidas al vivo de Nada Más Importa. Hola Gustavo. Con respecto a la salud de Lionel Richie, que era un tema que pasamos anteriormente, tiene 77 años, se encuentra recuperándose en su casa tras ser operado del corazón de forma exitosa. Intervención médica reciente a finales de septiembre de 2026. Su representante confirmó que el cantante se sometió a un procedimiento cardiológico común y rutinario que salió a la perfección. Debido a esto, al reposo y demás, suspendió algunas presentaciones que tenía. Una de las fechas de su gira conjunta con Air, Wind & Fire, su equipo aseguró que se encuentra muy bien y descansando, bueno, a la espera de recuperarse y que pueda volver a los escenarios. ¿Qué le pasó a Lautaro Martínez, que tiene la cabeza vendada? Me dicen acá, no sé. La verdad que no estoy viendo el partido. Skid Row. I remember you. Te recuerdo.

I remember you. Te recuerdo. Skid Row, qué hermosa banda, por Dios, qué hermoso tema. Hola, bienvenido. Hola, Damián, Daniela, ¿y quién más está por allí? Hola, Silvia. Hola, Cacho. Cacho de Beltrán. 3476-210-555, nuestro WhatsApp. ¿Querés, soñás con ver a tu artista favorito? 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Hola, ¿cómo estás? No llores, por favor.

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0: Juan Carlos pidió Ed Sheeran, André Bocelli, Perfect. Perfecto.

Linda música para acompañarlos, para acompañarnos hasta la medianoche, hasta la hora cero. Llega Prince, este hombre tan talentoso, tan grosso. Esto es Gold, oro. 3476-210-555, nuestro WhatsApp. Nada más importa que estar donde querés estar.

se vino el cuarto gol de Argentina, ¿no? López lo hizo. Bueno. El primer partido después del Mundial, Argentina golea 4-0. 17 grados 4 décimas la temperatura, humedad 56%. La presión 1013 decimal 8 hectopascales, el viento del este a 10 kilómetros. Visibilidad normal, 15 kilómetros. Gold, oro. Prince, nada más importa. Hola, bienvenido, seguime, haceme tap tap, compartí el vivo. Decime de dónde estás viéndolo. Saludame, hola, ¿qué tal, Daniel? Mi nombre es Daniel Barzola, saluda. Hola, Daniel, ¿cómo estás? No cuesta nada, buenas noches, hola. A cada uno de los que pasan, saluden, hola, ¿qué tal? Soy de tal lugar. Soy de México, de España, de Italia, de Bolivia, Paraguay. ¿De dónde sos? Contame. De Argentina. La mejor música. 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Hola, soy de Richard Down City, de Ricardone. Bueno, ahí llega Shania Twain. You got away.

0: Sheryl Crow, Brown Baby Run, 1993. Terminó el partido, Argentina ganó el primer amistoso después del Mundial, 4-0 a Bolivia en Córdoba. ¿Soñás con ver a tu artista favorito? 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Hacemos una pequeña pausa y enseguida volvemos con Nada Más Importa. Estamos donde estás. Saludos a Claudio Román, que dice, nos está escuchando hasta las 12 pegado a Nada Más Importa. Pausa, solo pausa.
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3: Gracias, Héctor. The Family. También a Luna, Yelén, Eva. ¿Qué más? La gente de Veteranos de Guerra. Muchísimas gracias, amigos. Amigas. Ange o Angie. A todos por estar ahí. La versión de Bonnie Tyler, Right Here Waiting, esperándote aquí, original de Richard Marx.

Tyler, esperándote aquí en Nada Más Importa. Qué linda versión. Algunos dicen cover, puede ser que sea un cover exactamente. Uy, se vienen los NSYNC haciendo The I Promise You. No. Es Richard Marx, el autor, el creador de esta música para los NSYNC. En castellano, Yo Te Voy a Amar. Original de Richard Marx.

0: Richard Marx, The Eyes Permit You, tema que le pertenece y que NSYNC lo disfrutó porque se lo hizo para ellos, justamente.
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Joe a dueto con NSYNC haciendo I Believe in You. Yo creo en ti. 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Imagínate que venga Bruno Mars. ¡Fua! ¡Qué lindo! Airbag en Buenos Aires. Rod Stewart. Ojalá que venga, ¿no? Bryan Adams. Tini Lali. Rata Blanca, no sé, el que se te ocurra. Seguimos en Nada Más Importa. ¿Dije Bruno Mars? Ah, bueno. Justo, mira. Apareció como por arte de magia Bruno Mars, Versace on the floor. Me encanta este tema. Qué fino que es, como canta este muchacho, por Dios. Para ir viajando, mira, a verlo.

Qué lindo, qué lindo, por favor. Oh, Domingo, buenas noches, amigo, ¿cómo te va? Bruno Mars haciendo Versace on the Floor en Nada Más Importa que Estar Donde Querés Estar. Bueno, vamos a presentarte a un cantante que hace un cover de Stevie Wonder, que a mí Stevie Wonder me encanta. Es un cantante y compositor de soul y rhythm and blues. Tiene su banda, por supuesto, Allen Stone Band, o si no, Allen Stone. Y hace este cover que vamos a escuchar ahora, perteneciente a Stevie Wonder. Se llama All I Do. Realmente es un cover muy bien realizado. Original de Stevie Wonder, como te decía. All I Do, Allen Stone.

Impresionante la voz que tiene Alex Stone, cantante de Rhythm and Blues, compositor, cantante estadounidense de Soul, Rhythm and Blues. Y lleva su banda, claro, cuando hace shows. Él nació en Washington en el 87, comenzó cantando gospel en la iglesia donde su padre era pastor. Su estilo entrelaza soul clásico con los souls del año 70, 80, funk, gospel, folk rock. Una voz potente, a menudo ha sido comparada con leyendas como Stevie Wonder o Marvin Gaye. Mira vos, tremendo artista, te lo recomiendo. ¿Sí? Seguimos en Nada Más Importa, no te vayas. Genesis, Going It All, Always. Hola Julián Martín, hola chicos, bienvenidos.

siempre se vuelve a casa y nada más importa, volvió donde nació. 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

Hola y Nive, todo lo que necesito. Hola, bienvenidas, bienvenidos. ¿Cómo están? Claudia, Ari, Alicia, Mari también, bienvenida. Última media hora de Nada Más Importa Radio, como dice Leonora, nuestra moderadora. Aquí en la ciudad histórica de San Lorenzo tenemos 15 grados 9 décimas de temperatura, humedad 66%, el cielo mayormente nublado.

0: Cliff Richard, Some People, Alguna Gente. 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
0: 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Ahora, Calvin Callen, The Little Thing.

Hermosa voz la de esta cantante Colby Mary Callot. Nació en Malibu, California, el 28 de mayo de 1985. Es cantautora estadounidense. Debutó en 2007 con su álbum Coco, que incluye sencillos como Bubbly, Rallies y The Little Thing, el que estamos escuchando. En 2008 grabó un dúo con James Russ, el tema Lucky, canción que ganó un premio Grammy. Tiene 41 años, Colby Mary Callot. Hermosa voz, me encantó volverla a poner aquí en Nada Más Importa. Siempre poníamos este tema de ella. Hola Nadia, hola Ale, hola Victoria, ¿cómo están? Bienvenidas. Nos quedan 17 minutos de Nada Más Importa. Y llegan los Fleetwood Mac haciendo Little Lies. Pequeñas mentiras o, como decimos en la Argentina,

Esto es Nada Más por Radio Universal. Estamos de lunes a viernes de 22 a 0 en el TikTok. Play the Mac, Play the Lies. Pequeñas mentiras o mentiritas. Seguimos porque la mejor música está acá. Siempre decimos que tenemos la música en lo más alto.

from Yesterday, 30 Seconds to Mars. Banda estadounidense formada por el año 1998 en Los Ángeles, California, integrada por originalmente por tres miembros: Jared Leto, voz y guitarra; Matt Wachter, bajo sintetizador; y Janet Letton, batería. Después se les unió en la guitarra Solomon Bixler. Qué buena banda, ¿eh? 30 Seconds to Mars, nada más importa. From Yesterday. Y de una banda de Estados Unidos nos vamos a otra banda de rock también de Estados Unidos, pero formada en el año 2006, liderada por Chris Daughtry, quien fue finalista en la quinta temporada de American Idol. Su primer álbum homónimo llamaba Daughtry. No surprise. Daughtry, nada más importa. Hola, Agus, ¿cómo estás? Hola, Ro. Hola, Martín.

Cómo me gusta el tema, me encanta. Siempre lo ponemos acá, nada más importa, por cierto, claro. Hola, Agus. Blanca Inala. Hola, Agus. Hola, Agus. Gracias por estar ahí. Hola, Franco. Nos vamos con una banda que también me encanta. Hoy me voy lleno de música, lleno de rock. Chicos, la verdad, hoy una hermosa noche hemos pasado. Gracias, Eleonora, por moderar. Gracias a todos. Saludos a Rocío, también a tu esposo. Nada más importa, los espero de lunes a viernes de 22 a 0 por TikTok. Hasta mañana, buen descanso. Para vos también, Leo. Three Doors Down, lo que sigue en el final de Nada Más Importa. Nos vamos. Nos vamos, chicos. Silbando bajito, gracias por todo. Hoy me voy contento. Muy buena música, muy buena onda. Que te llena el alma, sin dudas. Porque eso es, la música te llena el alma y también te la cura. Three Doors Down, Here Without You. Hasta mañana, chao, besos.

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1: Es la 1:29 minutos.
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2: Es la 1:57. 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
1: 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Son las 2:05.
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5: 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Son las 3 con 5 minutos.
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4: Son las 4 con 7 minutos.
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1: Son las 4:36.

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5: 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Son las 5 con 5 minutos.
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6: Son las 6:03.

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1: Son las 6:30.
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1: Buen día, buen jueves. Seguimos transitando la encíclica Magnífica Humanidad del Papa León XIV. Nos va recordando las distintas enseñanzas en distintas etapas y habla del Papa San Juan Pablo II, que recordaba que la Iglesia acoge la aportación de las ciencias sociales para sacar indicaciones concretas que le ayuden a desempeñar su misión de magisterio. El diálogo con estos conocimientos no resta fuerza al Evangelio, al contrario, permite identificar con mayor claridad lo que realmente promueve la vida de las personas y las comunidades. Y el Papa Francisco, en consonancia con esta idea, subrayaba que, en muchas cuestiones específicas, la Iglesia no pretende ofrecer una palabra definitiva, pero reconoce la importancia de prestar atención a la investigación científica y de fomentar un diálogo serio y leal entre los académicos, aceptando la diversidad de opiniones. De eso se trata, de un diálogo frente a la diversidad de opiniones, un diálogo serio y leal. Buen vivir para todos.
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0: buenos días para todo el mundo. ¿Cómo estamos? Buen día lluvioso, buen día que nos despertó a más de uno, por lo menos hablo por mí. Ni enterada que había llovido. Me termino de enterar que está todo mojado, todo. Así que bueno, ha llovido, está lloviendo todavía sobre la ciudad de San Lorenzo. Tiene esa cosa la mañanita con lluvia que no sé cómo decirte, Esa cosita entre olor a tostadas y mates. Dale, levántate y sacá las plantitas, que el agua de lluvia es lo que más desean ellas. ¿Quién te habla? Mirta Ortiz, estoy aquí en La Tempranera, 10 minutitos, 11, pasado las 7 de la mañana, una mañana lluviosa, te contaba, corré las cortinas, sacá un poquito el perrito, el gato que vayan a juguetear, después lo secás un poquito y otra vez a la alfombra, cerca de la estufita. Hoy yo tengo la estufita prendida. Buen día para todo San Lorenzo y todos los pueblos y ciudades aledaños. Hoy me voy a los isleros. Yo sé que me escucha gente de la isla, yo lo sé. Los isleros no duermen hasta tarde, se levantan tempranito, así que un beso grandote a la distancia para todos aquellos que están allí, mirando también a través de la ventana, como quizás sus animales ya están pastando.
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0: Buen día, Guido Colauti, ¿cómo le va a usted? Muy bien, él está todo primaveral ahí, espectacular. Yo ya me hice mi cafecito. Quedaron algunos trozos de pasta frola. Hoy lo jorobé a ese que todos los días se cruza ahí la medianera y me viene a pedir un trozo de la gran pasta frola. Ya no queda más. Traje unos trozos. Sí, traje, Guido. Esta tarde voy a hacer un budín, pero no de limón. Voy a hacer un budín con cascaritas de naranja. ¡Ay, qué cosa tan rica, Para la mateada, para ese picoteo que vas y venís y decís, ¡uy, tengo hambre! ¡Cluc! Un trocito de budín casero. Te animo a que hagas algo esta tarde, algo caserito. No hay con qué darle a lo que hacen las manos de las madres. ¿Dimos vuelta de página en el mes? ¡Se fue! Se fue el mes de la primavera, o sea, el que inicia. Estábamos en plena primavera, Bienvenido octubre, Bienvenido le damos a este mes. ¿Qué trae octubre? Yo ya había hablado que agosto trae vientos y barriletes, septiembre trae toda la alegría y la esperanza hacia un verano de 70 grados. Anda preparando el aire acondicionado, te digo,

este octubre. Octubre, bueno, el Día de la Madre, por supuesto, el Día de las Mamazas, de las Mamitas, de la Chema, vieja, ey, mira, de todos nos dicen, pero sabemos que atrás de todos esos títulos, está la mamá, que con los labios, te digo esto, con los labios, acercando a la frente de los niños y de los no tan niños, porque los míos ya son de 4 metros de altura, pero viene y dice, ma, fíjate si tengo fiebre. No, en serio. Y existe el termómetro, hasta el digital, que hace pip, pip, pip. No, viene, ma, fíjate si tengo fiebre. Ahí estamos, octubre, entonces, te dije, primero de octubre, siendo las 7:15 minutitos, hoy nos visitan los viejos, los padres, de los que fueron fundadores del trío San Javier. ¡Oh, qué belleza! Nos vamos a deleitar con unos cuantos temitas. El primero, quiero que le pongas un poco de atención, poné la pava en mínimo, las tostaditas también en mínimo, anda sacando la manteca y la mermelada. ¿Qué hiciste, de pera? ¡Uy, qué rico! Bueno, después voy a buscar un poquito. Escuchá, Trío San Javier, con este temazo del primer día de escuela del niño, que el papá lo lleva de la mano y se recuerda cuando su papá a la vez también lo presentó por primera vez en el aula de su escuela.

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0: Hola Mirta, buenos días. Buen día de lluvia. Lindo para las tortas fritas. Lindo para los recién casados. Que no tienen que escuchar el despertador para levantarse a ir a trabajar. Y el mes de la madre, qué cosa más linda. Más lindo que eso, la madre. Vos lo tenés mal criado a tu hijo. Miren, como 4 metros y todavía le tenés que hacer las cositas, el tecito, medir la fiebre. Te digo, mira. Un abrazo, buen programa, como todos.
1: Ahí estaba, desde Fray Luis Beltrán, Angelito Gómez. Qué lindo, ayer había dicho, Mirta, me perdí casi los tanguitos. Mañana te voy a escuchar tempranito y bueno, lo cumplió. Hola Ángel, buen día, ¿cómo estás? Bueno, las madres estamos para eso, para malcriar, para estar... No hay que ser sobreprote... no hay que sobreproteger a los hijos. Eso lo aprendí de grande yo, ojo. Lo aprendí de grande. Tuve que hacer terapia para soltar un poco a mis hijos, porque es como que era muy gallina con los pollitos ahí abajo de sus alitas. Y ¿sabes qué, Angelito? La vida te lo habrá enseñado, que hay que soltar. Hay que soltar amarras. Hay que dejar que ellos vayan cual el mar, aunque vengan grandes tormentas, pero uno siempre está ahí supervisando desde lejos. Pero hay que aprender a que ellos también... La vida los tiene que golpear, tienen que aprender con la vida misma, porque los papás a veces cometemos el error de estar siempre solucionando todos los problemas de los chicos, cuando son chiquitos, por supuesto, ¿no? Para eso están los padres, para protegerlos, para guiarlos, para enseñarlos. Pero cuando ya están mayorcitos, aunque estemos hablando, no sé, de unos 19, 18, 17, que todavía están y no están, no saben casi nada de la vida, pero hay que dejarlos que se golpeen. Hay que soltarles la mano siempre desde ahí, desde un rincón, supervisando, por supuesto, para el gran respaldo de madre o de padre, pero tienen que venir a veces un poco golpeados. Y con el tema de los labios en la frente, tu mamá te lo habrá hecho, ¿eh? La madre tiene esa técnica de decir, a ver, y le agarrás la cabeza y le pones los labios, y decís, vos estás con un poquito de fiebre, ¿eh? O el sana sana, después que vienen con la rodilla toda rota, parece que, no sé, que un poquito de saliva de la mamá, ya está, seguís jugando, ¿eh? Santo remedio. En algún momento me va a tocar ser abuela, ¿eh? Todavía no soy abuela, pero en algún momento voy a repetir la historia. Acá estamos, modos de comunicación, 3476-210555, o 210-555, como lo quieras decir, ese es el número en el cual me podés mandar, como hizo Angelito Gómez, un mensajito, un buen día, un estoy haciendo no sé qué, mirá, estoy por salir, voy al banco, voy al médico, lo que sea. Me gustaría que comencemos a generar esta familia, bien de la mañana tempranito a través de la Universal 95.3 San Lorenzo. Son las 7:23 de esta mañana lluviosa.
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1: Hoy hicimos así un recorrido por los recuerdos, así que si te acordás, vos papá, cuando le hiciste el cumpleaños de los 15 años a tu hija, o vos, que me estás escuchando, mujer mayor, si te tuviste la bendición de que te festejaran los 15 años, o querés recordar junto a tu marido que estás mateando, cuando le hicieron el cumple a la nena, cuando tuvo los 15 años. Todas esas cosas que se generan a los 15 años... hay una quinceañera que los padres la sorprendieron trayendo a su fiesta al trío San Javier. ¡Wow! Yo no tuve ese honor, ¿eh? ¡Qué lindo! Y ellos ahí con las guitarras, con los trajes, las corbatas, como están siempre, estaban siempre tan prolijitos. Hoy siguen su herencia de grupo, sus hijos, ¿eh? Desde el año 2015. Estamos hablando de ellos, sus hijos. Y esta niña se sorprende y no esperaba que le pregunten ellos, ¿querés que te cantemos una canción, la quinceañera? Por supuesto, dijo. Sí, me encantaría, ¿eh? Esto lo quiero compartir con vos en esta mañana. Escucha.
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está el trío San Javier, estamos recorriendo uno de sus temas. Fue un emblemático grupo de folclore argentino. ¿Sabe cuándo se fundó? Lo fundaron el 21 de julio del año 1975. Mira cuánto hace. En Buenos Aires, por supuesto, El creador fue Pedro Favini, que es esa voz que tiene, ¿viste? Voz, también tocaba el bombo y es sobre todo director musical del grupo, Después seguía José Pepe Ragone y Norberto Alfredo, alias Beto, más conocido como... ¡Ay, me muero! Que después se hizo solista, el Paz Martínez, mirá cómo se llama, Norberto Alfredo Beto Gurbich, más conocido como Paz Martínez. Tras el alejamiento de Paz Martínez para iniciar su carrera solista, se sumó después Carlos Bazán, así que el grupo, el trío San Javier, quedó con Carlos, con José y con Pedro. Mucha trayectoria, muchos éxitos. Participaron en los principales festivales del país, como Cosquín, Jesús María y Villa María. Qué lindo aquellos tiempos. Bueno, pasearon por todos lados, por Las Vegas, por Chile, por México, Colombia, todos los países de Latinoamérica. Hoy, claro, heredaron esto sus hijos. Formaron el Destino San Javier, que cantan muy bien, y te digo algo, con unas voces más jóvenes y muy, muy parecidos a sus padres, al trío San Javier, que llega ahora con Jesús María Cantará, uno de los temas que siempre promocionaba y estaban ahí estáticos, allí en el Jesús María, esa reunión folclórica de cada año que todavía sigue vigente. Vamos a escucharlo, dale.

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1: ¡Qué lindo! La voz de Pedro Favini, por favor. ¿Te acordás? Buen día, Guido. ¿Cómo está usted? ¿Usted se acuerda cuando empezó primer grado en la primaria, el primer grado? ¿Se acuerda? Viste que dicen que nosotros nos acordamos desde los 3 años de edad. Ya hay memoria. 3, 4, esto fue a los 6. ¿Se acuerda cuando fue el primer día?
2: Sí,
1: ¿Le dio cuicui?
2: ¿Qué tal?
1: Buen día.
2: Sí, más o menos me debo acordar, porque uno tiene los recuerdos. Yo me puedo acordar un primer día, pero no me voy a acordar si de primero o de segundo.
1: ¿Se acuerda cuando se le cayó el primer diente?
2: No. No sé si me acuerdo.
1: ¿Hay fotos?
2: Debe haber.
1: Con fotos, esa sonrisa, sí. Que tiene el portón, digamos.
2: Sí, debe haber. Sí. Eso sí. Sí, sí, me acuerdo de primeros días de escuela, en primeros años de primaria. Tengo recuerdo de preescolar, de jardín. Pero de ahí acordarme el primer día exacto. Sí, me acuerdo de un primer día que estaba yendo y que estaba muy nervioso y todo, pero no sé si era de primero o de segundo año, eso ya lo tengo medio borrado, pero sí.
1: ¿Era terrible o estudiaba usted? ¿Era aplicadito?
2: No, y depende, había materias que me iba bien y había materias que me iba mal.
1: Ay, Dios, cuántas cosas. Yo me quiero enfocar en el primero, segundo y hasta tercer grado. Tercer grado ya tenés 7, 8, 9 años.
2: No, sí, de eso sí me acuerdo, porque era porque sí tengo recuerdo, porque yo iba a la tarde. Cuando uno empezaba cuarto grado, empezaba la mañana. Y yo tengo muchos recuerdos de la tarde. O sea que sí, me acuerdo muchas cosas de los primeros años.
1: Venía a comer, Guido. Y bueno, tenías que dejar todo, tenías que comer, bañarte, prepararte, ponerte el guardapolvo y fijarte así apuradita. Hiciste la tarea, llevás los corchos, ¿te acordás los corchos?
2: Mira, me acuerdo que llegaba y miraba gente que busca gente. Eso me acuerdo.
1: ¿Qué programa?
2: Por
1: gente
2: ejemplo.
1: Que busca gente. Yo iba a ir con una amiga porque buscaba a su mamá y mirá los recuerdos, ¿no? Me dice, Mirta, ¿me acompañás? Teníamos que ir a Buenos Aires, obviamente. Gente que busca gente. Quería saber, parece ser que su mamá era cordobesa y quería buscar eso. Me acuerdo. Bueno, ahí estábamos, ¿eh? Pedro Favini acompañando a su hijo en el primer día de escuela. Divino el tema.
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1: 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Mi abuela me planchaba el guardapolvos, eran los de tablas. Y hasta el desayuno, viste, y tenía unos tablones, un solo tablón adelante, dos que acompañaban derecha e izquierda y atrás también exactamente lo mismo, unos botones grandotes blancos, el cuellito redondo, el lazo, que tenías que tener todo. Mi abuela María me almidonaba. Primero se almidonaba. Mi abuela María lavaba y planchaba. Y mi mamá me había comprado una polerita, porque los inviernos parece que eran más fríos antes, no sé. Entonces mi polerita era color manteca, el color manteca. No era ni blanco ni beige, era manteca, estaba ahí entre blanco y beige. Y mi abuela era muy limpita, súper limpita. Todos los días me decía, tráeme esa polera, mirá el color que tiene, está sucia. Abuela, es color manteca, es el color. Y así, bueno, con todo. Se almidonaba sus enaguas. Y después mi guardapolvo. Todos los días yo iba toda como dura, ¿viste? Era como una estatua. Y las colitas, las dos colitas. Con los moños blancos. Así iba a la escuela. Venía hecha una india, toda despeinada, toda sucia otra vez, porque yo jugaba mucho. Me encantaba chivatear en el patio de mi escuela. Vamos a Monteros, el último del trío San Javier, y nos vamos a los tangos.

Ahí estamos, ¿eh? Nos vamos a los tanguitos. Ahí estamos, ¿eh? A ver, lo había pedido también. Tanguitos, Mirta Ángel Gómez. ¿Eh? Angelito, quédate ahí, ¿eh? Todavía no vayas a hacer los mandados. Llega Florial Ruiz, unos cuantos de Florial Ruiz. Y a poquitos minutos de las 8 te voy a saludar hasta mañana. Dale.

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Qué lindo, Florial Ruiz, cuántos recuerdos de escuchar a mi madre cantando en el piletón del patio lavando los vaqueros Wrangler o Levi. El que tenía Levi tenía plata, pero el que tenía Wrangler, eras el top del barrio, ¿eh? Aquellos pantalones. Acá en San Lorenzo escuché decir a gente Far West. Hoy me compré un Far West. ¿Un qué? Dije yo. Pantalón vaquero. ¿Cómo dice usted? El que usaba, claro, allí, los de bonanzas. ¿Será hasta mañana? Será hasta mañana, si Dios quiere. Quédate, que ahora viene toda la info de cómo están las rutas del tiempo, si va a llover mañana, no. Todo aquí a través de las voces de Guido Colauti y la señora Marisa Ait. Chau, hasta mañana.

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Hola, ¿qué tal? Muy buen día para todos. ¿Cómo estamos en esta mañana? Mañana que nos ha despertado con lluvia. Pregunté, ¿llovió toda la noche? Y alguien me dijo, no, pero desde la madrugada. O sea, empezó en realidad anoche. No sé si cuando terminaba el partido de Argentina. Y después como que frenó un poquito y después siguió. Bueno, la verdad que no sé si esta persona trabajó toda la noche, estuvo despierta o qué pasó, o si por momentos despertaba y sentía la lluvia. Yo vi esta mañana. La verdad que, viste que hay noches donde te despertás varias veces, hay noches donde te dormís de corrido que son fantásticas. Bueno, así fue la mía. Y entonces es como que esta mañana me desperté con esa lluvia que no era intensa, no era molesta, hasta te podría decir agradable. ¿Cómo está el clima? Esa es la pregunta, ¿no? ¿Cómo hacemos si todavía no salimos de casa? Mira, tenemos 12 grados como temperatura, igual la sensación térmica. Hay viento del sur, está para campera en esta mañana. No sé lo que pasará después. Igualmente, el pronóstico anticipa 18 grados la temperatura máxima, o sea que no va a ser tanto, ¿sí? Depende, eso depende del cuerpito de cada uno, ¿eh? Si sos friolento, posiblemente vas a necesitar la campera durante algunas horas de la mañana, sobre todo. Y si no, te la vas a sacar. Y yo tengo un compañero de trabajo que está en remerita. Bueno, claro, se vino entusiasmado con el tema de la primavera, de algunos días anteriores y demás. Así que, mira, acaba de virar el viento hacia el sector oeste ahora, 6 kilómetros en la hora, la presión 1017.6 hectopascales, la visibilidad 10 kilómetros, amaneció a las 6:38, no me digas que ya lo sabías. La humedad casi al tope, 97% es lo que nos dice el Servicio Meteorológico Nacional. Y para hoy, como te comentaba, la temperatura máxima va a estar entre los 18 y los 20 grados. Estoy tratando de chequear dos servicios meteorológicos para decirte, como dicen los chicos, a ver si te digo la posta. El pronóstico anticipa que la lluvia va a permanecer durante la mañana, pero ya en la tarde no y en la noche tampoco. La gente de la autopista Rosario Santa Fe nos habla de balizamiento en el kilómetro 00 altura Rosario sentido a Rosario, salida hacia Circunvalación, vehículo con avería mecánica. Hay que circular

Y ayer hubo tristeza por la partida de la voz del Topo Gillo, ¿no? Se llamaba Pepino Mazzullo y tenía, ¿sabes cuánto? 100 años de edad. Esa voz con la que muchos de nosotros nos criamos, nos fuimos a dormir, aprendimos alguna que otra lección de vida, ¿no? Bueno, una pérdida que a todos nosotros, por supuesto, nos hace recordar mucho de nuestra infancia. Desde 1961 y hasta el año 2006 fue la voz del Topo Gillo. ¡Cuántos años! Y contribuyó de manera decisiva a construir la personalidad de este famoso ratón que conquistó a varias generaciones de espectadores.

0: Y el presidente Javier Milei en IDEA pidió tener paciencia con relación al crecimiento económico de la Argentina. Ay, Dios, esa es una de las características de personalidad que todos nos han pedido a los argentinos. Paciencia. ¿Qué le pasó a Máximo Kirchner? Lo demoraron en San Luis por circular en una camioneta con pedido de secuestro. Después lo dejaron seguir. Pero, ¿qué hacía Máximo Kirchner con esa camioneta? Nadie sabe por el momento. La justicia volvió a intimar al gobierno por el financiamiento universitario, le dio 5 días para cumplir. Así que la justicia del lado de las universidades pidiendo, por favor, que se cumpla con el financiamiento. Recordemos que hemos tenido varios días sin actividad a la universidad en todo el país, aquí en la ciudad de Rosario también, y una decisión, sobre todo de decanos y rector, muy firme respecto de esta posición. Y hubo un escándalo en Portugal porque Cristiano Ronaldo se fue de la concentración y prometió contar la verdad. Claro, y todos se preguntaron, ¿cuál será esa verdad? Del otro lado, por supuesto, y desde tempranito, está Guido Colauti en los controles de Radio Universal durante toda la mañana hasta la hora 13 y también en la voz de este panorama universal. Hola Guido, ¿cómo estás? Buen día.
1: ¿Qué tal, Marisa? Muy buen día para vos, para toda la audiencia, todos los que están escuchando. Sí, ayer fue, anoche fue el partido de la selección argentina, un muy lindo partido, con sentimientos extraños para muchos al ver al Cuti Romero salir allí con la cinta de capitán. Pero la verdad es que incluso el Cuti se lo vio emocionado después del partido, porque claro, él debutó por primera vez en una cancha profesional en esa cancha. Y no solo debutó ayer como capitán. A ver, nosotros recordemos una cosa, el Cuti Romero era como el cuarto capitán.
0: Sí.
1: Pero incluso para Di María o para quien fuese Otamendi, ellos sabían que ellos no eran el capitán. Ellos son capitanes, pero eran el segundo o el tercero. Acá el Cuti Romero se siente que... el Cuti Romero es el primer capitán después de Messi. Entonces, claro, lo notó con emoción porque... vos imaginate, es el primer partido que entra como capitán. El primer es en la misma cancha en donde él debutó profesionalmente el fútbol. Y encima hace un gol, porque hizo un gol
0: claro.
1: Ayer.
0: Sí, pasó por todas las emociones.
1: ¿No? Ayer realmente fue un muy lindo partido. Argentina ganó 4-0. El primer gol lo hizo Lautaro. Después, el segundo gol fue de Nico Paz. Un muy lindo gol. Después, el tercer gol lo hace el Cuti Romero, precisamente. De cabeza, y el último gol lo hace entrando allí, que ya jugó unos partidos en el Mundial, el Flaco López, después de una jugada impresionante de Flores, el chico de Boca, que

0: realmente mostró que se quería comer al mundo y jugó un partidazo. Y sobre el final, el arquero de Bolivia le tapa una volea que era directamente a quemarropa y no sé cómo se la tapó. Pero bueno, hizo gol el Flaco López, hizo gol el Cuti. El Dibu fue capitán también porque se fue el Cuti y quedó el Dibu Martínez como capitán. Que eso es algo que ya tendremos acostumbrados. Si en algún momento se va el Cuti Romero de la cancha, o si no entra a jugar el Cuti Romero porque Scaloni considera que tiene que jugar otro jugador, quien sea el capitán será el Dibu Martínez. Y después, bueno, lo que él dijo, precisamente que debe ser todo esto que también hablábamos ayer, que lo que a él un poco lo mantiene es darse cuenta que todavía hay un montón de sangre joven que tiene muchísima capacidad. Uh-huh. Le consultaron, por supuesto, como número 10. Y viste que Scaloni tiene algo que él contesta. Contesta bien algunas cosas, pero te das cuenta que un poco te reta, ¿viste? Porque por ahí se pensó en exactamente la misma pregunta que ayer. Pero como lo dice con una sonrisa, ¿viste? Sí, medio riéndose.
1: Es la forma en que lo dice que no te provoca, ¿no?
0: Es como que vos sabés, me la mandé. ¿Cómo le voy a preguntar lo mismo? Claro, siempre lo mismo le preguntan. Pero él, como no lo dice enojado, hasta se lo toma a chiste la gente. Pero bueno, es cierto, siempre le pregunta lo mismo. Y él dijo, claro, por protocolo va a tener que haber número 10 después del último partido de Messi. Ahora no están obligados a usarla, porque la camiseta 10 la tiene Messi. La que, entonces, claro. si Messi no juega estos partidos, no se usa. Ahora, una vez que Messi no esté más en el plantel, la debe tener un jugador, sí, claro, por cuestión protocolar, por lo menos. Sí. Después, a mí no me parece mal una idea que había tirado un periodista hace unas semanas, de decir que los vaya mechando, que quizás se la dé a veces a Nico, a veces a Franco, a veces a Thiago, que no le cargue la responsabilidad entera a uno solo. Y de acá a fin de año o al año que viene, cuando ya él ya los haya visto a todos, claro, hay quizá decir, no, bueno, se la merece este,
1: que vaya probando.
0: A suponer. Claro. Ahora, si él ya tiene muy claro, él por ejemplo dijo que Franco Mastantuono y Nico Paz juegan de cosas distintas. Ante los ojos de él, el quien más tendría chances de usar la 10 aparentemente es Nico Paz, por las palabras que él da de cómo juega Franco y cómo juega Nico. Pero bueno, ya un poco dejó ver que va a ser raro que jueguen juntos también, porque juegan por el mismo lado, hacen cosas distintas, pero son similares también. Los dos van a jugar de 10, de alguna manera. Lo que pasa es que uno espera, claro, Mastantuono era como el ídolo, el que en su momento, cuando tuvo sus meses de gloria en River, era como el sucesor de Messi ya para muchos. Uh-huh. Nico Paz, que demostró tener un juego muy, muy de enganche, muy de 10. Y Thiago Almada, que también es súper desequilibrante. Pero bueno, veremos con el correr de los meses y de las fechas que vengan a quién deciden darle la número 10. Por ahora quedan dos partidos, Marisa. Creo que el sábado van a jugar contra Burkina Faso y el martes será el partido despedida de Lionel Messi.
1: Así es. En el de despedida de Messi, ¿estará armado de la misma forma el equipo que vimos anoche?
0: Yo no creo. Messi, yo creo que en el partido de Messi van a jugar más campeones del mundo. Yo creo que lo que sí dijo Scaloni, aparte de lo que vos muy bien dijiste, de que el equipo ya tiene identidad, juegue quien juegue, que precisamente por eso no tiene sentido que vayan a probar esquemas con los partidos. Van a probar jugadores.
1: Bien.
0: Porque ellos ya saben cómo van a jugar. Eso es lo que tiene venir ya con un bagaje encima. Distinto es si hay un nuevo técnico y tiene que ponerse a probar los jugadores y a ver de qué manera juega.
1: Claro,
0: también.
1: Sí.
0: Acá ya te diría que todos los nuevos que entran ya saben cómo se juega porque lo entrenan o lo han visto miles de veces en los entrenamientos. Uh-huh. Entonces es como ir probando directamente a los jugadores. Pero bueno, muy bien, ya te digo, Flores, no es porque sea de Boca, sino porque realmente ha mostrado mucho carácter. Pero bueno, veremos que viene con Burkina Faso el sábado, que Scaloni ya dijo que es un seleccionado que ha complicado mucho las elecciones de África.
1: Ajá.
0: Así que veremos, quizá tiene razón.
1: Bueno, y ayer Bolivia, ¿cómo estuvo? O sea, está bien, ganamos 4-0 y demás, pero ¿contra quién? ¿Contra un equipo cómo?
0: No, Bolivia estuvo bien dentro de los parámetros que puede tener Bolivia. Bolivia es una selección de rango, no vamos a decir de rango chico porque suena feo, pero es una selección menor. Uh-huh. De acá. De uno sabe que hoy el continente americano, lo que es Sudamérica, Argentina y Brasil son como las grandes potencias. Después puede venir Colombia, después puede venir Ecuador, después puede venir, perdón, Uruguay. Colombia, uh-huh. Paraguay, y yo creo que Bolivia estaría más en el rango de lo que es Venezuela. Bolivia se complica mucho cuando vas a jugar a Bolivia, porque Bolivia la altura es
1: claro.
0: Otra cosa.
1: Sí.
0: Pero acá no deja de ser una selección de rango chico, es muchísimo más Bolivia de lo que puede ser Burkina Faso o Benín. En eso estamos de acuerdo, porque claro, Bolivia tiene historia de enfrentarse mucho contra nosotros, y Burkina Faso, Benín, no. Es como voy a decir Finlandia, la selección de Finlandia es una selección grande, no, es una selección chiquita en Europa. Creo que el otro día jugó con San Marino, le ganó 7-0, porque claro. San Marino son ya del bueno, siempre son meme, porque viste, San Marino es la selección como que más chica del mundo, entonces ellos hacen un gol y por más que pierdan 10-0 lo festejan.
1: Claro. Bueno, por eso digo también saber el rango del otro equipo para medir, ¿no?, cómo está jugando.
0: Bolivia le ha ganado 6-0 a Argentina, por ejemplo, en algún momento. Uh-huh. O sea, es una selección que es de Sudamérica, es de un rango menor, si se quiere, pero están muy acostumbrados a jugar con Argentina, uh-huh. con Brasil y con otros. Así
1: o sea que está bien,
0: es
1: una selección para medirse.
0: Sí, yo creo que si le ganaba 1-2-0, el resultado la gente lo iba a ver bien. Se esperaba un resultado así medio abultado, porque claro, la selección no deja de ser muy superior a Bolivia. Pero igual yo te digo, si salía 1-0, 2-0, tampoco iba a ser sorpresa. Uh-huh. Porque Bolivia también se podía defender. El arquero tapó varias cosas. Que no era moco de pavo, y ya te digo, incluso la última, que prácticamente a quemarropa la saca, porque era un golazo. Así que no, realmente felicitaciones para los chicos, y veremos cómo forma el sábado y a quién va probando, porque ya te digo, lo lindo de este momento para todos va a ser hasta el martes el próximo partido, y este es ver los jugadores nuevos que claro. ¿Qué hacen sin Messi?
1: Claro,
0: y ya el martes será otro tema completamente distinto.
1: Sí, que va más a la emoción y demás que a eso de observarlos. Cerrando justamente este tema, la Universidad de Buenos Aires le va a otorgar el doctorado honoris causa a Lionel Messi. El Consejo Superior de la Universidad de Buenos Aires resolvió distinguir al capitán de la selección argentina por su trayectoria, sus logros deportivos y su compromiso con la representación nacional. La distinción va a ser entregada el próximo martes 6 de octubre durante su partido de despedida ante Benín en el Estadio Monumental. La UBA entonces con este doctorado honoris causa para Lionel Messi por sus logros deportivos. 23 minutos después de las 8.
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0: Me llamaron la atención ayer las declaraciones de Daniel Succi, secretario general del Sindicato de Obreros y Empleados Aceiteros, SOEA, a el medio 11 Noticias, porque después del grave accidente ocurrido en la planta de Albardón Bio en Puerto General San Martín, que dejó al menos por el momento dos trabajadores fallecidos, muchos heridos, uno de extrema gravedad, Succi expresó su solidaridad con las familias afectadas y cuestionó las condiciones de seguridad en las que, según indicó, se desarrollaban tareas dentro de ese establecimiento. Ante todo, dijo Succi, solidarizarnos con las familias y lo que necesiten a disposición. Eso en primer lugar con la familia de los fallecidos, de los heridos, que se están intentando recuperar. Lo dijo en un diálogo con un medio rosarino, con LT8. Y en relación justamente a la empresa, el dirigente explicó que se trata de una empresa vinculada a la producción de biodiesel y señaló que se encuentra dentro del predio de Terminal 6, establecimiento que, según indicó, le brinda distintos servicios, entre ellos vapor y energía. Succi fue particularmente crítico con las condiciones de seguridad que, según su relato, presentaba el sector donde se estaban realizando las tareas. El tanque donde estaban soldando no tenía barrera de contención, dijo. Solamente de 20 o 30 centímetros la barrera de contención. Solamente de 20 o 30 centímetros la barrera. Agregó que el tanque se encontraba a aproximadamente 100 metros de instalaciones de Terminal 6. Todas condiciones de inseguridad, ¿no? Llama la atención, nos empieza a poner en un estado de alerta. Ya lo estábamos desde este accidente, pero ahora las declaraciones de Succi son muy importantes respecto de esto, ¿no? Succi dijo, estamos parados sobre una bomba de tiempo con todas las empresas que tenemos. Primero las aceiteras, después YPF, todo lo que pasa por debajo de esta región. Y en este sentido, recordó otros pedidos registrados recientemente en establecimientos industriales de la zona y señaló que desde su perspectiva existe una tendencia a actuar después de que ocurren los accidentes en lugar de fortalecer las medidas preventivas. Siempre uno está corriendo detrás del carro, uno dice va y habla, pero acá nadie tiene los cuidados del caso. Bueno, finalmente el secretario de SOEA vinculó los problemas de seguridad con la falta de capacitación y de personal especializado. Succi, en declaraciones a un medio rosarino, entonces, bueno, haciendo énfasis en qué pasa en la ciudad de San Lorenzo y en toda la región respecto de las empresas, respecto de la seguridad que las mismas brindan a sus trabajadores y respecto de la capacitación de los trabajadores. 28 minutos después de las 8.
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0: El Servicio Meteorológico Nacional nos dice que las probabilidades de lluvia va a ir disminuyendo drásticamente a medida que avance el día, hasta desaparecer por completo en horas de la tarde. Para la segunda mitad de la jornada, el tiempo va a ir mejorando, esperándose un ambiente bien agradable, una temperatura de entre 19, 20 grados como máxima y vientos leves. El pronóstico extendido anticipa condiciones estables durante el día viernes, el día de mañana, antes del regreso de las lluvias en la puerta del fin de semana. El viernes va a arrancar fresco, 10 grados la temperatura mínima, la máxima 21 grados, cielo entre algo y parcialmente nublado. El sábado va a volver la inestabilidad con lluvias y tormentas aisladas y una marca máxima de 23 grados. En tanto, el domingo y el lunes ofrecerán jornadas de sol y muy buen tiempo con temperaturas agradables de 22 y 23 grados respectivamente. ¿Cuál es el día para salir a pasear? El domingo. Y el lunes, tenemos que ir a trabajar. Salvo que tengamos ese día, Osvaldo, que pedían en una vieja publicidad de Quilmes. ¿Te acordás? Bueno, pero no, el lunes hay que ir a trabajar, pero con buen tiempo. Va a estar lindo, el sol aparece. Las temperaturas de 22 y 23 como máxima hacen entonces que vivamos una primavera. Pero a partir del domingo, así lo dice el Servicio Meteorológico Nacional. 29 minutos después de las 8.
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0: Pero claro, hoy es un día que trae su magia, trae su bendición, trae sus momentos lindos. Y si alguno no es tan lindo, y tendremos la suficiente fuerza como para superarlo. Guido Colauti, Marisa Ait, hicimos para vos Panorama Universal. Muchas gracias, hasta mañana.

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9: Santa Fe informa, estado del tránsito en toda la provincia.
10: Buen día, ¿cómo les va? Buen comienzo de mes, buen jueves a todo el equipo del programa y muy buena mañana también a toda la audiencia. Bueno, panorama asignado por precipitaciones, lluvias un poco más fuertes en los departamentos del sur de la provincia de Santa Fe, lluvias que en algunos casos, como en la zona Rufino, ya superan los 20 milímetros, esto bien en el sur oeste de la provincia de Santa Fe, lluvias en Rosario, en Casilda. En el centro nos reportan lloviznas, mayormente garúas, que de igual modo humedecen el asfalto, crean un contexto de tránsito con calzadas resbaladizas, un contexto más peligroso. Y en el norte, en cambio, aquí no nos reportaban precipitaciones por el momento, pero sí cielo cubierto. Así que jornada de jueves en la cual se deberá tener cuidado, como decimos siempre, sobre todo prestando atención a la velocidad y a la distancia entre vehículos, que obviamente en días de lluvia y con calzadas resbaladizas es necesario aumentarlas, alejarse del vehículo que se tiene por delante para poder optimizar el espacio de frenado en el caso de cualquier eventualidad. Cambiando de tema, vamos al panorama de choques. En estos momentos no hay operativos en ruta, pero vamos a destacar que esta madrugada hubo un siniestro de alcance en la autopista Rosario Santa Fe, en la zona de Oliveros, kilómetro 38, mano a Rosario. Un choque de alcance que involucró a dos camiones. Uno de los choferes tuvo que ser trasladado a un nosocomio de la zona. Ya es normal el tránsito. Alrededor de las 4 de la madrugada lograron bajar los camiones a la banquina y tenemos entendido, por la última información que nos hicieron llegar, que uno de los vehículos pesados estaba todavía en la banquina esperando el servicio de grúas, así que cautela quien pase por allí. Y por último, vamos a pasar a detallar información de servicios que estará supeditada al tiempo, al factor meteorológico que nos lleva a la zona de Capitán Bermúdez. Bueno, están terminando aquí en la autopista Rosario Santa Fe, están terminando aquí de calibrar una balanza en el kilómetro 7 en la mano Santa Fe, que bueno, hoy está previsto que, si el tiempo lo permite, insisto, de 9 de la mañana a 11 de la mañana no se va a dejar pasar camiones para poder hacer estas calibraciones, estos trabajos, con un desvío hacia la Ruta Nacional 34. Así que si deja de llover y se puede hacer estas tareas, repito, autopista Brigadier López de 9 a 11 de la mañana, tránsito interrumpido en la mano Santa Fe por estas dos horas para los camiones, con desvíos hacia la ruta 34. Así que a mantenerse atento a este dato de trabajos en calzada con desvíos. Sin nada más que agregar y deseándoles buena jornada, me despido hasta el día de mañana.
9: Informó Agencia Provincial de Seguridad Vial, Gobierno de Santa Fe.
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0: la gente linda. Muy, pero muy buenos días. Bienvenidos a Las Cosas Como Son. Oscar en producción. Guido en todas partes. ¿Y quién te habla? Fabi Álvarez. Vamos a intentar hacerte la mejor compañía hasta las 11 de la mañana. Eso sí, si soplan vientos favorables. Los vientos soplan. El tema es que sean favorables. Y hoy vamos a ver cómo hacemos para ponerle onda a lo que no tiene onda. Hay cosas que no le vamos a poder poner, chicos. Se sigue complotando la realidad. Pero bueno, lo que vale es la intención. Yo vengo con un sueño mortal. Guido lo veo cansado también. Se ve que los planetas no están alineados. ¿Cómo le va, Guido?
1: ¿Qué tal? ¿Cómo le va, Fabiana? Bien, bien. Yo acá estoy renegando. Para, viste que uno cuando no paga le hacen lío.
0: Ay, ¿qué
1: y
0: pasó?
1: Cuando uno paga, cuando uno quiere pagar también hay algún lío.
0: Ah,
1: es
0: bueno,
1: un chiste.
0: Esto es lo nuevo de lo nuevo.
1: Sí,
0: el colmo de los colmos.
1: ¿Cuál es el colmo? Claro, que te hagan quilombo cuando quieres pagar también. Sí, dormí poco, pero bueno, porque anoche tuve un examen, entonces quedé medio sobrecargado, pero bueno, aprobamos.
0: Ah, le fue bien.
1: En ética y deontología periodística.
0: Qué buenísimo. Eso. Un día vamos a hablar de eso.
1: Bueno, ayer hablamos sobre el tema cómo es el tema de la ética y la moral y qué artículos hay, tanto en la Constitución como en FOPEA. Sobre si uno recibe un audio de WhatsApp, uno tiene un audio de WhatsApp o un video, si lo puede transmitir o no.
0: Y depende de quién se lo dio y el consentimiento que haya prestado.
1: Y depende de muchas otras cosas, porque, bueno, un ejemplo claro que se puso es el de Mirtha Legrand con Luis Ventura en su momento, en
0: no recuerdo
1: 2018.
0: El caso.
1: Y el caso era que Mirtha no estaba ternada, entonces se ofendió y lo llamó a Luis Ventura de manera privada, sin saber que estaba siendo grabada, pero Luis Ventura lo pasó por su programa.
2: Así yo no, así
1: claro.
2: No.
1: Ahora, después está el tema de Fernando Báez Sosa y los audios que se mandaban entre los rugbyers, que esos se difundieron. Y es un poco largo el tema, porque incluso aunque parezcan ser algunas cosas atrocidades, es como que el derecho a la intimidad sigue estando. Pero judicialmente, sigue estando para el público en general. Pero los jueces, la corte, tienen que tener acceso a esas cosas, por ejemplo.
0: Y sí, por eso las intervenciones.
1: Por eso muchas veces cuando hay algún juicio o algo por el estilo, se enojan con los periodistas porque, claro, puede llegar a entorpecer de alguna manera una investigación, que se anden filtrando cosas. Pero bueno, está el artículo 18, el artículo 19, el artículo 34 que tiene también con FOPEA. Bueno, la verdad que muchas cosas interesantes que están buenas para irlas incorporando. Me fue muy bien, así que bien. Y nada, son temas muy interesantes lo de la ética y la moral en cuestión periodística. Porque, claro, son cosas muy distintas. Si bien es una ética y una moral similar a la cotidiana, hay algunas otras cosas que tenemos que tener en cuenta. Por ejemplo, no porque algo esté dando vueltas en redes sociales quiere decir que no tengamos que corroborar todas las cosas antes.
0: Claro.
1: Y porque aparte puede estar adulterado, puede ser algo sacado de contexto, puede ser muchas cosas. Entonces hay que...
0: Fíjese lo que me dice, ¿no? Qué lindo. Esto de chequear las fuentes, cuando a veces el propio periodismo es el que inventa una falsa noticia.
1: Muchas veces, sí. Lo que pasa es que una cosa es lo que dice el periodismo y otra cosa muy distinta es lo que... O sea, una cosa es lo que debe hacer y otra cosa es lo que hacen muchos. Uh-huh. Yo siempre lo digo, vamos a poner un caso que no es grave, un caso menor. Uh-huh. El otro día, cuando empiezan a surgir todas estas cosas de los juegos y de los chicos que hacen cosas, hay una plataforma, yo ya creo que en algún momento lo hablamos, hay una plataforma, una aplicación en que se baja y que se usa para... Uno puede estar haciendo cosas y puede al mismo tiempo estar hablando con los amigos. Uh-huh. Porque es una plataforma donde vos te conectás y se puede escribir, pero más que nada es para hablar. Uh-huh. Con audio. Vos estás jugando con alguien y podés estar hablando por esa aplicación. Entonces, claro, mucha gente, al ser una aplicación que es muy conocida entre los que navegan en internet, pero es muy poco regulada, se pueden hablar cosas que a lo mejor, claro, llegan a cosas que tienen que ver con delincuencia, etcétera, etcétera. Entonces, en los principales noticieros del país andaban diciendo, hoy los chicos están jugando un juego nuevo que se llama Discord. Entonces yo digo, ¿cómo es la cosa? Cuando eso de investigar las fuentes y de saber de lo que se habla solamente es cuando es política, economía, o sea, solamente es cuando algo que vos conocés. Cuando hablas de algo que desconoces, ¿no lo investigás? ¿Cómo puede ser que digan semejantes burras?

0: Al aire. Que partamos la base que Discord no es un juego, no se juega Discord.
1: Es la aplicación esta que permite hablar.
0: Es una, entonces, ¿cómo vos vas a dar?
1: Es una cosa que conoce usted, porque yo la verdad que nunca usé esa aplicación.
0: Bueno, pero si vos tuvieses que hablar de Discord.
1: Yo busco.
0: Por lo menos buscás a ver qué es. No, y aparte, la manera en que lo dicen es como. Es casi que muy poco profesional, porque. Me suena a cuando acá nos reíamos de decir el manga o la manga por las historietas. Bueno, es como algo. Los chicos están jugando un juego nuevo. Se llama Discord. Es peligroso. Y voy a decir, ¿pero por qué? Si ni siquiera sabes cómo funciona la aplicación, ¿cómo vas a explicar cuál es el peligro?
1: Claro. Y vaya a saber de dónde, qué leyó. ¿Qué interpretó? ¿De dónde sacó eso?
0: Porque seguramente hubo algún caso y salió que los chicos se comunicaban por Discord.
1: Bueno, pero ahí está. A lo mejor esta persona leyó la noticia, la interpretó como se le cantó. O sea, lo que le pareció. Bueno,
0: pero estás al aire en un canal que ve todo el mundo. Mínimamente, manda un mensaje, informate antes de. Porque ya siempre digo lo mismo, le pegamos a Florencia Peña por una cosa, y yo le voy a los que son periodistas recibidos le voy a pegar más todavía, aunque sean boludeces. Y si yo algún día acá digo alguna huevada, estoy atento a que me manden un mensaje y me digan, Guido, te equivocaste. Pero.
1: A ver, equivocarnos podemos equivocar, el tema es si tenemos buena fe.
0: El tema
1: o
0: es
1: hay
0: que,
1: mala fe,
0: no.
1: o hay negligencia. Porque a veces uno se equivoca por las 5 segundos de pelotudez.
0: No, yo lo que siento es que toda esa gente, porque está cortada toda con la misma tijera, lo hacen desde el desconocimiento y desde el boludeo mismo al tema de los juegos y al tema de las aplicaciones. Porque es eso, es un boludeo, es pensar que es un mundo completamente ajeno a ellos, que es solamente para los chicos, y entonces no le prestan atención y no informan como tienen que informar en esos casos.
1: Eso, mire, hoy leí una noticia. Puerto San Martín, otra tragedia industrial, reaviva el urgente reclamo por un cuerpo de bomberos voluntarios local. La reciente explosión en la planta de Albardón, que dejó, bueno, acá dice dos fallecidos, lamentablemente falleció otro joven obrero, chicos, en esta mañana o en horas de la noche. Bueno, ves, ahí, Guido, hay que corroborar, porque me parece que fue en horas de la noche, porque estoy relacionando una noticia que leí con algo que estoy leyendo actualmente, y ahí puede haber una diferencia.
0: Sí.
1: Pero bueno, esta nota se escribió cuando eran dos los fallecidos. Expuso la vulnerabilidad de una ciudad rodeada de industrias de alto riesgo, dice este medio. Pese a la recaudación millonaria del municipio, la falta de voluntad política retrasa la creación de un cuartel propio y obliga a depender de los tiempos de respuesta de localidades vecinas. El que escribió esta nota, ¿es un animal o es un malintencionado? Porque los municipios no tienen que ver con la creación de los cuerpos de bomberos voluntarios. O sea, yo no sé si Di Grandis tiene o no tiene voluntad de tener un cuerpo de bomberos voluntarios. Pero los bomberos voluntarios son asociaciones civiles. ¿Me entiendes?
0: Sí.
1: Un municipio no se puede oponer a la creación. O sea, si hubiera alguien en Puerto, qué sé yo, se ponen de acuerdo instituciones y demás en generar un cuerpo de bomberos voluntarios, lo podrían hacer y el municipio no se puede oponer. Incluso, lo único que hace el municipio es bajarle las tasas, perdonarle impuestos. Pero claro. No tiene nada que ver. Mire que, bueno. ¿Qué digo? ¿Qué pretendo yo hacer acá en este programa? Decir las cosas como son. El que escribió esto, ¿sabe lo que es un cuerpo de bombero voluntario? ¿Sabe la reglamentación que tiene? ¿De dónde saca esto? Porque yo puedo criticar a Di Grandis, ¿eh? Yo, por ejemplo, lo critico en que está muy cruzado de brazos y no colabora en nada para que el hospital de San Lorenzo, que es un hospital provincial y que atiende a sus vecinos, no cambie de categoría. Puedo llegar a criticar que no tenga un aporte dinerario como el que hacemos nosotros en San Lorenzo. Recordemos que San Lorenzo hace un aporte de 120 millones anuales al hospital. Puedo decir eso de Di Grande. Y lo digo bien, no aporta, no gestiona. No le interesa la salud, más allá de que tenga el Catalina Salomón y qué sé yo. Esta tragedia dejó en evidencia que no tenemos efectores de salud a la altura de las circunstancias. Pero no puedo decir que no hay un cuerpo de bombero voluntario en Puerto porque el intendente no quiere. Porque eso es una huevada. Acá donde estaría la ética, ¿ves? Todo lo que usted rindió bien ayer. Explíquemelo acá, en esto.
0: No, bueno, o sea, la verdad que son cosas que uno tiene que corroborar, chequear antes de decirlo, pero una cosa es la teoría y otra cosa es la práctica y los intereses con los que uno hace cierta.
1: Acá no hay un periodista que lo firme, dice la redacción del medio. O sea, claro. El medio, yo digo, ¿de dónde saca esto la redacción? ¿Quién le pasó? Evidentemente, que si yo pienso bien, el que escribió esto es un salame, que no sabe nada y se puso a hablar porque el aire es gratis.
0: Sí.
1: Pudo haber tenido una fuente que lo perturbó, que le dijo, che, mirá, en Puerto no hay tal cosa, la culpa del intendente, y se enganchó y escribió esto.
0: A ver, todo puede ser, como digo, una cosa es lo que uno aprende y otra cosa es lo que uno después puede llegar a llevar a la práctica. Si vamos al caso, yo no sé qué tan ético es en cuestiones cuando pasan temas como estos, aprovechar para pegarle a una cuestión política.
1: A ver,
0: cuando hay personas muertas.
1: Una cosa es pegar como politiquería rastrera y
0: a eso me cosa yo me refiero puntualmente a eso.
1: ¿Reclamar?
0: No, yo me refiero
1: a lo que pasa.
0: Yo no me refiero al reclamo, yo me refiero puntualmente al otro.
1: A la politiquería rastrera.
0: Sí. Eso no es nada ético.
1: No.
0: Pero bueno.
1: Pero, a ver. Politiquero es mentir, tergiversar y no reclamar como corresponde. Acá podría haber sido una pregunta a la noticia. ¿Por qué Puerto General San Martín no tiene un cuerpo de bombero voluntario? Y a partir de ahí, indagar. ¿Qué se necesita para tener un cuerpo de bomberos voluntarios? ¿Qué incidencia tiene la autoridad? Si el cuerpo, a ver, es una asociación civil. No es una dependencia del Estado, los bomberos voluntarios. ¿Tiene una reglamentación? Sí. ¿Tienen controles? Sí. ¿Tienen cursos? Sí. Todo bárbaro. A ver, ¿usted cree que el cuerpo de bomberos voluntarios de San Lorenzo es municipal?
0: Después de lo que estamos hablando.
1: Y no, pero lo podría haber pensado.
0: No.
1: Ah, porque ¿de dónde? A ver.
0: Aparte, si son voluntarios, no podrían ser municipales.
1: El intendente no es jefe de los bomberos.
0: No, son cuerpo independiente.
1: Pero tampoco lo crea. Sí facilitó que tengan sede.
0: Claro.
1: Sí facilitó la sede. O sea, el municipio.
0: Pero son dos cosas distintas.
1: Claro. Facilita la sede. ¿Qué? Yo no creo que en Puerto no quieran facilitar una sede. Ahora, el cuerpo de bombero voluntario podría tener incluso un terreno, o sea, supóngase una unión de comerciantes de puerto. Se ponen de acuerdo, las empresas se ponen de acuerdo y dicen, che, vamos a tener un cuerpo de bomberos voluntarios. Tenemos un terreno, esta es la sede, ponen los aportes y demás. Ni siquiera el municipio le tiene que ceder un espacio, ¿me entiende?
2: Sí.
1: Y el municipio no se puede oponer al cuerpo de bomberos. No se puede negar a tenerlo. Pero la decisión no es municipal. La decisión de tener o no tener es una decisión privada.
2: Claro.
1: Por eso es una asociación civil. Es lo mismo que si mañana dicen, uy, el intendente de Puerto no quiere tener una asociación de estas voluntarias para proteger a los perros. Que nosotros tenemos una.
2: Claro, sí.
1: ¿Qué tiene que ver? O sea, ¿cómo se opone a eso? Si es un ONG. ¿Me entiendes?
2: Sí.
1: O sea, bueno, a lo que voy, no sé qué miércoles quisieron hacer acá, pero está bien hacer reclamos, pero hacerlos bien. Cuando uno apunta a decir, che, esto nos falta. Yo esto que estoy diciendo del hospital, que no lo digo acá, lo dije antes, y lo voy a decir cada vez que surja. Hago el reclamo a quien se lo tengo que hacer. El responsable principal es el gobernador. Porque la salud depende del gobierno provincial. Tenemos otra responsabilidad, los legisladores, el interlocutor que tienen los habitantes del departamento San Lorenzo es el senador Armando Pipi Traferri, que no solamente tiene que reclamar por lo que falta en el departamento, no estoy diciendo en una localidad en particular, estoy hablando de todo el departamento, sino que también es el tipo que después le aprueba al gobernador el presupuesto que se va a gastar en el departamento. O sea, es el que gestiona y es el que después aprueba los gastos. Esto yo ni lo tendría que decir, vuelvo a lo de ayer. Si cuando en el secundario enseñan formación ética y ciudadana, creo que se llama hoy la materia. Cuando yo iba se llamaba instrucción cívica.
2: No, cuando yo iba hace 20 años era también formación ética y ciudadana ya.
1: Ya, bueno, sí. Cuando yo iba era instrucción cívica. Ahí le enseñaron estas cosas, Guido.
2: ¿Y sí?
1: El tema es, ¿quién se acuerda? ¿Quién le dio pelota a la profesora en el momento que lo explicó?
2: Esa es la cuestión. ¿Quién prestó atención? ¿A quién le quedó? ¿Quién entendió algo? ¿Quién quiso entender algo?
1: Claro. Ahora, imagínense, usted lo debería saber. No lo sabe porque está bien, la materia a veces se da hasta aburrida. No a todo el mundo le gusta. Yo creo que porque no se bajan ejemplos como estos, por ejemplo. Porque si los profesores de formación ética ciudadana tomaran las necesidades...
2: Yo no recuerdo que se hayan usado muchos ejemplos.
1: No, nunca se usaron ejemplos.
2: Siempre eran libros y...
1: Libros y artículos.
2: Y artículos y nada más.
1: Claro, entonces claro, no se baja tierra.
2: Con ejemplos, bueno, nosotros... Es una cuestión ya de facultad y de nivel terciario, pero siempre ponemos ejemplos de las cuestiones que estamos mostrando para que se entienda mejor.
1: Bueno, fíjese usted, ayer rindió y me tiró un par de ejemplos. O sea que los profesores que le están dando la materia de ética en la profesión de periodista no se limitaron a leerle un artículo de la Constitución o un reglamento.
2: No,
1: ¿le tiraron
2: no,
1: un ejemplo?
2: Los ejemplos los buscamos nosotros.
1: Ajá.
2: Porque era parte del trabajo también. Uh-huh. En el trabajo se plantea un dilema y a raíz de ese dilema uno tiene que hacer la propia investigación de todo el tema, buscar uh-huh. los artículos que están involucrados, buscar ejemplos y, bueno, y a raíz de ahí, de toda la explicación, uno ve si aprueba o no.
1: Claro.
2: Pues claro que previamente hubo toda una explicación de las cosas importantes y de los artículos más importantes.
1: Pero cuando se baja tierra...
2: Y claro...
1: Cuando se baja a tierra, es mucho más fácil y es más difícil que se le pierda lo que aprendió.

0: La cuestión es que uno dice falleció, sí, pero la información que esté declarado con muerte cerebral no es el fallecimiento per se, porque todavía sigue conectado, todavía está.
1: Sí, pero digamos que es irreversible.
0: Sí, es irreversible, pero la información concreta es que todavía no falleció.
1: Sí, pero falleció, Guido. O sea,
0: pero vamos a lo mismo. La información, si las cosas son como son, las cosas son como son.
1: Sí.
0: Una cosa es lo que pueda pensar la familia o lo que pueda pensar uno o lo que tenga él, en que obviamente no tiene vuelta atrás. Pero cuando uno comunica las cosas, tiene que ser claro. Uh-huh. La información, acá sale el Ministerio de Salud a decir, este chico no murió. Solamente tiene muerte cerebral. Tiene muerte cerebral.
1: Yo he hecho al tipo del Ministerio de Salud a decir eso. ¿A quién ponen? Yo... me voy a ir a la mierda, Guido. No, yo me voy. No,
0: puede lo que pasa ser,
1: nunca. Que sean así. O sea, voy a desmentir lo que no se puede desmentir porque falleció.
0: No, lo que pasa es que yo creo que están yendo a la cuestión técnica de decir, la información es que tiene muerte cerebral, pero todavía está conectado.
1: Pero falleció.
0: Claro, pero la familia todavía tiene una decisión por tomar. Porque la familia puede decidir no desconectarlo. Porque hay familias que decidirían no desconectarlo. Entonces, ahí ya entra también el estar con la familia. ¿Usted qué sabe si la familia que lo tiene ahí dice no, yo todavía no lo quiero desconectar y le molesta que digan que murió? Una madre que está aferrada quizá. Dice, no, mientras esté conectado, vivo.
1: Guido, son cosas que son fuertes. Una cosa es lo que uno quiere, una cosa lo que uno siente, y otra cosa es la realidad, y es lamentable. Vi la foto del chico, 21 años.
0: Muy joven, sí.
1: Un chico que me imaginé que se debe haber puesto feliz de haber conseguido laburo en un momento donde laburo no hay. Y dado esto... yo espero que, bueno, acá no hay justicia reparadora, porque si alguien hizo las cosas mal y se determina que se hicieron mal, este pibe, como sus compañeros, no va a volver a la vida.
0: No, por supuesto.
1: Pero si se hicieron las cosas mal, el responsable tiene que pagar.
0: Eso también.
1: Lo mínimo. ¿Qué le parece si tomamos unos matecitos, Guido?
0: Sí, vamos a tomar.
1: Vamos con los mates, gente. Tremendo la jornada del día de hoy. No estamos de la mejor manera, pero vamos a comprometernos a tratar de subir un poquito.
0: Mira, yo tengo varios conocidos y colegas que por ahí están repartidos por, uh-huh, por diversos medios Ayer, incluso antes de conocerse esto, con todas las cosas que estaban pasando y las cosas que seguían pasando, estaban todos muy golpeados. Porque, ¿qué está pasando en la ciudad en estos últimos días, en esta última semana? Están pasando tantas cosas. Y lamentablemente es parte de la profesión, que muchas veces la gente piensa que uno está acá sentado diciendo estas cosas y que tiene... frialdad o que tiene un corazón de acero, que uno no se le mueve nada cuando cuenta esas cosas, y la verdad es que no, por norma general a uno le duele contar estas cosas, estamos obligados a hacerlo, eso es lo que pasa.
1: Sí, y yo le he esquivado siempre a estas noticias, usted sabe,
0: sí.
1: Que he tratado siempre de evitarlo, pero hay veces que no. Y que no, y sobre todo cuando uno, como es mi caso, tengo un reclamo particular. No me quiero morir sin que la salud de la región mejore. No me quiero morir con una realidad que parece

0: que no se puede cambiar, que cambian los gobiernos y hay cosas que permanecen igual. Vivimos en una zona que es una bomba de tiempo. Vivimos en una zona donde una explosión, donde un accidente laboral de características graves se puede ocasionar. Y vivimos en una región que no está a la altura de dar una respuesta sanitaria. Y eso es algo que se tiene que cambiar. Entonces, por eso dije, me gusta ponerle onda al programa, me gusta que la gente la pase bien, pero hay un momento en donde tenemos que hacer un paréntesis y decir, che, ¿por qué? Porque con mi silencio, si yo no digo esto, soy cómplice de que esto no mejore. Y la verdad, cómplice no quiero ser. Vamos a tomar unos matecitos.
1: Bueno.

0: cuando venía para acá estaba nublado, medio lloviznando y hacía frío. ¿Qué es lo que dice el pronóstico? Podría decir que como que la lluvia caía lenta.
1: 11 grados 8 décimas. Nublado con lluvia. 91% de humedad. 1019 decimal 8 hectopascales. La presión. El viento del sur a 12 kilómetros por hora. Visibilidad 15 kilómetros. Mayormente nublado para el día de hoy. Viernes mínima de 10. Máxima de 21. Con chaparrones por la noche de mañana. El sábado habrá tormentas aisladas. Con mínima de 3 y máxima de 23. El domingo mínima de 11, máxima de 22, con el cielo algo nublado. Yo ayer estaba hablando, ¿qué posibilidades hay? Yo ayer estaba hablando con una persona de Buenos Aires, con una persona de Mar del Plata.
0: Ajá.
1: Y a los tres, el sábado nos da tormenta a la misma hora con las mismas temperaturas. Es como que está todo alineado el país.
0: No se va a dar. Vamos, que se abran las apuestas. Dijo un conocido.
1: Claro.
0: No, ¿qué iba a decir? Se llega a dar. ¿Usted cree?
1: Y sí, mira, sí, porque ayer me pasó que ya estoy en el grupo. En un grupo de una banda que hay gente de todo el país. Y ayer estaba lloviendo en prácticamente todas las provincias.
0: Sí.
1: Así que es algo.
0: Tuvimos
1: que...
0: nosotros un poquito. No, cuando nosotros estábamos en pleno programa, Guido, parece que llovió un cachito en un momento que nosotros no nos enteramos.
1: Sí, puede ser. Anoche llovió cerca de las 11:30, empezó a llover y creo que llovió toda la madrugada.
0: Bueno, a mí me dejó llegar a casa, pero después como que mejoró. Igual, cuando veníamos, Oscar. Ahí lo interrumpí, que estaba buscando no sé qué cosa, está mirando. ¿Qué está mirando? ¿Monedas, Oscar? Póngase cerca del micrófono, que encima usted no
2: tiene la voz gruesa.
0: Póngase cerca, por favor.
2: Hola, hola.
0: A ver, sí, le estoy diciendo y es como al cuello. Bueno, escúcheme, cuando veníamos, ¿no vio como que las nubes estaban más elevadas, como que había una posibilidad de que dejara de llover?
3: Un poquito, muy pocos claros. Azules se veían también sobre el sur.
0: Sí, pero daba como la sensación que tal vez el clima mejoraba un cachitín. No sé, veremos.
3: A la tarde y noche no va a llover, o sea, no hay porcentaje.
0: Ah, entonces...
3: Sobre la mañana un día un 40%, pero después tarde y noche recién vuelve un día un 40% sobre el viernes a la noche, que, como dijo Guido, la parte de que está pronosticado lluvia.
0: ¿Cómo no estudié meteorología? Porque yo salgo, miro mañana el cielo y ya me doy cuenta que va a quemar.
3: Te subí arriba al techo y te mojás el dedo así para ver.
0: Claro, para ver de dónde viene el viento. Hablando de mojarse el dedo y ver para dónde sopla el viento, Oscar, ¿por qué nunca hicimos una manga nosotros para poner en casa?
3: La tengo prevista todo y, bueno, mi hijo nunca la cosió. Tengo
0: su hice, hijo, y el mío tampoco. No.
3: Hice el aro y todo para poner la manga y conseguí la tela, todo, pero jamás me la.
0: ¿No lo cosió el Oscarcito? No. Bueno, vamos a tener que tomar alguna medida. ¿Qué le parece si lo castigamos? Lo dejamos sin postre.
3: Y el lugar ya
0: lo mandamos a dormir sin jugar.
3: Sí, el lugar ya está establecido en casa, todo. O sea, tenemos hasta el caño puesto.
0: Muy bien.

Gente, y habiendo pasado 21 minutos de las 9 de la mañana, se nos está yendo la mañana. Voy a poner un poco de orden en este desorden. Vamos a la música y seguimos y arrancamos las cosas como son.

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habiendo pasado 33 minutos de las 9 de la mañana, seguimos en Las Cosas Como Son y vamos a algunas noticias internacionales.

titular de portada de los principales diarios de hoy. Un piloto apuñaló a otro en pleno vuelo a Tel Aviv. Israel habla de ataque terrorista. El avión había salido de Dubái y estuvo al borde del desastre. El atacante fue reducido por los pasajeros. Y menos mal que había otros dos pilotos de pasajeros, ¿eh? Porque gracias a esos pudieron, aterrizar bien. Netanyahu dijo que el agresor quería estrellar el avión y asesinar a los 134 pasajeros israelíes.

Bueno, seguimos con Malvinas, chicos. La disputa diplomática por las islas sigue escalando. Ahora Londres rechazó el pedido de arbitraje ante el Tribunal Internacional del Derecho del Mar y lo calificó como un intento deliberado de socavar la propiedad y la seguridad económica de un pueblo con autogobierno en referencia a los malvinenses. Y la llamaron a la embajadora Mariana Plaza, a la embajadora argentina. Le dijeron, venga para acá, vamos a hacerle llegar nuestro reclamo. Bueno, chicos, esto ya lo hablamos. No me acuerdo si fue el lunes. De que esto de ir al tribunal arbitral es piripipí. Ya les había adelantado que Inglaterra no se iba a someter, que no reconocía la autoridad y que... Oh. ¿Por qué no sé los números del Kini? No, en esa no la pego, mira. Por su parte, el Jabo, en una entrevista desde París, vieron que él está en el París Forum y todo, dijo que Malvinas son históricamente y por derecho argentinas. Por lo tanto, cualquiera que se atreva a violar nuestra soberanía en las Malvinas tendrá prohibido el acceso a nuestras concesiones continentales. Y la realidad nos da la razón, dijo el Jabo. Por primera vez en la historia, el Reino Unido se vio obligado a mencionar las Malvinas en la ONU. Que se ocupen de recuperar su país en declive y que nos devuelvan nuestras islas, dijo el Jabo. El Jabo, que quiere que devuelvan las islas y quiere vender después ilimitadamente la tierra a los extranjeros, será... Como dije ayer, las quiere para venderlas, un negocio. Bueno, mientras tanto, Rock Hooper, la empresa que está comprometida ahí con el proyecto Sea Lion, no importa tres pepino a la vela lo que diga el Jabo. Dijeron, nosotros seguimos para adelante y las sanciones que nos quieran meter son todas ilegítimas. Argentina no tiene autoridad. Bueno, chicos, esto es mucho circo para la falta de pan. ¿Qué querés que te diga? Nos mantiene ocupados hablando de algo que en los hechos no se va a producir. Esto le sirve al Jabo para distraer de otras cosas y nada más. El tema es estiremos a ver si por ahí el Toto la pega de una puta vez y la economía se reactiva, que ese es el gran problema que tiene el Jabo. ¿Por qué es el gran problema? Es que ayer, desde París, participó del coloquio de IDEA a través de la tecnología. Fíjense ustedes qué lindo esto de poder hacer una videollamada. El tipo en París pudo participar así por videollamada del coloquio. ¿Y qué dijo el Jabo? Prometió los mejores 4 años de la historia.

0: Sí, chicos, desde París, donde participa de la Argentina Week junto a parte del gabinete, empresarios y gobernadores, el Jabo sostuvo que el año que viene será maravilloso. ¡Hermoso! ¿Por qué? Porque los argentinos vamos a tener la oportunidad de elegir entre el modelo de prosperidad y el de decadencia.
1: Que Dios bendiga a los argentinos.

0: Además, no dudó en que contará con el respaldo para ello, ya que el 70% de los argentinos, según el Jabo, apoya el cambio y está contra de los energúmenos que quieren romper todo.
1: Yo soy muy feliz. Lo que pasa es que me siento tan desgraciado.

0: aseguró que si los argentinos optan por otra cosa, pagarán las consecuencias de elegir la decadencia como los últimos 100 años.
1: Maldito kirchnerismo.

0: pidió paciencia, chicos. Pidió paciencia porque los procesos económicos no son instantáneos. Calificó de energúmenos a los opositores y reiteró que compite contra sí mismo, chicos. Así que en esto de la paciencia, para tener paciencia, qué mejor que ser pacientes y estar distraídos. Cosa que la paciencia no sea tan dolorosa. Así que hablemos de cositas que nos distraigan un poco. Bueno, ayer, chicos, el Jabo opinó del fallo de la Corte Suprema de Justicia que revocó un fallo de la Cámara Federal de La Plata que había declarado inconstitucional el artículo 154 del Decreto de Necesidad y Urgencia 70/2023, el cual había derogado la Ley de Tierras, Ley de Tierras que establecía límites a la compra de campos por parte de extranjeros. Lo escuchamos.
1: A ver, nosotros de vuelta estamos en una república, hay división de poderes, la división de poderes funciona, y si vivimos abogando y poniéndonos la bandera de la república, lo que decida la Corte Suprema de Justicia es decisión de la Corte Suprema de Justicia, y yo no tengo por qué estar metiéndome en la decisión que tome la Corte Suprema de Justicia, porque justamente de eso se trata el republicanismo. O quieren que, digamos, empiece a torpedear o a favorecer lo que haga la justicia cuando después, digamos, vivimos llorando por republicanismo. Seamos coherentes, por favor. Me parece fantástico que la Corte Suprema falle lo que le parece correcto acorde a la Constitución Nacional. Que, digamos, esa es mi opinión.
0: Y te lo hice escuchar porque cuando yo lo escuché es como que tuve un montón de sensaciones. Estaba como Sandro, tengo un montón de sensaciones. ¡Ay, Dios! Vos lo escuchás y decís, el cinismo que tiene este tipo es increíble. O no está bien. Nos dice que reconoce que estamos en una república y que existe división de poder. ¡Cierto! Pero lo dice frente a un fallo que va acorde con lo que él pretende, que es vender tierras, o sea, que los extranjeros vengan y compren sin ningún tipo de límites nuestras tierras. Ahora, se caga en ese republicanismo y en esa división de poderes, cuando la misma Corte le dice que tiene que cumplir con la Ley de Financiamiento Universitario. ¿Se entiende? Y para colmo de los colmos, dice esto el mismo día que el juez Martín Cormick le dio otros 5 días al Estado para cumplir la cautelar que le ordena actualizar salarios de docentes y no docentes y becas estudiantiles. Recordemos que la medida quedó firme tras un fallo de la Corte Suprema y si no se cumple ese fallo, se podrían aplicar multas diarias. Multas diarias que no va a pagar el Jabo, que vamos a pagar nosotros. Y justamente la Universidad Nacional de Rosario está de paro por la falta de cumplimiento de la Ley de Financiamiento Universitario. Si efectivamente el Jabo fuera republicano y respetara la división de poderes, no tendríamos el conflicto con las universidades. Así que cuando escucho o veo estas cosas, entiendo por qué no se invierte en educación, chicos. No se invierte en educación porque hay que ser bruto para no darse cuenta que te toman por pelotudo. Y del otro lado lo tenemos al hijo de Cristina, don Máximo Kirchner, que fue demorado por circular en una camioneta que era de él, pero tenía pedido de secuestro en la causa Otesur. La camioneta fue interceptada en la localidad de Justo Darac, en San Luis, luego de que se activara una alerta del Anillo Digital Federal por un pedido de secuestro judicial. Don Máximo viajaba rumbo a San Juan para asistir a un encuentro del PJ, que se parece más a una asociación ilícita, el PJ, últimamente, que a un partido. ¿Y qué dijo don Máximo? Siguen intentando disciplinarnos. ¿Qué cuadro?

Así que viaja en una camioneta con orden de secuestro, se la sacan y el tipo dice que lo intentan disciplinar. No, Máximo, lo que intentan es cumplir la orden judicial. ¿Viste? Y raro que no te hayan dicho tus abogados que la camioneta tenía orden de secuestro, ¿no? Diego Santilli vuelve a negociar las PASO con los gobernadores, chicos. Sí, el gobierno avanzó en París, en la ciudad del amor. Y a ver si los ablanda los muchachos con la búsqueda de apoyo de los gobernadores para eliminar o al menos suspender las PASO el año que viene en el marco de una cena que encabezó el jefe de gabinete, el Colo Santilli, que es el responsable de articular, el de envolverle la víbora, el de negociar para ver si logran esto que quiere el gobierno. Y bueno, el cambio de aire, París, ¿servirá para que consiga los votos? La negociación fue uno de los ejes del encuentro que reunió a 12 gobernadores y a la vicegobernadora de Córdoba que se sumó al viajecito. ¡Ay, la cara de felicidad que tenían todos! Vi la foto, ¡qué maravilla! No había nadie con cara de descontento. O sea, es que están todos así muy, muy románticos en la ciudad del amor. Bueno, se necesita mayoría especial para la reforma política, chicos. Así que, bueno, hay que convencer a los gobernadores para que los gobernadores en este republicanismo y división de poderes que entienden y tenemos, convenzan a los legisladores para que le voten al jabo lo que quiera. Y otra de las noticias de portada tiene que ver con la calentura que se pegó Grabois ayer, que terminó protagonizando un escándalo en la reunión de comisión durante el debate por la ley Malvinas. Se cruzó con los libertarios, con gritos, insultos y amenazas, hasta que el Chivo Rossi y Eduardo Valdés lo contuvieron. Bueno, lo contuvieron a él de ese lado, a los libertarios del otro, pero había un par de libertarios que estaban ahí picaneando, ¿viste? Uno ve ese espectáculo de legisladores y dice, pobre las docentes, ¿no? Que si sus alumnos ven cómo se comportan los legisladores, ¿cómo carajo hace la pobre mujer después para poner orden en el aula? Los ejemplos, chicos, los ejemplos. Cuiden los ejemplos. No se los votó para que se comporten como barras bravas, ¿eh? Hablen. Argumenten. Muestren un poco de respeto entre ustedes y un poco de respeto por nosotros. Acá no fue solamente Grabois, más allá de que los titulares resaltan a Grabois como el roñoso que se fue de rosca. Los libertarios también. Acá, chicos, no hay un manso para collar a un arisco.

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1: Y habiendo pasado 4 minutitos de las 10 de la mañana, seguimos acá en Las Cosas Como Son. Y arrancó octubre, chicos, y no dije nada que arrancó octubre. Y con octubre arranca el mes rosa.

0: Bueno, chicos, y con el Pez Rosa, la Municipalidad de San Lorenzo realizará exámenes clínicos y ecográficos gratuitos para prevenir el cáncer de mama.
1: ¿Por qué negar que son lo mejor que se puso en este lugar? ¡Mujeres! Lo que no tiene...
0: Los controles se llevarán adelante a partir del 5 y hasta el 9 de octubre, de 8 a 12 horas en el complejo museológico. Además, el mastólogo Gonzalo Tavares brindará una charla abierta a la comunidad el martes 13 de octubre en el mismo espacio.
1: Nosotros con el machismo.
0: Así que, chicas, no tienen excusa. Háganse los controles.
1: Pues de pareja vinimos, si es pareja hay que...
0: Ya me parezco a Tita Merelo diciendo, hacete el Papa Nicolau. Bueno, esto no es el Papa Nicolau, pero ponele. Si estuviera la Tita Merelo, te diría, hacete estos controles. Y antes de entrar con el bloque económico, chicos, ¡ay, tenemos una novedad! Porque a partir de la semana que viene, todos los lunes y miércoles, a partir de las 5:30 de la tarde, la Municipalidad de San Lorenzo ofrece clases de Tai Chi. Y ahí nos ponemos chinos. Clases de Tai Chi sin costo para los vecinos en el Centro de Jubilados y Pensionados de Calle Tucumán 653. Ojo que abrí micrófono, pórtense bien.
2: Yo ya había hablado, pero estaba apagado.
0: Estaba apagado.
2: Yo quería decir que yo hice Tai Chi ya.
0: Ya hizo Tai Chi. Yo hice Chi, pero eso es otra cosa.
2: No, yo hice...
0: Lo más cerca que tuve de un Chi fue el Chi. Pero bueno.
2: Yo hice Kung Fu un tiempito y ese tiempito hice Tai Chi medio complementario.
0: Muy bien. Bueno, el Tai Chi es un antiguo arte marcial que usted ya lo conoce, pero lo vamos a contar a la gente, de origen chino. Por eso la música.
2: Claro.
0: Ay, qué linda. Me faltan los palitos chinos a mí nomás. Y los platitos chinos. Y los supermercados chinos.
2: Eso también le falta.
0: Todo, no, al supermercado lo tengo cerca. Bueno, ¿en qué consiste, chico? Esto me está interesando, no sé si no me engancho. ¿Eh? Y usted, Oscar, que está más cerca de la jubilación. No, usted ya está.
2: Igual...
0: usted ya está en la jubilación.
2: El Tai Chi es para gente joven también, ¿eh?
0: Es para todas las edades.
2: Es para todas las edades.
0: Pero si usted está medio ovejardo y un poco que siente que la articulación no la tiene aceitada...
2: Sirve mucho por eso, porque, o sea, la si pueden...
0: Y hace crack, crack.
2: Claro.
0: Vaya Tai Chi.
2: La pueden hacer porque la verdad es que es algo que le sirve absolutamente a todas las edades, pero claro, es fácil de gente que no se puede mover tanto porque los movimientos son muy suaves.
0: Exacto, no es nada de andar repartiendo patadas por ahí.
2: No.
0: Salto ornamental, gente.
2: No, esas son en las películas de Kung Fu, como cuando hacían meditaciones, que se movían despacito, una onda así.
0: Claro, como era el maestro este del chico este, el otro del... Vamos a encerar, vamos a lustrar, ¿cómo era?
2: El señor Miyagi, ese era
0: cara. Exacto. ¿Ustedes vieron el señor Miyagi con esa cara así de serio y que parecía que estaba en otro planeta y se movía lentamente? Bueno, algo así sería. Suavecito.
2: Y pensaba que Pat Morita era cómico.
0: Sí, bueno. O sea que, gente, no se asuste. Y esto está fantástico.
2: Sí,
0: fantástico,
2: muy bueno.
0: Porque aparte surgió del presupuesto participativo, ¿eh? Así que, ¿qué tal las ideas de los vecinos? Así que es movimiento con meditación. Usted se mueve y medita.
2: Es despacio, por supuesto que son formas, o sea, está bueno porque también ayuda mucho a la memoria porque los movimientos tienen un orden. También y tienen un motivo, no es que el profesor o el Sifu los va a hacer mover.
0: ¿El qué?
2: Se le dice Sifu al...
0: Ay, me hizo acordar un dibujito, Sifu.
2: No, y

0: Y aparte te baja mucho la energía. Si estás muy acelerado, te baja un montón.
1: Bueno, acá dice, beneficios para la salud, equilibrio y estabilidad. Mejora la conciencia corporal y reduce el riesgo de caídas. ¿Cómo no lo hice antes de hacerme bosta en marzo, que tuve 6 meses para recuperar la rodilla? ¿Ah? Me hubiera hecho falta tai chi. Bueno, reducción del estrés, eso también me hace falta. Sí. Disminuye la ansiedad y relaja el sistema nervioso. Fuerza y flexibilidad, tonifica los músculos. ¡Ay, usted, Oscar, que ha perdido la cola! No, tenemos que ir.
0: No lo quemé.
1: No, sí, ayer lo toqué, le dije, Oscar, ¿qué pasó? Está flácido. Que esté flácida, yo una cosa. Esté flácido.
0: Pobre, sí.
1: ¿Qué pasó con esa colita tan paradita y linda? Bueno, comienza el próximo lunes. Así que si se te cayó la cola, perdiste el equilibrio, estás medio loco. Clases de tai chi gratis. Para inscribirte o recibir más info, comunícate al 3476-422-2219 o al 3476-624496. Y así lo estoy asustando al pasante que acaba de llegar.
0: Esto le iba a decir yo.
1: La gente dirá, ¿qué le pasa a Fabiana con las publi? Tenemos un pasante. ¿Qué mejor que cortar la vergüenza con esto?
0: Yo dudo mucho que este pasante tenga vergüenza.
1: Bueno, ¿cómo se llama?
2: Me llamo Jeremías Narváez.
1: ¿Qué voz? No sé. Este chico tiene voz de locutor.
2: Estamos ahí practicando y ahora con este ambiente muy bueno vamos a soltarnos un poco más.
1: ¡A la pelota! ¡Me encantó este chico! ¡Es de radio!
0: Es de radio, aparte yo estuve escuchando que está en el mundo de la música también, así que... No, yo creo que no va a tener...
1: ¿Usted tiene una banda?
2: No, soy DJ y productor de así de eventos.
1: Ah, yo estoy buscando boliche, una banda porque yo quiero cantar.
2: Ah, bueno. Otra cosa.
1: Ah, pero capaz que tenga contactos. Sí. ¿Por qué me mira con esa cara de Gioconda?
0: Porque me acuerdo de siempre que quiere cantar, quiere hacer coro.
1: Pero yo quiero hacer coro. Usted ya vio mi carta astral, ahora entiende.
0: Bueno.
1: O sea, ya la radio fue. Ahora me tengo que lanzar al mundo de la música.
0: Algún día que estemos en vivo la vamos a llevar a hacer coros.
1: Bueno, listo, vamos a hacer coros. Sí, no, pero yo quiero en serio, no estoy jodiendo. No, parece bueno. En joda, pero lo digo en serio.
0: Si se los aprende.
1: Yo no puedo.
0: Yo voy a ser como Diego Torres que tiene los coristas atrás.
1: Claro, yo voy a ser como la Rosalía. Pero le voy a afinar. Ah, o sea, bueno, capaz que me vaya para otro lado en el paso, pero cuando enganche el micrófono. Bueno, así que repetime porque la conductora de este programa tiene un problema terrible. Por eso tengo que hacer tai chi yo.
0: Ah, porque sí, se va.
1: Porque yo soy como... Yo. ¿Vos viste Buscando a Nemo?
2: Sí, la vi.
1: Bueno, yo soy Dory. Como para ubicarte. Así que no te preocupes. En 5 segundos me vuelvo a olvidar. Bueno, ¿cómo era que te llamabas?
2: Jeremías Narváez.
1: Jeremías. El Jere. Listo. Jere. Ya sos Jere. Listo, ya está.
2: Ya pusieron el apodo.
1: Ya está. No, sí, acá sos Jere. Después, obviamente. Ojo, Jere. Lo que vos vivás acá, lo vivís acá. Esto no quiere decir que todos los programas de la 95.3 son como este.
0: Ah, no, son todos.
1: Advertile, porque si no, es como que va a decir, ¿qué pasó? ¿Cómo puede ser? No, esta... ¿Vos considerás que la FM 95.3 es como una fauna? Y hay diversas especies. Yo soy una. ¡Oh! Vino mi amiga del alma. ¿Qué haces, Gaby, acá? Vení. Tengo... No puede ser. Qué alegría, qué fantástico. Gaby González.
3: ¿Cómo estás? Bien, de sorpresa.
1: De sorpresa. Gaby González fue compañera mía. Usted mírela, parece mi hija, pero claro. Tenemos la misma edad. No, como compañera de secundaria.
3: No
1: para
3: tanto.
1: No sé, sí. ¿Qué te trae por el...
3: Estoy feliz.
1: Sí.
3: Porque viene León Gieco a San Lorenzo.
1: Ah, vaya para allá entonces, Oscar, se me corre. Le damos lugar a la Gaby González, mi amiga del alma, mi compañera de secundaria. ¿Qué? ¿Cuántas le...? Dale alegría a mi corazón. Ella es cantante.
0: Bien.
1: ¿Eh? ¡Ay! Acá la Claudia se enganchó. La Claudia, mi amiga Clau, dice, hola, chicos.

0: No, che, pero qué fantástico. Gaby, ponete los auriculares, porque si no, no me
1: ahora
0: vas
1: sí,
0: a escuchar.
1: Ahora te escucho.
0: Ahora sí.
1: No es justo desplazar a otras personas para que yo me siente. No, pero es justo.
0: Pero si Oscar está en todas partes.
2: Pero Oscar está acostumbrado.
0: Vos ya sabés que Oscar está donde tiene que estar.
1: Bueno, lo dijiste vos.
0: Exacto.
1: Claro.
0: Algo ha hecho en otra vida.
1: No.
0: El castigo lo tiene en esta. Bueno,
1: mi amor.
0: Cuente,
1: ¿vos
0: Gaby?
1: Sabés que lo tenemos a León el próximo domingo, 4, acá en San Lorenzo. Hace mucho tiempo que León no venía a San Lorenzo.
0: Ajá.
1: Él está muy entusiasmado. Después te voy a mandar unos audios.
0: Perfecto.
1: Para que lo escuches. Bueno, hice tiempo, digamos, llegué y ya me mandas acá el micrófono y yo te lo quería pasar antes.
0: ¿Y vos qué pensabas? ¿Que te iba a hacer una introducción? ¿No? ¿Acá las cosas? ¿Cómo son?
1: León está haciendo, en este momento, bueno, él no está tocando con una banda grande, tiene un dúo que lo acompaña, integrado por Joana Gieco y Alejo León. Joana es su hija.
0: ¡Ah, qué fantástico!
1: Son dos músicos excelentes, que fueron músicos de Ricardo Iorio, o sea, chicos que tocan desde rock, pop, funk, de todo. Y bueno, tocan música clásica y ahora lo acompañan a León. Uh-huh. Y él está haciendo giras por los teatros, muy cercana, muy íntima. Y hace rato que lo queríamos convocar para que viniera a San Lorenzo, a raíz de la partida de Nano, Drobeta, que ellos fueron muy amigos. Seguimos todo el legado de la productora de espectáculos que llevaba adelante Nano, que llevábamos, uh-huh, y que actualmente seguimos. Y León fue muy importante en nuestra vida laboral y familiar, de mucha amistad, y bueno, dijimos, a ver, busquemos una fecha, hagamos San Lorenzo y encontrémonos, así que nos vamos a encontrar todos y él va a compartir todo su espectáculo.
0: ¿Y a dónde viene?
1: Viene acá, al Teatro Aldo Braga.
0: Al teatro, claro, puedo decir, ¿a dónde viene?
1: Claro.
0: Viene al Campo La Gloria, al Parador Turístico, al Colegio Santa Rosa de Viterbo.
1: No. Viene al teatro, quería acercarme para difundirlo, para que la gente sepa, para que pueda buscar sus entradas.
0: ¿Ya están a la venta?
1: Se venden por la tiquetera que se llama miltickets.com.
0: Miltickets, bien.
1: Y bueno, es un show, yo lo vi cuando lo hizo en Rosario, son casi 2 horas. Hermosas, donde él hace todo, tiene toda una pantalla detrás con toda un espectáculo audiovisual también, y hace un recorrido por todo su trabajo. Vamos a conocer muchas cosas de él que mucha gente no recuerda o no sabe. Y bueno, y también tocan estos chicos, Joana y Alejo, que son dos músicos excelentes en algún momento, así que dentro del espectáculo, vamos a hacer alguna mención para Nano y él lo quiere recordar, así que también va a estar muy lindo eso. Yo lo agradezco y lo necesito también, porque es algo que va sanando y vamos llevando adelante toda esta pérdida de él. Y es el domingo 4 de octubre a las 20 horas acá en el teatro. Este domingo,
0: estamos. Gente, agéndelo, ya vaya comprando las entradas, repetimos.
1: Las entradas están en la etiquetera que se llama miltickets.com, uh-huh, mil con el numerito 1000, tickets.com. Y el domingo calculo que para el que no pueda comprar por la etiquetera, vamos a estar acá en la boletería también para las que queden. Así que, están todos invitados. León está muy contento. Hace mucho tiempo que no venía a San Lorenzo. Él también disfruta este tipo de espectáculos en el sentido de que, toda la vida tocó con grupos grandes, con mucha cantidad de músicos en lugares grandes, de 10.000, 20.000 personas, festivales, los los estadios, viste, tuvo toda una época, después todo un tiempo donde no tocó, él tuvo algunos temas de salud que gracias a Dios lo sobrepasó. Y ahora está con esta forma o con este show que presenta más íntimo y donde en realidad lo veo disfrutar muchísimo a él arriba del escenario y las personas que están abajo mirando también disfrutan muchísimo de todo ese esa recorrida que hace con imágenes que a veces uno, más allá de que está escuchándolo, se deleita muchísimo con lo que ve en la pantalla. Cuando le mostré a León la pantalla que tiene este teatro, no lo podía creer.
0: Sí, no. Yo cuando lo vi también dije, wow, es cine.
1: Claro, tal cual.
0: Es cine.
1: Entonces me dice, fíjate porque hay que alquilar pantalla. No, le digo, acá no, León.
0: ¿Qué cuál? Dijo la Gaby.
1: Vine, le filmé, le mostré, se lo mandé.
0: Y ¿vos no sabés lo que tenemos en San Lorenzo?
1: Claro. Así que, estamos muy entusiasmados, ojalá que...
0: Bueno, Gaby, a mí me da mucha alegría, primero verte.
1: Muy
0: porque,
1: bien.
0: Porque hacía mucho que nos
1: verdad,
0: veíamos.
1: Sí, la verdad.
0: Aparte te fuiste al barrio, así que menos nos vemos. Porque ya, antes por lo menos nos cruzábamos a veces en la vereda.
1: Y soy muy andariega también, así que no solo el barrio, por ahí salgo para afuera también mucho.
0: Está muy bien. Pero bueno, convengamos que cuando estabas en el barrio, por ahí nos cruzábamos. Sí. Yo me iba para el chino, ella estaba en la vereda esperando a los chicos.
1: Hermosa época.
0: Sí. Ahora los chicos tan grandes, nosotras también, pero vos, Gaby, te conservás como es una cosa.
1: Bueno, gracias. Nunca pensé que iba a recibir así tanto halago.
0: Pero y por, siempre te lo digo, esta chica, cuando iba al secundario, cuando la conocí, yo digo, una nena de primaria está en el secundario, dije yo.
1: Bueno,
0: y ella dice, no, que sí, si era así. Y ella, no, dice, tengo la edad de ustedes. En realidad sos un año más chica.
1: Soy un año más chica, sí. Exacto.
0: Pero, no le va. De acá, ¿qué opinen? Ustedes se callan acá. O sea, esta conversación no se puede meter. Les voy a decir, no, sí es cierto, Fabiana.
1: Ya me doy cuenta que no has cambiado nada, Fabi.
0: ¿Y por qué tenía que cambiar? Decime qué tenía que cambiar.
1: Con los años crece.
0: Y vos decís que no crecí.
1: No, en el sentido de que uno se aploma más.
0: No.
1: Pero seguís con tu efusividad hermosa que siempre fue.
0: Ay, gracias.
1: Esa forma de ser que levanta alrededor a cualquiera que esté down. Así que, hermoso. Seguís siendo esa lucecita que va guiando.
0: Bueno.
1: Y positiva.
0: Sí, a pesar de los golpes.
1: Que vos también tuviste tu golpe hace poco y bueno, sí.
0: Y acá estamos remándola.
1: Y ahí está, ¿viste? A veces el duelo, yo elijo vivir el duelo desde la gratitud. Cada vez que uno se va a bajonear, empiezo, bueno, a ver, gracias. Gracias por que los caminos se cruzaron, gracias por todo lo que pudimos ser, hacer, gracias a todo. Entonces, cuando vos te enfocas desde el gracias, el duelo pasa a ser un poquito más natural. No se mitiga nada, ¿viste? Pero
0: No, yo estoy en altibajos, Gaby. O sea, primero trato de no pensar, fíjate.
1: Sí.
0: O sea, no estoy en el gracias. Estoy, no quiero pensar.
1: Está bien.
0: Porque cuando pienso y caigo, viste, es como es esta ondulación permanente.
1: Sí, sí.
0: Pero por otro lado, la radio también me ayuda. Esto era algo que a mi viejo le encantaba, era mi oyente.
1: Estrella.
0: Y que era mi fan número uno, mi papá.
1: Claro.
0: Así que sigo haciendo algo que a él le gustaba.
1: Qué bueno. Bueno, le haces honor y honras también a él haciendo esto. Porque una vez cuando tiene algunas cuestiones así dolorosas, dice, bueno, me encierro, dejo esto, esto hasta acá llegó. Y la verdad que no, a veces hay que usar toda esa energía, ese dolor como trampolín para decir, bueno, no, le doy para adelante.
0: Y aparte, hago un programa que me gustaría escuchar.
1: Está bueno.
0: Si yo estuviera como el culo, como estoy, me gustaría escuchar un programa como este. Con una conductora media loca, que me haga reír un poco, que me haga pensar, pero que me haga reír.
1: Bueno.
0: Y es
1: que es lindo combo, pensar y reír.
0: Exacto.
1: Es un combo muy necesario en esta época.
0: Sí. Ojo, no quiere decir que me salga, bueno, Gaby, eso te iba pero a decir. Ahí voy.
1: Bueno,
0: ese es el objetivo.
1: Con una buena orientación, con un buen objetivo, muy válido.
0: Mm. Yo creo que la compañía, sentirnos acompañados, porque, no sé, los Caligari son los que dicen, todos tenemos problemas.
1: Sí, ellos
0: son, sí. Bueno, todos tenemos problemas. Todos pasamos por situaciones y vos decís, che, me voy a prender a la radio y que me acompañen un rato con algo. Trato de hacer humor con un con la realidad, que es lo que tenemos.
1: Cuesta.
0: Preguntale a Guido.
2: Cuesta. Pero se hace, lo haces.
0: Sí, trato de
1: No, hacerlo. Todo tiene su parte tragicómica si uno se la busca, así que...
0: Sí, no, y bueno, decir esto es lo que nos toca y tratar de pasarla, ¿no? De la mejor manera. Mi objetivo es ese. Todas las mañanas me levanto temprano con ese objetivo y me siento acá con ese objetivo y si lo logro, bueno, eso lo sabe cada oyente, ¿no? A alguno le gustará más, a otro menos, pero bueno, ayer recibí felicitaciones porque viste que yo tengo dos programas, tengo este y el de los sábados, que el de los sábados había dejado de hacerlo por... ¿Para qué vamos a explicar?
1: Sí.
0: Ya sabemos. Sí. Y bueno, y volví el sábado pasado y me felicitaron por los dos programas, porque dice, tus programas son como tus hijos y son distintos. Lograste dos productos radiales diferentes siendo la misma persona.
1: Qué bueno.
0: ¿No? Pero ese era mi objetivo también.
1: Sí, y habla bien de tu profesionalismo, porque es como un actor cuando tiene que interpretar distintos papeles.
0: Es que
1: hay actores donde vos los ves y decís, che, este es, qué sé yo, tal haciendo de doctor, este es tal haciendo de abuelo. Y identificás en los personajes al actor.
0: Y yo creo que debería haber sido artista yo.
1: Sí, vos sabés que sí.
0: Sí, tendría que haber, yo no exploré esa beta, pero sí, porque ahora después de
1: vieja... ¿Le has contado a tu audiencia artista lo que nosotras pensábamos hacer en la escuela secundaria?
0: No.
1: Ya no te acordás las cosas que vos decías.
0: No, ni a la audiencia, ni a... Pero digo, qué joven que era.
1: Esta chica, mi amiga, decía que ella iba a ser presidente.
2: Ah, mírete.
0: El y grado entonces, de boludismo que tenía en ese momento.
1: Con toda su seriedad me preguntaba a mí, vos, que vas a estudiar ciencias económicas, ¿serías mi ministra de Economía?
0: Ah, estaba organizando el gabinete.
1: Ya estaba organizando el gabinete. Y yo le decía, pero sí, más vale. Yo porque le decía que sí a todo.
0: Ah, está loca, hay que correrla para el lado que dispara.
1: Sí, le digo, más vale. Bueno, estudié ciencias económicas, pero
0: no soy ministra, pero
1: no es un amor en
0: todavía no llegué a presidenta, pero cuando llegue yo te
1: estoy esperando.
0: Creo que eso lo vamos a dejar para la próxima vida.
1: Para la próxima vida, sí. Claro.
2: Y yo que voy a ser el vocero.
0: Ay, pero no como Adorno.
2: No,
0: ni
2: no,
0: como yo, Radier, no, no, por favor.
2: No, yo no
0: me muero muerta acá.
2: A mí no me van a encontrar un... en nada.
0: Porque usted lo rajo.
2: Porque no,
0: usted no, se le hace como el Adorni.
2: No, yo no voy a ser como Adorni.
0: Bueno, Gaby, querida.
1: Bueno, gracias por el espacio. Fue una sorpresa, sí. O sea que me sentí de la nariz acá, metida acá en el...
0: Preguntale al chico que recién llega y es pasante y no sabía que se iba a sentar ahí.
1: Bueno.
0: Es que acá las cosas como son y con esta loca que está al frente de este...
1: ¿Le podemos preguntar qué tal va la pasantía?
0: En estos minutos que tenés de pasante, ¿qué opinas?
2: Ah, porque empezó hoy.
0: Empezó hoy recién.
3: Recién empecé.
1: Sí.
0: Recién llegó.
3: Está muy bueno, qué sé yo. Nos dicen como que es una experiencia más laboral, o sea, porque cuando uno está en la escuela mayormente... no vive esa experiencia laboral y esto te sirve para ver cómo es el mundo, según la escuela te muestra cómo es el mundo, nuevas experiencias, ¿no? Y también está bueno, y yo sé que en la radio, bueno, yo soy el primo de mi mamá es, ¿cómo se llama? Gustavo Utice, que también está en la radio, me dijo que eran muy buena onda todos y la verdad que está muy bueno, yo llegué, ya me recibieron con muy buena onda y bueno, creo que eso, que bueno, que es una experiencia más que te aporta un montón de conocimientos.
1: ¿Y te gustaría estudiar algo así de periodismo?
3: Puede ser, puede ser. Por ahora yo estoy mucho con la música, pero si se da la posibilidad, podría ser.
1: Mira si sos una fuente de inspiración, Fabi.
0: Vos decís.
1: Para alguien que quiera después estudiar radio.
0: Yo no sé lo que va a hacer este chico, pero que la va a pasar bien.
3: Sí, sí, ya me recibieron con muy buena onda, eso sí.
1: Es
3: te
1: suerte,
3: digo.
1: Suerte, eso es fundamental.
0: Que la va a pasar bien. Va a aprender lo que se hace y no se hace en radio, porque ese es nuestro lema cuando tenemos un pasante. Y la idea es, obviamente, también ya la aclaré, este programa es un programa distinto, que no se crea que todos los programas de radio son iguales, porque pobre, claro. Ahí vamos a tener un problema, vas a decir, pero yo pensé que eran todos como... No, no. Cada uno tiene su locura personal.
2: Cualquier cosa, si se olvida, yo le hago acordar, no sé.
0: No, y acá tenemos al futuro periodista, que ya está a punto de recibirse.
2: 14 años en radio y no estaba recibido, ¿usted puede creer?
0: Claro, sí, y yo... Hace 5 que estoy en radio y no me pienso recibir porque no voy a estudiar periodismo.
1: Bueno, ahí el periodismo es una actividad hermosa que requiere de mucho arte,
0: sí,
1: mucha actuación, porque eso está bueno cuando un locutor tiene herramientas y se entrenó en distintas artes. Yo creo que, mira, el teatro y la actuación deberían atravesar muchas profesiones. Yo soy docente también, soy profesora. Y pararse adelante de un aula a veces requiere tener la destreza del actor, porque tenés que captar el interés de un público, que son los alumnos, tenés que ser claro, tenés que ser tenés un objetivo, así como el actor tiene su libreto, uno tiene un contenido que dar, o sea, tiene muchas cosas, y a su vez te posiciona frente al aula de otra manera. Uno puede disfrutar mejor, no está a la deriva de las emociones, de la mezcla de emociones de los chicos, del día, del profesor, o sea.
0: Claro.
1: Y la locución, el periodismo y la locución requiere mucho de la persona, requiere mantener sus propios pensamientos lo más objetivo posible, entonces hay que estar muy concentrado. Y cuanto más se estudia, más instruye uno, creo que eso es un objetivo que se cumple de mejor manera, ¿no?
0: Claro, y cuando tengo opinión se nota.
1: Muy bien, eso.
0: Porque no hay que mentirle a la gente. Cuando uno tiene opinión, la opinión...
1: Bueno, cuando uno tiene una opinión y está convencido de eso, también es válido dar la opinión, porque estás colaborando con las... formas o las herramientas que tienen las personas, claro, para hacer su propia opinión.
0: Claro. Porque la opinión es opinión, no información. Claro. Y hay que diferenciar esas cosas. Sí. ¿Eh?
1: Ahí está, totalmente. Para el pasante. Preste atención. Total. ¿Eh, Fabi?
0: Que la opinión no es información.
3: Claro, sí. Y también hay que, algo que yo pienso que vos tenés que también ver las opiniones de los otros. Porque muchas veces uno tiene una creencia y siempre la tiene muy fuerte. Y a veces capaz que si vos ves también la opinión de los otros, puedes sacar una conclusión mejor, ¿no?
0: Sí, bueno, acá por ejemplo con Guido, a veces interactuamos y no pensamos igual, y hay un amigo de él que nos escucha siempre y piensa que tenemos un libreto. Dice, no puede ser que no se pongan de acuerdo ustedes dos. Pero sí tenemos acuerdo, pero todo lo que pasa acá no es con libreto, a excepción de las noticias que obviamente sí están preparadas, ¿eh? Eso sí. Pero no los diálogos. ¿Cómo esto? Bueno, vos lo acabás de presenciar, mi estimada.
1: Lo acabo de presenciar, ¿eh? Y de disfrutar.
0: Y es así este programa. Y este chico igual. Bueno, gente, la vamos a despedir a Gaby porque tengo que seguir con el programa. Le vamos a decir al pasante que siga acá atento porque voy a arrancar mi bloque económico, pero tenemos una entrevista. Así que no sé si les voy a decir que disfruten o sufran el bloque económico.
3: Los dos.
1: Bueno, no. Claro, cada uno que tome lo que...
0: Yo le voy a poner onda.
1: Bueno, gracias, Fabi. Te doy las gracias por el espacio, por tu buena onda, por tu cariño, porque es real y intacto. Y los esperamos a todos el domingo 4 de octubre a las 20 horas acá en el teatro, en el hermoso teatro que tenemos para disfrutar el show de León.
0: Exacto. Y desde ya te digo que nos vamos a juntar. ¿Eh? Vamos a Salamandra a comer una pizza con cerveza.
1: Muy bien, claro. ¿Eh? Sí, tal cual.
0: Dale.
2: Pónganle un spray a la mesa si se enoja.
0: La spray es para después. yo arranco con la cerveza. Bueno. Porque las cosas, Guido...
2: Como son.
0: Exacto, acá no mentimos. Bueno, gente, vamos a seguir con el programa. Estoy muy agradecida y muy contenta de que haya venido la Gaby González a visitarnos y a promocionar la llegada de León Gieco. Pero tenemos que continuar.

0: Bueno, gente, y habiendo pasado 36 minutos de las 10 de la mañana, tenemos bloque económico, el índice de acciones acumuló una pérdida cercana al 13% desde comienzo de año y cayó un 8,4% en dólares solo durante septiembre, mientras el indicador del JP Morgan subió casi 100 puntos básicos en el mes y más de 200 desde julio. Pero ustedes, tranquilización, porque, chicos,
1: habrá luz al final del camino.
0: El Fondo Monetario Internacional cerró su misión en la Argentina y resta el aval para poner la billulla. 900 millones de dólares está esperando el gobierno que se desembolsen. Pero los chicos no cumplieron todas las metas. Igual, parece que nos van a perdonar.

0: El Banco Central compró 160 millones de dólares, pero terminó con el peor saldo mensual del año, pero...
1: Lo peor ya pasó.
0: Por supuesto que sí, tranquilización, porque esto es un movimiento que se da cada fin de mes, y bueno, ya en estos días se acomoda.

0: Bueno, bajó la cotización del dólar oficial, tarjeta MEP y mayorista, mientras el Blue mantuvo su cotización.
1: El tipo de cambio flota. Flota quiere decir que puede subir o que puede bajar.
0: El oficial quedó en 1.540 pesos, el Blue 1.560, el tarjeta 2.002 pesos, el MEP 1.542 pesos con 56 centavos y el mayorista 1.517 pesos.

0: gasolina sube otra vez.
1: Desde el 2023 se recortaron 72.000 empleos públicos.
2: ¿Saben quién es el que peor le fue en esta economía en términos reales? A mí, que soy el único que no se modificó el sueldo desde que asumí.

0: Bueno, chicos, y seguimos, después de que pasaron 41 minutos de las 10 de la mañana y estamos en el bloque económico. Y que el dólar, que el que subió, que el que quedó igual, que el que bajó. ¿Cómo andan las finanzas en el municipio San Lorenzino? Así que se me ocurrió preguntar, y estamos en línea con el intendente de la ciudad de San Lorenzo, el doctor Leonardo Raimundo. Muy buenos días, Leo, gracias por haber aceptado la invitación. ¿Cómo estamos con los números?
1: ¿Qué tal, Fabiana? Las cuentas fiscales del municipio están en orden, como han estado durante toda mi administración. Cuando yo llegué al gobierno municipal, por ahí los memoriosos recuerdan que había una carpa frente a la municipalidad prendiendo cubiertas, que los trabajadores municipales estaban precarizados y no cobraban, había una deuda millonaria con proveedores, había muchos juicios contra el municipio, millonarios. Bueno, todo eso se resolvió. Hoy no tenemos juicios millonarios contra el municipio, en realidad no tenemos demandas contra el municipio prácticamente, los trabajadores cobran los mejores salarios de la provincia de Santa Fe, más allá de que hoy ningún sueldo alcance en la Argentina, es otra cuestión esa, ¿no? Pagamos los salarios siempre a fin de mes, o sea, antes de la época que tenemos que pagarlo, siempre pagamos adelantado los salarios, siempre somos el primer municipio del país en pagar el aguinaldo, y bueno, y realizamos un balance de corte al primer semestre, y tenemos un pequeño superávit de 750 millones de pesos, que en realidad lo que significa, Fabián, es que hay equilibrio fiscal. Si tenés 300, 500 millones en rojo o 700 millones a favor, no significa ni que hay superávit ni déficit, sino que tiene que ver si se pagó el aguinaldo ese mes, que es una carga extra, si se pagó alguna obra grande. Lo que podemos decir es que estamos en equilibrio. Uh-huh. Y el balance de corte al primer semestre arroja que tenemos un superávit fiscal de 750 millones de pesos aproximadamente. Pero repito, no significa superávit, significa equilibrio. Equilibrio. Lo que se recauda se gasta, se invierte en obra pública, se pagan los salarios de los trabajadores, se pagan proveedores, se hacen mejoras en la administración municipal, se sigue trabajando con la capacitación y formación de oficios, los servicios públicos, en definitiva un municipio ordenado y sin deuda. Esto sí es importante. Uh-huh. Jamás en todo mi año de mandato tomé crédito bancario, así que el municipio no debe un centavo a nadie.
0: Bien, de todas maneras, bueno, yo que tengo un bloque acá económico, siempre estoy dando noticias que por ahí cae la recaudación, que la nación no manda los fondos a la provincia, que por ahí eso puede resentir algo en los municipios. ¿Esto es así?
1: Bueno, sí, claramente, con las reformas de carácter previsional, el municipio tiene mucho más aportes y estamos, a veces la coparticipación llega a cifras historias, lo real, acá y en todos los municipios, Pero bueno, nosotros tenemos un municipio equilibrado, saneado, somos muy prudentes con el gasto público, y por eso tenemos equilibrio presupuestario con superávit.
0: Ajá. Tenemos un problema que se me está yendo el sonido, no sé por qué motivo está fallando, a lo mejor es la señal. Pero bueno, a ver si me podés repetir la última partecita porque creo que sonó muy, muy...
1: Que el municipio de San Lorenzo no debe un centavo en créditos bancarios. Bien. Que desde que estoy yo en la administración pagamos los sueldos, pagamos a proveedores, no tenemos juicios y tenemos superávit fiscal, equilibrio presupuestario, que es lo que todos los gobiernos quieren a nivel nacional, provincial y municipal, en uh-huh. la Argentina y en el mundo.
0: Bien.
1: Nosotros tenemos ese equilibrio y lo cuidamos con mucho celo, con mucho trabajo, con mucha austeridad, con mucha transparencia, más allá de que por ahí leí la oposición, que el municipio está quebrado, dicen estupideces, pero yo creo que no lo hacen de malo, sino por ignorancia, porque no saben leer un balance. Uh-huh. Entonces el balance al primer semestre es superavitario, y eso está claro, se lo reflejan los números, 746 millones de pesos positivos, uh-huh. en verde, no en rojo.
0: Bien, claro. Bueno, lo importante es que también es en los hechos, ¿no? Uno ve obras, ahora se está repavimentando dos calles de la ciudad, se siguen con las veredas, el polo educativo que también, bueno, lleva recursos municipales, ¿no?
1: La obra de infraestructura de salud en el SIC, el Salón Comunitario Barrio Las Quintas, el Jardín Maternal Modelo de Zona Sur, la vereda en la Avenida San Martín y calles laterales, la obra de la Rambla de la Costanera, la ampliación de los baños del parador turístico, bueno, el polo tecnológico educativo en plena obra, la repavimentación de calles importantes como General López y Irigoyen. Todo eso tiene que ver con obra pública, que hoy está carísima. ¿Eh? Como es caro pintar tu casa o arreglar una pieza, bueno, imagínate, multiplícalo por 100, por 1000. Claro. Y bueno, pero seguimos trabajando, es decir, no paramos la obra pública, seguimos dignificando al trabajador municipal con salarios dignos, pagamos a los proveedores, mantenemos los servicios, tenemos superávit fiscal y seguimos haciendo obra pública. Creo que en ese sentido somos un ejemplo para otras municipalidades, y siempre me lo transmiten los otros intendentes, que con gran cordialidad compartimos experiencia de gobierno, siempre trabajando por el bien común y siempre con humildad también, ¿no? Porque son épocas complicadas, difíciles, y tenemos que estar al lado del vecino.
0: Claro, sí, no, porque yo, como digo, ¿no? Tengo acá un bloque donde hablamos, ¿no?, de la cantidad de despidos, de fábricas que cierran, de caída de recaudación, caída de consumo. Hay algunos problemas que tiene la economía. Si bien crece en otros sectores, en la parte del sector energético o financiero va muy bien, pero es justamente por ahí la parte que no nos toca tanto a nosotros, ¿no? Que somos más una zona de industria, una zona de construcción, ¿eh? Y bueno, ese contraste, de alguna manera, no vivimos en una isla. Hay cosas que nos terminan afectando igual. Y bueno, esto de un municipio quebrado no podría hacer obras. O sea, si uno... ¿Y con qué se paga?
1: Pero esos son tontes. A ver, yo creo que los concejales de kirchneristas de San Lorenzo, Cerdera, Licón, no lo hacen de mala fe. Lo hacen porque no saben leer los balances. Si vos tenés un balance anual, una rendición de cuentas anual, que al 31 de diciembre te arroja un mayor gasto que la erogación, un déficit, pero en enero lo cubrí, significa que es un pago transitorio, o pagaste aguinaldo, por ejemplo en diciembre vos pagás aguinaldo, siempre claro, vas a tener más gasto que erogación, pero si en enero lo acomodás y todo el semestre siguiente tenés superávit, lo que vos tenés que colegir, lo que tenés que interpretar es que es lo que tenés un municipio con equilibrio fiscal. Aparte de fijar en los bancos, tenés dinero depositado a plazo fijo o cuentas con fondos, y no tenés crédito bancario, entonces tenés superávit fiscal, o por lo menos equilibrio, que es lo importante. En realidad hay que evitar el déficit crónico, y tampoco el Estado está para tener superávit, digamos, y ahorrar plata, guardarla, sino que está para tener equilibrio presupuestario, uh-huh, equilibrio fiscal, responsabilidad, transparencia, gestión, obra, con equilibrio fiscal.
0: Así es. Bueno, un Estado que no está ausente. Bueno, Leonardo, muchísimas gracias por estos minutos. Ha llegado un pasante aquí a la radio, creo que ha desayunado, no sé, ¿cuándo se hizo el desayuno? ¿Recién?
1: Sí, está muy entusiasmado, háganlo trabajar ahí.
0: No, sí, aparte tiene una voz, no sé si no se va a sumar al equipo de las cosas como son, no sé, lo vamos a evaluar. Bueno, muchísimas gracias por estos minutos.
1: Un beso, chao.
0: Chao, abrazo, chao, chao. Bueno, gente, pasó por las cosas como son el intendente de la ciudad de San Lorenzo. Justo que estábamos en el bloque económico, me quedó que Caputo anunció la apertura total del mercado de Japón para la carne bovina argentina, pero lo veo al pasante comiendo, ¿viste? Y se me ocurre interrumpirlo. Y Guido está tomando café y lo voy a interrumpir también. Y los voy a interrumpir, chicos, no porque soy un yegua, sino porque nos quedan re poquitos minutos.
2: Ah, quedan poquitos minutos.
0: Nos quedan poquitos minutos y bueno, por eso los voy a joder. Guido.
2: Dígame.
0: ¿Qué hacemos con este chico? Dígame, ¿qué hacemos con este muchacho?
2: Y se va a poder hacer un montón de cosas porque tiene mucha predisposición, sabe.
0: O sea, usted ya estuvo amansando en la sala de producción, ya le estuvo dando las indicaciones.
2: Estuve hablando, después... Vamos a ver si lo ponemos en algún momento. Después también va a ir aprendiendo a tener los controles, porque aparte yo entiendo que le va a ser muy sencillo. Aparte, si conoce de música, también la música y la radio son dos sectores muy hermanados.
0: Así que el Jera quiere ser operador.
2: No, no sé si quiere ser operador, yo digo que le sería fácil aprenderlo, para mí.
0: Ah, bien. Quiere vivir la experiencia.
3: Sí, sí. Yo siento que también, como dijimos, está todo muy relacionado y son mundos muy parecidos. Por más que no parezca, voy a decir radio con música, y son parecidos. Son muy parecidos y creo que sería más sencillo manejarlo, digámoslo así.
2: El otro día, sí. Mario Pergolini estaba con sus coleguitas de Vorterix, a la cabeza con Luquita Rodríguez, que es su cabecilla en el mundo streaming. Y Mario le dijo, ustedes no saben hacer radio. Porque no sé qué estaban hablando de radio y del streaming. Y Mario le dijo, ustedes no saben hacer radio. Entonces Mario empezó a hacer un ejercicio muy común entre las personas de radio que los chicos no sabían hacer. Porque claro, es más, le dijo, usted habla todo atropellado, no se le entiende nada. Y entonces hizo un ejercicio que acá lo hacíamos un montón. Y no solamente lo hacíamos un montón hablando, sino que cuando la radio estaba en parate años atrás porque estaban haciendo todas las refacciones y lo único que hacíamos era pasar música. Acá con Silvio y con Alejandro siempre teníamos como un jueguito cuando pasábamos música. Que es lo mismo que hacía Mario, pero nosotros de otra manera. Que es hablar hasta que empieza a cantar. Uh-huh. Vos tirás la música y si vos tenés buen oído musical, cosa que él tiene seguro, sabés cuándo dejar de hablar antes de que empiece a cantar. Que es un ejercicio que está buenísimo, porque por ahí te equivocaría para reírte.
0: Entonces dígame quién sabe hacer radio
2: con tus compañeros.
0: Con esa regla.
2: Y un montón de personas.
0: ¿Usted ha puesto una vara ahí?
2: No, yo no es que pongo una vara. Yo estoy diciendo la manera en que está relacionado con la música.
0: No, obvio. Bueno, mucho la música. No sé si te comentó Guido. A mí me gusta mucho el tema de... Bueno, si escuchaste el bloque económico el poquito, escuchaste música.
2: Sí, le ponen mucha música. Vos, por ejemplo, quizás no sabés hacer eso, pero porque es otro tipo de radio. Pero lo que sí sabés hacer es todo lo otro que Pergolini dijo que es... saber hablar. Vos, si hay dos personas en el mismo estudio, acá no hablamos atropellados. Vos no me atropellás a mí cuando yo hablo, cuando vos hablás yo tampoco. Y eso en el streaming, lo que Mario les quiso decir es, ustedes no lo saben hacer, porque hablan uno encima del otro todo el tiempo. A lo que voy es que es un ejercicio muy bueno, ese que yo digo, y es como la parte que hermana la música con la radio. Que hasta es divertido, ya te digo, porque es más, nosotros algunas veces nos equivocábamos, no solamente por hablar, sino porque nosotros teníamos no son copetes, no me sale el nombre ahora, pero que, claro, el pisador que decía Universal 95.3, entonces eso dura cierta cantidad de segundos, entonces vos sabés que el cantante va a empezar a cantar en tal momento, lo tenés que saber tirar, entonces...
0: ¡Ay, que queda hermoso!
2: Queda muy lindo.
0: Queda 95.3.
2: Y ahí empieza.
0: El momento de ahí.
2: Y ahí empieza a cantar. Entonces con Silvio teníamos ese coso. Y cuando no le pegábamos...
0: ¡Decirla que lo parió!
2: Nos cargábamos. Bueno, entonces tiene eso. Tiene mucho de música. También lo que dijo, que no me acuerdo el nombre de tu amiga.
0: De Gabriela.
2: Gabriela tiene mucha razón. La radio tiene mucho de artista. Quizá a tu lado fue por la cuestión actoral, que si bien no desarrollaste, no quiere decir que no la tengas.
0: No, es que yo cada vez estoy más convencida que después de Vieja Artista, ya no tengo duda de eso.
2: Yo también tengo mi parte con la música y con la escritura, y si él está metido en el mundo de la música también lo va a saber llevar, yo creo que...
0: Y aparte esto de querer hacer sentir bien al otro, Guido.
2: Y sí, porque...
0: O sea, hay gente que por ahí disfruta haciéndote sentir mal, que yo eso no lo entiendo, ¿viste? Yo soy lo opuesto. Yo digo, yo sí puedo hacer sentir bien al otro. Y yo creo que haciendo radio, uno, si lo hace bien, está haciendo sentir bien a un montón de gente al mismo tiempo.
2: Sí, sin duda.
0: ¿Eh? Para mí eso es... Pero creo que lo tuve de chica a eso, ¿no? Esto de lo único que no sabía cómo impactaban las cosas que decía.
2: Eso es algo... Y cuando te acostumbras mucho también a estar mucho tiempo al aire, te acostumbras tanto que por momentos te lo tenés que recordar.
0: Sí.
2: Porque es como si estuvieses hablando... Lo haces de manera profesional y todo porque ya es una rutina, pero es como que te sentís como si estuvieses hablando en tu casa. Exacto. Entonces te da la sensación de que no sé si me está escuchando tanta gente, y en realidad sí.
0: Claro, no, yo siempre, uno de mis trucos para no inhibirme era pensar que del otro lado no hay nadie, que yo estoy sola. Entonces es puedo truco. Cantar y puedo decir y puedo enojarme.
3: Como si fuera una charla con amigos, por ejemplo. Exacto. Te juntas con los amigos y hablás.
0: Y claro, sí, pero no hay nadie del otro lado que me juzgue o me se escandalice. Y bueno, pero sé que hay gente del otro lado, pero hay una valla ahí. Hoy creo que esa valla ya la tengo más destruida.
2: Pero no, pero por supuesto, ya.
0: Ahora ya sé que está la gente del otro lado.
2: Ya sabes, pero sí, ya sabes que está la gente, pero lo tenés mucho más controlado. Yo le quiero preguntar a Jere, ¿qué música
3: escucho?
2: ¿Qué música escuchás y qué música hacés?
3: Yo mayormente hago un poquito de todo, un poco de electrónica, urbano, un poco de todo. Ajá. Produzco en mi casa, yo tengo una compu, ahí me pongo a producir y sobre todo a mí me gusta mucho lo urbano, más lo comercial porque es lo que más se escucha, pero en general produzco de todo. De hecho estoy buscando artistas para producir, yo hago muchas canciones instrumentales, por ejemplo, mucho urbano instrumental, y estoy buscando algún artista que se cope, que diga, mira, yo soy un cantante que quiero hacer algo y yo estaría bueno poder hacer algo con un cantante, no sé. Pues encima de la parte de producción me copa mucho y estoy buscando un artista que diga, un cantante que diga, mira, yo canto hace tanto tiempo y estaría bueno, yo no tengo las herramientas para hacer una canción, pero a mí yo tengo lo contrario, tengo la canción, las herramientas para hacerla, pero no tengo el cantante. No sé si se entiende.
2: Es espectacular lo que está diciendo.
0: Espere que le voy a mostrar lo que me gusta a mí.
2: ¿Y sabes qué? Yo estoy laburando con un productor también, porque estoy haciendo un disco, pero nada que ver porque es mucho rock. Una mezcla entre rap y rock y
0: yo también metal. Quiero ser DJ cuando sea grande.
2: Yo también. Yo cuando sea grande quiero ser como usted. Y cuando encuentres ese cantante va a ser una simbiosis espectacular. No siempre se da. No siempre se da, pero si encontrás un cantante que va a llegar, que el tipo te diga, mirá, yo quiero hacer esto, y que vos lo entiendas simplemente con escuchar dos cositas.
3: Claro, yo estoy abierto a cualquier género, cualquier herramienta, o vamos a decir, lo que el cantante quiera, yo lo puedo hacer. Pero bueno, estoy buscando alguno que se cope, que realmente lo tome en serio, no uno que diga, por ejemplo,
2: le vamos viejo. Claro, vos querés a alguien que se lo tome.
3: Se tome en serio.
2: Serio.
0: Está bien. La cola colo. ¿No puede ser un dúo?
3: Obvio. Yo en mi casa
0: la
3: tengo.
0: La colo y yo. ¿Por qué no?
3: Veo que te gusta la electrónica.
0: Ah,
3: la electrónica
0: totalmente.
3: Full.
0: Todo lo que sea remixado.
2: Mire. No sea cosa que saque un tema también.
3: ¿Cuál es tu artista favorito? Te hago una pregunta, a ver.
0: Ah, qué sé yo. Yo soy Dori. ¿Sabés qué? Me guío más por el oído que por los artistas. Como bien. Escucho de todo, bueno, no sé si está bien. A ver, tu tío primo, Gustavo Butice, en este momento podría asesinarme que yo esté de este lado de la consola.
3: No está ahora, sí que
0: no, pero, puede estar. A ver, él sabe un montón de música, convengamos, ¿no?
3: Sí, vamos,
0: Guido, que sabe. Yo no, y estoy acá.
2: Y yo sé más de la.
0: Mostrando lo que me gusta.
2: Yo sé más de la parte internacional y Gustavo sabe mucho más de la parte nacional.
0: Bueno, a mí me gusta el rock nacional, me gustan los temas viejos, o sea, qué sé yo, un Sandro remixado.
2: Un Cacho Castaña.
0: Un Cacho Castaña remixado, hasta un folclore podríamos hacer remixado. O sea, ponerle, a ver, hay letras, a mí no me interesa el artista, a veces me interesa la letra.
3: Sí, sí,
0: y lo que suena medio viejo, que viste que ya no seduce, vos sí. Decís, ¿por qué no le ponemos?
3: Sí, hay muchos remixes últimamente que le ponen, por ejemplo, remixes de electrónica. Yo conozco, bueno, a David Guetta, que son los más famosos, que son DJs muy, muy famosos. Hacen remixes, por ejemplo, agarran una vocal, por ejemplo, una voz de una de rock nacional o de cualquiera y le mete electrónica y le hace un remix que está muy copado.
0: Claro.
3: Más para la,
0: sí, igual actual. Te digo, no me gusta todo, yo soy jodidísima.
3: No, no.
0: A mí me gustan algunas cosas, porque voy a poner David
3: Guetta, pero Guetta. Igual es ese de...
0: No es que me van a gustar todas, pero tengo.
3: Obvio, sí,
0: tengo
3: sí.
0: De él,
3: yo tengo una creencia que mientras más género escuches, mucho mejor. Por ejemplo, no hay que cerrarse solo en uno, sino escuchar todo.
0: Exacto.
3: Todo, lo que vos... Porque te ayuda, te hace crecer más el... Bueno, nutrirte más con los géneros, ¿no? Y poder escuchar varias... varios estilos, está muy bueno. A mí me resirve.
0: Bueno, mi estimado Jere, aprobado el primer día, le digo.
3: Muy aprobado. Muy bueno. Toda muy la aprobado. Onda. Muy copados todos. Son muy buena onda y me alegra un montón estar acá.
0: Bueno, vas a seguir alegrándote. Pero te vamos a hacer laburar en radio, ¿eh? Te vamos a hacer leer alguna publi. Ya te veo que estás muy despierto. Bueno, vas a hacer lo que cosas que te gustan y las que no, porque así es la vida. Está bien. Tan caprichosa.
3: A mí no me molesta, yo total, está bueno todo. A mí me gusta también este ámbito, está muy copado.
0: O sea, no, porque viste, vos decís, oh, no, hay cosas que a uno no le gustan, las tiene casi igual. Claro. Así que vamos, para que no, le voy a cortar la dulzura. No, quédate tranquilo. Bueno, gente linda, ha terminado las cosas como son por hoy. Si Dios quiere, solo si Dios quiere, nos volvemos a encontrar en el día de mañana. Y ahora quédate andando la mañana, que son los responsables acá. Guido, Gioconda, Ludovico y Marisa Aid, los responsables de hacerte la mejor compañía hasta la 1 de la tarde. Yo ya me fui. Chau.

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14 minutos después de la hora 11. Hola, ¿qué tal? ¿Cómo les va? Buen día. A partir de este momento andamos la mañana con vos. Lo hacemos a través de la 95.3. Estamos en www.radiouniversal.com.ar o te bajás nuestra aplicación Radio Universal San Lorenzo y nos escuchás en el lugar del mundo en donde te encuentres. Y así son muchas. Hoy tenemos mucho, mucho para compartir con vos. Vamos a hablar acerca, por supuesto, de la economía financiera, de lo que pasa con nuestro bolsillo, de si no nos alcanza o si nos alcanza y si después nos queda un poquito, qué podemos hacer con eso para que no se deprecie nuestro ahorro. De esos temas, por supuesto, vamos a charlar con la contadora pública nacional, Pamela Coronel. Vamos a hablar de tango, claro, con el hombre tango de la Radio Universal que me dijo que hoy lo vamos a tener en nuestros estudios, así que seguramente se viene para acá Juan Hauser. Vamos a estar con Marcelo Pereira, que nos anticipa el sugerencias de hoy a través de la 95.3 y a las 3 de la tarde, cuando empieza aproximadamente Marcelo con todo el mundo del espectáculo. Pero siempre lo tenemos en los últimos minutos de cada jueves para anticiparnos qué es lo que se viene. Hoy también vamos a estar hablando y anticipando lo que va a ser una movida muy importante en la ciudad de Rosario. Comienza el sábado, después se abre para todo público el día domingo y tiene que ver con una exposición, yo le llamaría así, después el encargado de la organización seguramente si es necesario me va a corregir, pero es como una exposición del ejército argentino en todas sus fuerzas y que va a ser muy bueno, ¿no?, para una llegada, una acercamiento entre el público en general y aquello de que disponemos desde el Ejército de la República Argentina. Un evento que va a mostrar lo que hay sobre todo en el litoral, en nuestra zona, en nuestra región. Eso también lo vamos a tener en el programa de hoy, por supuesto, Cristian Ibarra y todo el deporte local, y las voces de Guido Colauti, que desde tempranito está en los controles, y Marisa Ait, mi nombre y una alegría, como siempre, estar comunicada con ustedes a través de Andando la Mañana. Andamos con vos. No sé dónde estás en este momento, no sé si todavía estás en pleno trabajo, en plena labor, si estás como bajando un cambio porque se acerca el mediodía,

si estás saliendo a las corridas, porque hay que buscar a los chicos en el colegio, y subiste al auto y encendiste la radio y estaba allí la 95.3. No te vayas, porque hasta la hora 13 vamos a estar juntos. Vamos a andar juntos.

Y estaba charlando hace un ratito con Laura Ereñú, una de las conductoras de Viajeras, y está ya preparando el programa del día sábado. Así trabaja la gente de Radio Universal, ¿no? Claro, preparando todo para que salga bien, para que la producción te informe de todas las cosas. Bueno, Laura, para vos y para Patri, felicitaciones siempre por el Viajera de los Sábados y también por esta labor tan linda que realizan con tanta responsabilidad, ¿eh? Todo se hace con algo de previsión para estar en este tiempo de radio al lado de nuestros oyentes con lo mejor, con lo mejor. 15 grados la temperatura, igual la sensación térmica, el viento en este momento es del sector sur, última que se pronostica para el día de hoy. Nos hablaban del sur de Santa Fe, sur de Córdoba, norte de Buenos Aires, la región mencionada afectada desde la noche por lluvias, y así ha sido justamente, y algunas tormentas. ¿Qué va a pasar en el día de hoy? Siguen algunas precipitaciones en toda esa zona, no se descartan tormentas, especialmente en el límite con Córdoba. Va a haber una mejora temporaria el día de mañana viernes 2, con abundante nubosidad, nuevas lluvias y tormentas para el sábado 3, sin precipitaciones en el domingo 4. Ambiente matinal frío y octubre vendrá, dice la gente de Casa Tormentas del Sur, con Oscar Mongelada a la cabeza, que justamente este mes que iniciamos viene con notorios altos en las temperaturas. Sacamos campera, ponemos campera. Bueno, hay que tener cuidado con eso y con la mayor probabilidad de tormentas fuertes también. Así viene octubre, mes que comenzamos juntos en el mes de en este día, en este mismo momento. Porque claro, nos encontramos hoy, ya lo empezamos al mes, pero nos encontramos hoy. Vi en las redes sociales muchos deseos, ¿eh?, de que la pases bien, de que octubre sea bueno, de que en octubre se te den algunas cosas que estás esperando, de que no te falte el trabajo, de que no te falte la provisión del cielo. Así que está bueno. Está bueno, los buenos deseos, la gratitud, todo eso es lindo y me gustó verlo en esta mañana en una gran mayoría de mis contactos en redes sociales. 20 minutos después de las 11.

0: por supuesto que, como te anticipé, vamos a estar hablando de economía, de nuestra economía, de que no nos alcanza y puede ser, de que te quedó un poquito. ¿Y qué hacemos con eso para que no se deprecie? ¿Cómo hacemos para invertir? ¿Dónde nos conviene invertir? Para eso la tenemos a ella, Pamela Coronel, así la presentamos.
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0: Muy bien, y ya la tenemos en línea, Pamela Coronel con nosotros. Hola, Pame, ¿cómo estás? Buen jueves.
1: Hola, ¿cómo estás, Marisa? Buen jueves para todos. ¿Cómo están?
0: Muy bien, muy bien. Un gusto recibirte y acá viendo el pronóstico del tiempo, cómo se viene octubre y demás.

0: desde lo climatológico, pero ay, ¿cómo se vienen estos meses desde la economía y sobre todo desde la economía personal, ¿no?
1: Sí, claro, por supuesto. Vos sabés que, bueno, yo les traje hoy en el día de hoy una propuesta, pero súper interesante. La verdad es que me sorprendió, así que quería introducir un poco el tema del tema de invertir, ¿no? Viste que todo el mundo te dice, bueno, ¿cómo estará el tema de la inversión y demás? Entonces, en los noticieros se habla de inversiones. Y entonces, nosotros por ahí, las personas en la audiencia, te dicen, bueno, pero yo lo único que sé cómo funciona es un plazo fijo. Bueno, pero ¿y cómo funciona el tema de comprar algún bono, comprar alguna letra? Y lo primero que te preguntan es, ¿a cuánto está? Te dicen, ¿a cuánto está una letra? ¿A cuánto está un bono? Y en nuestro país, que tenemos muchos jóvenes muy, muy inteligentes y la verdad es que muy habilidosos, hay un joven que se puso a armar una página en la que vos podés consultar cuánto vale un bono, cuánto vale una letra, pero también invertir. Y te hace solo el cálculo. ¿Viste? Te dice cuánto vale, pero
0: Sí.
1: también te dice, de acuerdo a la tasa nominal anual o la tasa efectiva mensual, te dice cuánto va a ser tu ganancia. Entonces, ¿a quién no saben cómo se llama la página? La
0: A
1: página se
0: ver.
1: llama A Cuánto Está.
0: Ah,
1: Se
0: muy
1: llama
0: bien.
1: acuantoestá.com.ar. Es una página gratuita en la que todos los que queremos saber un poquito y experimentar así, medio como de mentirita, que nadie se anima de verdad. Entonces dice, bueno, armo un simulador
0: Ah,
1: en
0: mira qué
1: el cual,
0: bueno.
1: suponiendo de que yo, no sé, tengo 100 mil pesos para invertir. Bueno, comprando una letra, a ver cuánto me rinde. Incluso, escucha esto, Mari,
0: A
1: te
0: ver.
1: hace una comparación en lo que vos ganarías con un plazo fijo y comprando una letra de cambio. Así que me pareció sumamente interesante esta página para compartírselos a todos. La página, repetimos, se llama acuantoestá.com.ar, es gratuita. Incluso actualmente, bueno, ya ha evolucionado un poco la página. Vos podés hacer consultas, podés contratar un broker. Ustedes saben, ya hemos hablado de que no es que yo tengo dinero en el bolsillo y voy y compro una letra. No, lo tiene que hacer un representante y sugerimos que siempre lo haga una persona que sepa, ¿no? ¿No? Que sepa del tema, de los mercados. Entonces, bueno, esto es una herramienta en la cual lo puedes empezar a probar y decir, bueno, listo, yo contrato a una persona para que evalúe cuál es la mejor opción, pero yo voy interiorizándome,
0: Claro.
1: voy viendo, a ver, si yo compro esta letra que vale 100 mil pesos, ¿cuánto me rinde en las diferentes tasas? Y vamos a suponer que me rinde, no sé, pongo 100 mil pesos y el simulador me dice, bueno, vos, al término de finalización del periodo que por el que yo estoy poniendo mi dinero, me va a dar, no sé, 103 mil pesos. Bueno,
0: Bien.
1: ¿y cuánto me daría un plazo fijo? Y el plazo fijo te daría un poco menos. Entonces, está buenísima, la verdad es que para los que somos principiantes, o para los que son, perdón, principiantes en este tema y quieren empezar a interiorizarse, pueden estar haciendo esta simulación que tiene los riesgos mínimos, por supuesto, y que, bueno, pueden empezar a ver cómo funciona y de ahí empezar a investigar o empezar a consultar. Incluso esta página tiene un número de WhatsApp, un bot en el cual vos le preguntás algo y te contesta y si es necesario te deriva con algún asesor.
0: Ah, mirá qué interesante, qué interesante. Vos sabés que me está llamando la atención de hablar con muchos jóvenes que me dicen que están invirtiendo, porque también los bancos te dan como una opción para invertir. Es como que vos le das una cantidad de dinero y ellos te hacen como de brokers, ¿no? Como que ponen ese dinero en empresas argentinas y bueno, estás invirtiendo también, ¿no? Incluso diciéndote cuánto podrías ganar con inversión, con el paso del tiempo y demás. Y digo, me llama la atención porque esta posibilidad de invertir no tanto dinero, porque a veces no hay tanto, hace que muchos jóvenes estén viendo esas posibilidades también.
1: Sí, porque hablamos en algunas otras oportunidades de los micros que podemos invertir hasta comprando con 10 mil pesos o 20 mil pesos. El tema es empezar a interiorizarse porque vos empezás a investigar también.
0: Claro.
1: Entonces, lo que tiene es que hoy podemos encontrar asesoramiento. Obviamente que esto es también una puerta laboral para aquellas personas que conocen del tema y que están, digamos, como asesores o o que se emplean en empresas que se convierten en broker y que ya empiezan a operar en bolsa. Lo que tiene de bueno es que te brindan asesoramiento, pero
0: Claro.
1: viste, muchos te dicen asesoramiento gratuito. Sí, en realidad el asesoramiento es gratuito porque ellos te quieren captar como cliente. Entonces también hay que tener cuidado con esto. Bueno, a ver, ¿a quién voy a contratar? ¿Qué tipo de broker? ¿Qué tipo de asesoramiento me da? Porque muchas veces llenás o completás una planilla y entras en una base de datos que después te llaman por teléfono, te llaman porque te quieren conseguir como cliente. Entonces, hay algunos que incluso hasta se te dan asesoramiento por WhatsApp, porque a veces uno no tiene el tiempo de sentarse y decir, bueno, a ver, voy a hablar con este broker. No, no tenés ese tiempo de sentarte, o sí, aquellos que lo tienen lo pueden aprovechar. Pero bueno, aquellos que por ahí no disponen de ese tiempo tienen hasta un asesoramiento por WhatsApp que te empieza a explicar. Y bueno, obviamente esta página también ha evolucionado y también lo ofrece. Pero lo más importante y lo que yo quisiera rescatar es que
0: Sí.
1: las personas comunes como nosotros, que no conocemos nada del tema, te ofrece. Hay una página que te ofrece una simulación, pero desde la realidad. En el caso de que yo, por ejemplo, comprara una letra que sale 100 mil pesos, te vuelvo a repetir, bueno, ¿cuál es el resultado final? Y me va a dar 103. Entonces voy a empezar a probar, ¿me conviene esta? A ver esta, ustedes saben que todas los bonos y las letras y demás tienen un plazo en el cual vamos a operar. En el mercado puede llegar a subir o pueden bajar, puede haber una variabilidad en cuanto a sus valores, pero lo importante es a cuánto tiempo vos estimás que vas a retirar tu dinero.
0: Claro.
1: Después, si vos lo querés retirar antes o no, también tenés esa opción, pero la proyección se te hace a la fecha de vencimiento de esa letra, ¿sí? ¿Se
0: Sí.
1: entiende? Entonces,
0: Sí.
1: por eso es importante también empezar a probar, empezar a investigar, empezar a conocer, ¿viste? Que hay muchos de nosotros que entramos no sé, en alguna billetera virtual y te dicen, usted puede comprar o invertir haciendo clic. Bueno, a veces ese clic representa que a vos te debite el dinero de tu cuenta, porque vos quizás tenés dinero en tu billetera virtual.
0: Claro.
1: Bueno, esto es una página simuladora, que simula que si vos tenés una determinada cantidad de dinero, podrías ganar un porcentaje de acuerdo a la tasa, incluso comprarlo con un plazo fijo, que es a lo que la mayoría de la gente le tiene más confianza, digamos, porque es lo que históricamente se estuvo utilizando.
0: Qué bien. Vos sabés que entré, Pame, y estoy viendo también que te pone al día las cotizaciones, ¿no? De las
1: Claro,
0: acciones,
1: porque
0: de los
1: es muy real,
0: bonos, ¿eh?
1: es
0: Sí,
1: real.
0: sí.
1: Lo que pasa es que te ofrece el simulador y
0: Claro.
1: ahí te dice tal letra vence tal día y sale tanto y te da la posibilidad de cargar vos qué monto vos estarías invirtiendo y ahí vos podés comprar si te conviene, si no te conviene. Esto es muy interesante, le recomiendo a vos y a toda la audiencia que estén interiorizándose porque se está hablando mucho, incluso, yo estoy con el tema de este fondo de asistencia laboral que se les da a las empresas, que tiene una vigencia a partir del 1 de noviembre y que los fondos, eso nadie se sabía qué iba a pasar con los fondos. Bueno, los fondos van a estar regulados por la Comisión Nacional de Valores, o sea que se va a estar invirtiendo en bonos, en letras, y es necesario que todos nos empecemos a interiorizar en
0: Bien.
1: estos temas.
0: Gracias, Pame, como siempre, es sumamente clara. Reitero, ¿a cuánto está? Así se llama la página para que puedas ingresar. Gracias, Pame, un beso grande.
1: Gracias a ustedes. Hasta el próximo jueves.
0: Gracias. Ahí estábamos entonces con Pamela Coronel guiándonos, orientándonos en estos breves minutos de radio, pero para ver si queremos invertir en algo, ahí está la página, te lo reitero. ¿A cuánto está la recomendación de hoy de Pamela Coronel? Si te querés comunicar con ella para seguir interiorizándote sobre estos temas, lo haces. A ver, acá tenés la información.
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trabajo que hacen los bomberos voluntarios de la ciudad de San Lorenzo, trabajo que siempre nos gusta destacar. Vos sabés que esta mañana seguramente escuchaste una vez más sus sirenas y tenían que ver con la realización de un rescate. Se realizó justamente la ayuda, la colaboración para el rescate de un hombre mayor de edad. Esto fue en la planta de Puerto General San Martín Cereales, ubicada en Presidente Perón al 2700. Allí una persona cayó en un sector de la planta donde se hacía muy difícil el acceso y por eso requirió el trabajo en conjunto de bomberos zapadores. Luego de realizar un sistema con cuerdas, se pudo rescatar y ya estaba siendo atendido por el médico en el lugar. Seguramente iba a ser trasladado para su mejor atención. Uno de los hechos que ocurrió esta mañana. Pero desde Bomberos Voluntarios me envían un informe que, mira, como siempre, ¿no? Es para aplaudirlos, para ayudar cada vez que necesitan de la colaboración de la comunidad o del municipio local, como siempre suele hacerlo. Se detalla en este informe que envía Juan José Juárez del trabajo de Bomberos Voluntarios en San Lorenzo, los servicios que prestaron con su personal desde el 1 de enero de este año 2026 hasta el 30 de septiembre, hasta el día de ayer. Mira, participaron en 162 incendios, tuvieron 64 servicios especiales, ayudaron y colaboraron en 43 accidentes, en 37 rescates y en 12 trabajos con materiales peligrosos. 288 intervenciones en 274 días transcurridos de este año 2026. Felicitaciones al trabajo que hace la gente de Bomberos Voluntarios de San Lorenzo, que como siempre digo, en los 3 de febrero y esa celebración tan importante para la ciudad de San Lorenzo y en los desfiles, juntamente con los excombatientes de Malvinas, son los más aplaudidos y se lo merecen. Felicitaciones a los Bomberos Voluntarios de San Lorenzo por su tarea, su responsabilidad y su entrega. En este momento, 35 minutos después de las 11, vamos a la buena música de Andando la Mañana. Cortecito de la media hora y enseguida volvemos.

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0: empiezo con una buena noticia este bloque, porque vos sabés que ha vuelto el servicio de micros a Buenos Aires. Me parece genial. La empresa Crucero del Este retomó este jueves 1 de octubre el servicio de micros entre San Lorenzo y Buenos Aires tras superar los conflictos internos que habían obligado a suspender temporariamente su actividad. La frecuencia es similar a la que se prestaba originariamente de domingos a viernes. El micro parte desde San Lorenzo hacia Buenos Aires a las 23:50, mientras que desde la terminal de Retiro hacia nuestra ciudad sale a las 19, también de domingos a viernes. Los pasajes pueden adquirirse a través de sitios especializados como Central de Pasajes o Plataforma 10 o directamente mediante los canales de la empresa a los teléfonos 0810-777-2725. Bueno, es una alegría esto. La gente se estaba quejando. ¿Qué pasó? Claro, no depende del municipio local. El municipio hace el acuerdo con la empresa para que la empresa utilice justamente nuestro parador turístico, nuestra pequeña estación de colectivos para que vengan los bus y lleven la gente y esa comodidad de no tener que ir hasta la ciudad de Rosario. Bueno, se suspendió porque había un problema interno en la empresa Crucero del Este. Un problema con sus trabajadores, un problema que la empresa ya parecía que iba a quiebra, que bueno, estaba difícil la situación. El tema es que, si no me equivoco, por lo menos dos o tres grupos de pasajeros compraron sus pasajes, fueron al parador turístico y el colectivo nunca apareció, ¿no? Y ahí empezó, bueno, todo el revuelo de qué estaba pasando con la empresa Crucero del Este. Pero justamente este anuncio es de ahora, de hace un minuto. El servicio ha vuelto, se pueden volver a comprar entonces los pasajes. Si se vuelve a confiar, seguramente las cosas van a salir mejor y si la empresa sigue siendo responsable. ¿Cuál es el tema acá? Que si la empresa en algún momento vuelve al conflicto o si hay algún problema, que se avise. Que se avise al municipio local, a los responsables del área de turismo, por supuesto, que estarán dispuestos a después decirle a las personas que compraron, que se avise a través de la central de pasajes o que se avise a través de... había gente que su pasaje no lo había comprado en la central de pasajes ni en Plataforma 10, sino que lo habían comprado en una agencia de turismo de la ciudad de San Lorenzo. Bueno, se avisa a la agencia de turismo, estamos en conflicto, no van a salir los colectivos y por lo tanto la gente ya sabe que tiene que hacer, por supuesto, el trámite necesario para la devolución del dinero o el cambio de fecha y después irse directamente a tomar el colectivo a Rosario si es que no puede postergar el viaje. Bueno, buena noticia para el inicio de este bloque. 51 minutos después de las 11, nosotros estamos en Radio Universal estrenando pasante. Y sí, viste, no tuvimos en septiembre, pero en octubre han vuelto nuestros pasantes que siempre la pasan muy bien, que se van de aquí muy contentos, que después vuelven a saludar cada vez que tienen alguna actividad en el Centro Cultural y Educativo Municipal. Y Jeremías es el que, bueno, va a estar durante todo este mes de octubre. Por lo que veo, me parece que el único que vamos a tener un solo pasante en este mes del Colegio Santa Rosa y que para nosotros, como siempre, es un placer recibirlo. Jeremías, ¿qué tal? ¿Cómo estás?
1: Todo bien, ando muy bien. La verdad que un hermoso ambiente, muy linda la... como me recibieron, llegué y la verdad que muy hermoso y la radio esta siempre, la verdad que es muy buena onda y me siento muy contento.
0: Jeremías, te preguntaba hoy, bueno, si habías elegido, fuera de micrófono por supuesto, si habías elegido la radio por una razón especial o si te mandaron a la radio. Y vos me dijiste, bueno, vine a la radio porque me dijeron que había buena onda y me dijeron, y además tiene que ver con algo de lo que yo realizo, ¿no? ¿Cuál es tu actividad?
1: Yo soy DJ y productor de San Lorenzo, toco en boliches, produzco artistas y la verdad que creo que la radio me aporta mucha experiencia laboral, sobre todo porque también está muy relacionado con lo que hago yo y también me hace desenvolverme más, conocer nueva gente, nuevas experiencias y la experiencia laboral me ayuda bastante para mi futuro, ¿cierto? Si se quiere decir de esa manera.
0: Sí, claro. Bueno, vos me decís, represento artistas, soy DJ, sos muy jovencito, estás terminando el secundario. Me parece genial que además de estar estudiando, me digas, bueno, ya tengo como una profesión definida. ¿Cuánto hace que haces esta actividad?
1: Yo, cuando era muy chico, tocaba la guitarra. Desde los 10 años toqué la guitarra. Pero yo nunca me sentía tan contento. Entonces, ahí es cuando a los hace 2 años atrás, 3, empecé con la producción. Y después yo, bueno, salí a boliche con mis amigos y descubrí el trabajo del DJ. Y cuando vi, me pegó un flechazo que digo, esto es lo que realmente quiero hacer. Y me compré una consola y empecé con eventos familiares, ¿no? Con eventos de un amigo, la familia. Y después yo conocí a alguien llamado Juan Pablo Malpiedi, que es un DJ muy conocido acá en San Lorenzo. Que bueno, es un crack, me reayudó y él me hace tocar muchas veces en Ghoul Social House, que es un boliche acá de Saque, que bueno, una experiencia única, cómo fui creciendo de a poquito. También mi papá es productor, así que él me ayudó en esas en algunas cosas, pero yo creo que en general construí mi camino solo. Y creo que eso está muy bueno, porque muchas veces dicen, no, por ejemplo, ves a alguien en la cima y decís, no, es fácil llegar ahí, pero no es fácil, porque uno tiene un camino que tiene que seguir, ¿no? Yo, por ejemplo, al principio vos decís, cuando uno empieza ya quiere estar tocando en un boliche, pero si no podés tocar en un boliche, si recién está empezando. Yo tuve que pasar por muchos eventos, o cancelar eventos muchas veces para llegar a tocar en, bueno, en grandes lugares o producir artistas. Y creo que esa es la parte importante, ¿no? Ir de a poquito, no saltarse las etapas, porque yo veo mucha gente que quiere la ansiedad o querer llegar al punto más alto, pero no quiere pasar ese camino que tiene que pasar todo, ¿no? Para mí, yo creo que si pasar ese camino es una cosa, pero hay que pasarlo siempre, el camino de fuerza.
0: ¿Cuál sería el punto más alto de un DJ?
1: Tocar en hay una isla en España llamada Ibiza, que tocan los grandes, pero top de los más conocidos. Uno, por ejemplo, Martin Garrix, David Guetta, son DJs muy, pero posta muy grandes, que tocan en esa isla, que los que tocan ahí ya son muy conocidos en el mundo, ¿no? Mi objetivo es llegar ahí o ser una gran representación de Argentina en términos de DJs y eso, y ser como, y producir, bueno, más artistas, y la verdad que me encanta, lo adoro con todo el corazón.
0: Vos sabés que yo sigo algunos, y sigo algunas mujeres también, DJ, y sí. Es un trabajo creativo, ¿no? Está bueno, es como, por ejemplo, el operador, ahí lo tenemos a Guido, el operador en radio. El operador en radio no es solamente, yo siempre cuando hablo de esto digo, el operador en radio no es solamente el que, no es poner música.
1: No.
0: Es estar atento al programa, es hacer el programa con el resto del equipo, ¿no? Es hacer, claro. Estar atento al programa, si el conductor está hablando de algún tema le pone la música acorde, ¿viste? De una época, claro, de la historia le pone la música, sí, acorde, está atento, está, ve la personalidad del conductor, ve el estado de ánimo del conductor y va trabajando en base a eso, ¿no? Y en el DJ yo veo el trabajo creativo. No es poner música, es mezclar esa música, es mezclar los sonidos, es lograr ambientes, ¿no? Claro. Generar ambientes.
1: Y también conectar con las personas, ¿no? Porque yo siempre digo, un DJ es como que vos sos el que controla la pista y muchas veces vos tenés que poner la música adecuada en el momento adecuado. O, por ejemplo, la mezcla no es solo poner una música atrás de otra, sino que vos tenés que preparar el tema que vas a poner después para que quede muy bien con el otro tema. A mí me gusta mucho porque...
0: Es un trabajo previo, Jeremías.
1: Claro, no, preparar la música, pero cuando vos, o sea, haces la transición entre una canción y otra, sí, tenés que ver bien, por ejemplo, si sé que en una canción tengo un volumen, o por ejemplo, saber que la otra que entre despacio y vaya entrando de a poquito, no meterla al 100 a la otra, porque si no, la gente como que no... O sea, es como que vos tenés que ver que todo sea, que el ambiente se mantenga bien y ver los diferentes momentos, ¿no? Voy a decir, por ejemplo, en un boliche vos tenés, para mí, 3 etapas. La primera es que el open, la previa, que es cuando vos tenés que poner mayormente temas no tan conocidos, pero es para que la gente se vaya metiendo en el ambiente, ¿no? Después la segunda etapa es más cuando empezás a meter algunos clásicos, pero todavía estás en una parte no clásicos y clásicos. Y la última parte ya es cuando, por ejemplo, la última, cuando ya pones todos los clásicos que la gente conoce y ya es como otro... O sea, también la noche tiene diferentes etapas para que se vea. Así que sí, es un proceso y vos tenés que también ver que lo que le guste a la gente, ¿no? No es solo... Por ejemplo, yo no puedo poner lo que a mí me gusta porque tengo que poner lo que la fiesta lo esté requiriendo, ¿no?
0: Qué bueno, eso. Qué bueno, pensar en el otro, ¿no? Por eso es lindo lo que, bueno, que hayas venido a la radio y demás, porque todo lo que haces tiene que ver con la comunicación, tiene que ver con el ida y vuelta, tiene que ver con prestar atención qué es lo que requiere el otro, ¿no? ¿Qué le interesa?
1: Concuerdo totalmente,
0: Bueno, Jeremías, es una alegría tenerte con nosotros. Vas a estar trabajando en este turno de la mañana desde las 9 y hasta la hora 13. Y la verdad que sé que no solamente nosotros te vamos a enseñar, sino que vos vas a aportar de lo tuyo también, como ha hecho cada pasante, ¿no? Vos sabés que nosotros tratamos de compartir lo que hacemos, de enseñar si es posible, pero también aprendemos mucho de ustedes. Yo este año he aprendido, y siempre, ¿no? Pero este año he aprendido muchísimo de cada uno de los pasantes. Tienen una vida maravillosa, tienen sus problemas también, tienen mucho conocimiento de diferentes áreas, ¿no? Así que a mí me gusta preguntar, soy curiosa y aprendo de la mano de ustedes también. Gracias, Jere, y seguí con nosotros, por supuesto, va a ser un placer tenerte todo el mes.
1: Un placer, nos vemos.
0: 58 minutos después de la hora 11, vamos a la música de Andando la Mañana y ya venimos porque el hombre tango de Radio Universal andaba por acá.

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0: Cuatro minutos después de la hora 12, lo prometido es deuda, por eso el hombre tango de la Radio Universal ha llegado a Andando la Mañana. Hola Juan, ¿cómo estás?
1: Ay,
0: buen mediodía.
1: ¿Cómo le va?
0: Muy bien.
1: ¿Cómo anda?
0: Perfecto.
1: ¿Cómo lo trata la mañana?
0: Ay, muy bien.
1: Fresca y cordial.
0: Lluviosa esta mañana, pero ahora ya no.
1: Ahora estaba fresco afuera, corría un viento marplatense.
0: ¿Ah, sí? ¿Un viento
1: frío?
0: ¿Conoce
1: Mar del Plata?
0: Sí, un viento frío.
1: Sí, lindo viento.
0: Nunca pasé tanto frío en mi vida entera como una noche en Mar del Plata que me fui desabrigada. Me fui a la tardecita.
1: Claro, porque Mar del Plata tiene esas cosas.
0: Y cuando salí de donde estaba, que era un circo,
1: sí,
0: que había ido a ver,
1: ya hacía le digo dónde
0: un
1: fue.
0: Frío, un
1: el
0: frío.
1: Circo, los circos de Mar del Plata los instalamos en la avenida Juan B. Justo, allá cerquita del puerto.
0: Ah, sí, claro, claro, imagínese. A la vuelta, qué frío. Que, de verdad que en mi vida he sufrido tanto frío como esa noche.
1: Sí, porque Mar del Plata tiene esas cuestiones. Que la gente anda en shortcito y en remerita, no puedo decir la palabra que me viene a la memoria, se de frío.
0: Sí, totalmente.
1: ¿Eh?
0: Sí, sí, sí, es cierto.
1: De frío. Y pero es feliz allá, ¿viste?
0: Ay, es hermoso, tostado, claro. Y están la mayoría de vacaciones.
1: Claro.
0: Entonces, ¿cómo no va a estar bien si están de vacaciones?
1: Juan, amo Mar del Plata.
0: Es muy linda. ¿De qué vamos a hablar hoy?
1: De tango.
0: Bueno.
1: Porque yo hago tango los jueves acá. Y los domingos a veces.
0: Y los domingos, por supuesto. Por supuesto.
1: Si no me pongo en loco y hago bolero y alguna otra cosa. Lo que estamos escuchando es el único tango que compone quien cumpliría años un día como hoy, que era 3 años menor que Carlos Gardel,
0: sí,
1: su guitarrista Domingo Riverol, que sobrevivió al accidente de aquel 24 de junio de 1935, 48 horas, estaba muy quemado, Domingo Riverol, que lo reemplaza al Negro Ricardo, uno de los excelentes guitarristas que tuvo Gardel. Y trabajó en la película Luces de Buenos Aires en 1931, cantando una chacarera junto a el abuelo de Carmen Barbieri. Pero en realidad hoy, y tiene que ver con su barrio.
0: Sí.
1: Porque usted el otro día, usted fue a ver a Peñalos.
0: Claro.
1: Claro.
0: Yo soy de Barrio Norte.
1: No existe.
0: Desde hace muchos años.
1: No existe Barrio Norte. Barrio Díaz Vélez.
0: No, ¿cómo me va a decir que Barrio Norte no existe?
1: No existe.
0: No.
1: Los catálogos.
0: No, Barrio Norte existe y está vecino a Barrio Díaz Vélez. Yo vivía en los dos.
1: Ah, usted vivía en los dos.
0: De más niña en Díaz Vélez y después me instalé desde los 13 años en Barrio Norte.
1: Se llama... Esto es una discusión, porque no que estoy discutiendo con usted, ¿no? Heterogénea que yo siempre mantengo con los que viven en Buenos Aires, porque el barrio de Congreso no existe, nunca existió. Barrio de Congreso, ¿dónde está el Congreso? El barrio de Congreso es o es Montserrat o es San Nicolás. Barrio Norte nunca existió. Y se lo aseguro que figura así en los cartas. Es para la gente de ahí. Que dice, yo vivo en barrio, nunca existió. O era barrio San Francisco o era barrio Díaz Vélez.
0: No, San Francisco es la capilla San Francisco.
1: Sí, se llamaba el barrio San Francisco.
0: Pero no, la capilla San Francisco es, 40 años. 45 años debe tener.
1: Sí, por eso se llama
0: barrio. Yo la vi construirla y siempre fue Barrio Norte, antes de que estuviese la capilla
1: Porque
0: San Francisco.
1: Porque la gente lo denominaba Barrio Norte. La gente decía, vivimos en Barrio Norte. En Buenos Aires pasa lo mismo.
0: Vivimos, yo me voy a ir a Catastro ahora de la
1: no,
0: municipalidad.
1: No, vivimos en barrio, Norte, te dice el porteño. Y Barrio Norte en Buenos Aires, en la capital de San Lorenzo, no existe. No
0: pero
1: existe.
0: San Lorenzo sí.
1: Nunca existió. Nunca existió.
0: No soy de Barrio Díaz Vélez. Perdona, y amo Díaz Vélez y me he movilizado mucho por ahí. Yo soy de Barrio Norte. Bueno. Y después, si alguien de Barrio San Martín me conoce, dirán, Marisa,
1: pero
0: hace
1: 20 y pico
0: de años que vivís en Barrio San Martín. Pero veo que uno adopta el que uno, bueno, se ha criado.
1: Usted vio mis publicaciones en Facebook donde te tiraron abajo una hermosísima casa.
0: Vi los comentarios, sí, de Depego, los famosos galpones de Depego, me
1: exacto,
0: acuerdo.
1: Exacto, exacto.
0: Que hace tantos años
1: que están
0: semiabandonados.
1: Y con un arquitecto, es el mismo arquitecto, porque yo he indagado un poquito, es el mismo arquitecto que hizo el Cine San Martín. Porque aparte donde pegó era el dueño del Cine San Martín.
0: Claro, y nos decían... No vayan a andar jugando por ahí cerca de los galpones de Depego, que salen camiones, es peligroso. Así nos decían las mamás.
1: Sí. Y claro. Bueno, ellos tenían una manzana completa con los galpones. Y esa casa, que era la de la familia de Depego, que yo tuve el gusto de conocerla por fuera, no la conocí por dentro. Y estoy indagando a ver si alguien la conoció realmente por dentro, porque dice que era una cosa.
0: Debe haber sido una de las más lindas de Barrio Norte.
1: Espectacular, espectacular. Y bueno, y tiene que ver con eso, existió en Cava, ahora decimos Cava, antes la capital federal y antes la capital de Buenos Aires, un cabaret, porque existían el cabaret, que era de las chicas, y el cabaret sin la T al final, que era donde la gente bailaba. El tango o la música elocuente del momento. Y el Chantecler era un cabaret. Que era un cabaret conocido mundialmente. Es más, quisieron imitarlo en algunas partes de Nueva York, hacer algo parecido y nunca pudieron hacer algo parecido. Donde había gente que se bañaba con tipo pecera alrededor. Había chicas que nadaban dentro de la pecera mientras la gente danzaba. Era un lugar bastante grande en Buenos Aires, el Chantecler, y lo dirigía un cubano, el dueño del Chantecler. Una cosa. Y pasó un día, como pasó con la casa, como pasó con la casa de los Depego. Vino, como dice el tango, una fría piqueta. Y que un día alguien se olvidó lo que era el Chantecler y bueno, es que el avance urbanístico, como yo puse en el Facebook, el avance urbanístico. O sea, algún día este fue para mejor, o sea, el centro cultural, la gente que vivió cerca de lo que era el centro cultural en su momento, esto era... Trivitre se llamaba. Sí. Aquí había Trivitre, que era una empresa de lácteos.
0: Claro, unos galpones también.
1: Unos galpones, sí. Todo lo que está armado acá, estaba ya armado cuando era Trivitre. Tenían los sótanos, tenían el patio, tenían todo, porque lo que nosotros tenemos como patio era la plaza de estacionamiento de los camiones.

0: lugares. Hace unos días atrás, yo no sé si este fin de semana fue, que se hizo en Buenos Aires como un día especial de los bares notables.
1: Sí, y estaba bueno el Tabariz.
0: Qué bueno, el de Los Angelitos.
1: Café de Los Angelitos.
0: Claro, entonces, qué bueno, ¿no? Eso de poder destacar esos lugares en donde, no sé, estuvo Gardel. Donde
1: sí, por acá estuvo Gardel. El otro que está donde nosotros íbamos a tomar café con
0: el Tortoni. El Tortoni, qué maravilloso.
1: El Tortoni, bueno, nosotros, ser lo que era, nosotros, cuando yo trabajaba en Radio Rivadavia, era plomo, no trabajaba, no hacía programa de radio. Era plomo de Radio Rivadavia. Bueno, ahí el íbamos a tomar café al Tortoni cuando no era el Tortoni. Claro. O sea, era lo que es ahora, pero no tenían.
0: Pero en realidad uno no se encuentra con un bar, se encuentra con un museo.
1: Con un museo.
0: Por eso esos lugares sí hay que preservarlos, guardarlos, porque bueno, vos vas a tomarte un café, pero te metés en la historia pasada de Buenos Aires de una manera magnífica, ¿no? Una manera, la verdad que como que te metes en otro mundo, ¿no? Te metes en el pasado.
1: Los que nombra el tango, Café de Los Angelitos sigue funcionando como tal. El que nombra el otro, el Café La Humedad, nunca existió, por lo menos en la dirección que narra Café La Humedad. Café en Boyacá no existe, cerca de la cancha de Argentino Junior nunca existió. A lo mejor lo pusieron por la letra para que combinara, para que rimara,
0: claro, para que rimara.
1: Pero no existió.
0: Pero hay otros que sí, y qué bueno que desde el área de cultura de Buenos Aires digan, bueno, vamos a tener un día, un fin de semana de los bares notables, ¿no? Para que la gente asista, para que la gente vaya, para que los visite, para que los conozca, para guiar al turismo. Está bueno, por eso digo, hay lugares en donde uno tendría que decir, no, espera, esto es histórico. Esto ha sido un referente, vamos a preservarlo. Y después hay otros lugares donde uno dice, bueno, que se transformen en algo nuevo, que venga la urbanización y demás, ¿no? Pero bueno, hay que tener una cabeza cultural especial para poder hacer esa distinción.
1: Es que quedan pocos lugares. Yo a veces digo en San Lorenzo, quedan pocos. Y a lo mejor no estaba porque hay una ordenanza que protege esa vivienda. Y a lo mejor esta casa no estaba contemplada en la ordenanza porque te data del año 60. Y a lo mejor la ordenanza dice que vos no podés tirar abajo una casa del año 30 para abajo.
0: Claro, claro.
1: Y bueno, a lo mejor no ya la persona que
0: bueno, también en qué se transforman esos lugares, a quién le pertenecen, ¿no? Son lugares privados.
1: Son lugares privados, claro. Vos no te podés tampoco.
0: ¿Y en qué se transforman? Porque una cosa es cuando vos hacés de un lugar, como en este caso decíamos de los bares y demás, hacés de ese lugar un museo.
1: Claro.
0: Y otra cosa es cuando ese lugar es una tapera.
1: Claro,
0: ¿no? También.
1: Que corre peligro la gente que pasa por el lado de derrumbe. Palais de Glass, que era otro de los cabarets que había en Buenos Aires, hoy está transformado en Museo de Bellas Artes.
0: Claro.
1: Y se conservó para hacer el Museo de Bellas Artes. Uh-huh. Y bueno.
0: Bien. ¿Y qué tenemos como tema principal de este encuentro?
1: Y bueno, abrazando esa historia de la fría piqueta, el tango que habla de ese cabaret, porque alguien hizo un tango que se llama Adiós Chantecler, canta Jorge Valdés y lo nombra el príncipe cubano porque tenía un apodo, el negro cubano que administraba todo eso, que le decían el príncipe cubano. Y así como Troilo iba al Tabariz, que el Tabariz sigue, no está en la misma dirección donde estaba. O sea, más allá de que funcione, hoy funciona como subsuelo también, como el viejo Tabariz, está en la calle Maipú, un par de casas más al costado. Pero no deja de ser Tabariz. Y Troilo tocaba en el Tabariz, Pulis en el Tortoni y Darienzo en el Chantecler. Por eso nombra a Juancito, porque a Darienzo se lo llamaba Juancito, en el tango Adiós Chantecler, homenajeando a todas esas casas que queremos que nunca desaparezcan. Hoy desaparece también la casa que está en San Martín y San Luis, también una casa viejísima que la están tirando abajo. Bueno, pero bueno, esa sí corría el riesgo de derrumbe. Así que bueno, para acordarnos un poquito de memorizar aquellas casas que veíamos o que no veíamos, porque a usted no le pasa que pasa por un lado.

0: Pasa que no pasa. Pasa por un lado y dice, ¿cuándo estuvo esta casa que nunca la vi? Qué hermoso chalecito.
1: Es que andamos tan distraídos por la vida.
0: No le pasa, en
1: pero
0: serio.
1: Seguro que me pasa.
0: Yo hace poco descubrí un chalecito hermoso acá, cerquita. Urquiza al 300, buscando casa para alquilar una amiga. Y este chalecito, ¿cuándo lo hicieron? Qué hermoso chalecito. Y la verdad que no lo había visto nunca. Bueno, a todas esas casas que nos traen el recuerdo, Jorge Valdés, la orquesta de Juan D'Arienzo, el rey del compás, y adiós, Chantecler.
1: Gracias, Juan. Hasta la próxima.

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0: 29 minutos después de la hora 12, seguimos andando la mañana, lo hacemos con vos, como siempre, y con diferentes informaciones. Vos sabés que este próximo 3 de octubre, en la ciudad de Rosario, se va a realizar una demostración dinámica sobre el Paraná, y el 4, una exposición abierta al público, con vehículos, con equipamiento militar, y la verdad que va a ser una movida muy, pero muy interesante que queremos promocionar, porque como te decíamos, el día 4 va a ser abierto al público. Estamos ya en comunicación con el general de brigada Francisco Cajal, él es comandante de la segunda brigada blindada con asiento en Paraná y nos va a dar, por supuesto, más detalles de esta exposición, vamos a ver si la estoy denominando bien, que se va a realizar en la ciudad de Rosario. ¿Qué tal? ¿Cómo le va, comandante? La verdad que es un gusto recibirlo en Andando la Mañana aquí. Hola. En San Lorenzo. Sí, ¿cómo le va?
1: Hola, ¿qué tal? Buen día, buenas tardes para ustedes y toda su audiencia.
0: Bueno, es un gusto recibirlo, comandante, y la verdad que un evento grande lo que se está preparando. Yo no sé si es la primera vez o si ya esto se ha realizado aquí en la zona.
1: No, es la primera vez que hacemos un ejercicio de esta magnitud acá en Rosario.
0: Bien, esto va a ser el sábado. ¿Y qué va a ser lo que vamos a poder ver? Yo leía algo de vehículos, equipamiento, con 1000 efectivos de todas las armas, ¿no?
1: Sí, efectivamente, esto es como parte del adiestramiento operacional de la segunda brigada blindada que tiene asiento en Entre Ríos y otras unidades de la primera división de ejército de Corrientes y Misiones, el adiestramiento operacional en lo referido a operaciones en cursos de agua. Hemos decidido hacer este ejercicio final acá en la ciudad de Rosario por las características del río y del lugar. Así que sí, como decías, más casi 1000 hombres, mucho material de diversas capacidades, aéreos, fluviales, terrestres, se van a conjugar en este ejercicio que va a ser el día 3 de octubre, como decías.
0: El día 3 de octubre, ¿quiénes van a poder apreciar todo esto?
1: La playa va a estar abierta al público, se ha acondicionado un sector de tribunas y de vallado para que con total seguridad la gente que quiera se acerque a observar este ejercicio, así que esperamos que se acerquen, ¿no?
0: ¿El trabajo de ustedes es específicamente un trabajo de seguridad en el río Paraná?
1: No, el ejercicio es un ejercicio de una operación simulada de combate.
0: De combate.
1: De un curso de agua, no de seguridad.
0: Ah, bien, bien. Eso es importante, ¿no? Porque, bueno, yo buscaba información y en la mayoría lo entendía como seguridad. Es importante entonces destacar que no, que es un ejercicio como si se llevara adelante un combate en el río Paraná.
1: Exactamente, es una operación de franqueo. Es una operación militar, es que es a través de un curso de agua, o sea, cruzando de una orilla hacia la otra. Eso es lo que vamos a practicar en este ejercicio. Para eso es que es una operación muy compleja, como te decía, medios anfibios, fluviales, terrestres, aéreos, todo se conjuga en una operación compleja a través de un curso de agua.
0: Bien.
1: Que es el Paraná.
0: Claro, yo veía más o menos el informe y habla de 1000 efectivos de todas las armas y después embarcaciones, 40, son muchas, ¿no?
1: Sí, los batallones de ingenieros de la zona, de Entre Ríos, también de Corrientes y Misiones, participan con sus medios fluviales, botes, compuertas, balsas. Va a ser una operación muy muy importante.
0: Bien, y usted mencionó otras provincias, por eso digo, todo esto es como la demostración es de lo que habría en el litoral argentino, ¿no? Por eso abarca otras provincias.
1: Sí, son unidades de, como te decía, de Entre Ríos, Corrientes, sí. Misiones, unidades especializadas en...
0: Ay, bueno, me parece que ahí la comunicación... se cortó, pero es muy importante lo que se va a poder apreciar. 1000 efectivos de todas las armas, 40 embarcaciones, va a haber helicópteros también, tanques, toda la posibilidad de observar de qué manera el ejército con todas sus armas podría participar de la posibilidad, ¿no?, de alguna situación de combate que se llevara adelante en un curso de agua. En este caso, bueno, sería el río Paraná. Ahí lo tenemos otra vez, Francisco.
1: Ah, sí, se había cortado.
0: Se había cortado. Francisco, ¿en qué lugar específicamente va a estar ubicada la gente y las gradas que usted me dice que ya van a estar preparadas?
1: Sí, es la playa del Sindicato de Empleos Municipales, que está al frente del Parque Alem. Uh-huh. Es el día 3 a las 11 horas. Y el día 4, en el mismo lugar y también en el frente del camping, al frente del Parque Alem, va a haber una exposición ya estática de todo el material que se usó el día anterior.
0: Bien. Francisco, si tuviéramos que invitar a la gente y decirle que pueden asistir y que lo hagan, ¿por qué los invitaría a usted?
1: Yo los invitaría a presenciar una operación militar de gran magnitud, pocas veces vista o nunca vista acá en la zona de Rosario, con donde van a ver cómo se adiestra el ejército para cumplir su misión de defender a la patria.
0: Bien. Bueno, a mí me gusta, aquí en San Lorenzo, no sé si usted ha venido en algún momento, puede ser que sí.
1: Sí, estuve presente.
0: Claro, a los diferentes actos, sobre todo el 3 de febrero, ¿no? Y bueno, verlos a ustedes con ese amor por la patria, con ese amor y vocación y pasión por lo que hace. Por eso quería preguntarle por qué invitaba a la gente, ¿no? Porque es ahí donde surge el orgullo de ser, bueno, los defensores de la patria, ¿no? En todos los ámbitos, en las fronteras, en el interior del territorio, en este caso, como usted bien decía, también en un curso de agua, ¿no? Pero bueno, ver la pasión de cada uno de ustedes, que a veces uno por su oficio y su profesión lo puede ver más de cerca, siempre es muy interesante y hace que tengamos un amor especial también por los integrantes de nuestro ejército.
1: Bueno, sí, muchas gracias por tus palabras y los esperamos a que esté la prensa y que esté toda la ciudadanía de Rosario que le interese, y esperamos que sean muchos acá presentes.
0: Bueno, muchas gracias por su tiempo, sé que está muy ocupado, gracias por los minutos que nos da en Andando la Mañana y en Radio Universal, y por supuesto que estaremos presentes allí el 3 y el 4 para apreciar todo el trabajo de ustedes y la preparación también. Gracias.
1: Bueno, gracias a ustedes.
0: Muy amable. Ahí estábamos entonces con el comandante de la Segunda Brigada Blindada con asiento en Paraná, general de brigada Francisco Cajal, que nos anticipaba esto que se va a hacer, es un ejercicio militar allí en la ciudad de Rosario, 3 de octubre, la demostración dinámica sobre el río Paraná, y el día 4 la exposición abierta al público con vehículos y equipamiento. Para poder apreciarlo, todo va a estar preparado, 3 de octubre a partir de las 11 de la mañana, allí nos anticipaban el lugar y demás, ¿no? Bueno, un lindo tiempo también, ¿viste? Actividades que se hacen, que son por supuesto totalmente gratuitas y que hace en este caso y provoca un acercamiento del ejército argentino, sobre todo del ejército del litoral argentino, hacia la gente, ¿no? Hacia la comunidad. 38 minutos después de las 12, andamos la mañana, siempre lo hacemos con vos.

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49 minutos después de la hora 12, estamos compartiendo con vos Andando la Mañana y ya tenemos la voz en comunicación de Marcelo Pereira, pero antes lo presentamos.

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1: Pero claro que sí, ya lo tenemos en línea entonces. Hola Marce, ¿qué tal? ¿Cómo estás? Buen mediodía.
2: Hola, ¿qué tal? Buen mediodía. ¿Cómo estás, Marisa, Guido? Acá ya estamos, inmersos en toda la actualidad que trae hoy Sugerencias. Tenemos, la verdad que tenemos de muchas ciudades cada vez más amplio el espectro artístico. Se nota que, bueno, empiezan los mejores momentos de del clima, de la temperatura, y realmente se van multiplicando las opciones, ¿no? Justamente las sugerencias. Por ejemplo, nos podemos ir para el lado de Iberlucea, donde sube a escenas de la vida cotidiana con Romina Carabelli, con Jorge Fiasco, con Martín Bossio y Piti Capriotti. Esto es el 3 de octubre, 21 horas, dirección de Martín Bossio, en la Sala Comunal Unión y Progreso de Iberlucea, espectáculo a la gorra. Tributo Más 60, la agrupación, en el Centro Cultural La Máquina, viernes 2 de octubre, 20:30, Avenida San Martín 1165 de Baigorria, con entrada al sobre, servicio de buffet. Reservas al 341-56-29599. Estos grandes artistas de nuestra región interpretando los mejores clásicos de la década del 60 y 70. Tenemos una nota con Jorge Chape, pero no como director de Recuerdo de FM, sino como músico, integrante de la banda o de la agrupación Más 60, ajá, que van a estar tocando allí mañana en La Máquina de Baigorria. Después, mira, ya te hablé de Iberlucea, te hablé de Baigorria.
1: Sí.
2: Te hablo también de Beltrán. El miércoles se llevó a cabo la presentación del libro El Ángel Negro, el libro escrito por René. ¿Quién es René? Es Edith Liotta, que es una escritora, artista plástica, poetisa, ahora también está estudiando actuación, que tiene, bueno, sus añitos, pero es muy, pero muy talentosa. Y el miércoles se presentó su libro en la Casa del Bicentenario, con muy buena repercusión en Beltrán. Ella integra el taller literario Enhebrando Letras.
1: Ajá.
2: Y hablando de la Casa del Bicentenario, de la Casa de Sarmiento 1133 de Beltrán, el sábado 10 de octubre a las 16 llega la actriz y humorista Celeste Campos.
1: Ajá.
2: Llega Celeste Campos, que usted la habrá visto en muchos programas, con Tinelli, la habrá visto también en Canal 9, con Coco Silly, con Diego Pérez. El otro día, está también en el programa del Chico Lopilato, haciendo algunas imitaciones, haciendo de Carmen Barbieri o de Amelia Marta Serralima. Ella es Rosarina y viene para una masterclass de actuación. Inscripciones y consultas al 341-3008-529. Eso es a la tarde,
1: bueno,
2: a partir de las 16.
1: Sí.
2: Y a la noche viene y actúa en la Casa del Bicentenario, en la sala 21:30, con su espectáculo Me Voy Pa' Beltrán. Es una propuesta de humor, personajes. Bueno, las reservas al mismo número, 341-3008-529. Es muy probable que la semana que viene estemos hablando con ella y vamos a disfrutar de la entrevista que nos va a dar seguramente. Así que, y está en tratativa Rodolfo Rani y Miriam Lanzoni, Negociemos, la obra de Ernesto Medela, para noviembre tal vez. Además, mirá lo que tengo, Oliveros, Cráneos, la banda de Andrés, estará tocando allí en la comarca de La Once, ruta 362, kilómetro 362 de la ruta 11, domingo 4 a partir de las 12 horas, una tarde a pleno sol y puro rock, con la entrada libre y gratuita. Amigos del programa, por supuesto, la gente de Cráneos. No te olvides, Marisa, que llega León Gieco,
1: sí,
2: al Teatro de la Ciudad Aldo Braga, uh-huh, domingo 4 de octubre, con la presentación de Joana Gieco y Alejo León. León Gieco acompañado de Gieco León, podríamos decir. Entradas disponibles www.milticket.com.ar. Mirá si tenemos opciones Sí, tenemos un montón de cosas.
1: Sí, la verdad que está.
2: Vamos a estar hablando.
1: Está buenísima la movida cultural. ¿Cuántos lugares? Vos sabés que ayer hablaba con alguien y me hablaba de un pequeño centro cultural privado, pero que hay acá en San Lorenzo, que por ejemplo yo no sabía, ¿no? ¿Cuántos lugares que se han abierto para encuentros culturales, ¿no? Para dar un pequeño recital, a lo mejor para 40 personas, pero que da la posibilidad a un músico, a un escritor, de esa cercanía con el público también, ¿no? El despertar del arte siempre hace muy bien.
2: Muy, pero muy bien. Y aparte, bueno, el Centro Cultural de la Ciudad de San Lorenzo tiene tantos espacios, porque podemos estar hablando del Aldo Braga, de la Sala Perrone, del subsuelo, de la biblioteca, del hall de entrada, que cuántas veces algunas representaciones, desfiles, han sido testigos allí en el hall de entrada, que es amplio. Alguna que otra sala también o salón ha albergado algunos recitales íntimos. A mí particularmente me encanta el subsuelo. Es un lugar muy acogedor, donde se puede disfrutar de muy buena música. Ni hablar de la Sala Perrone, que es hermosa y que tiene una muy linda acústica, y donde, bueno, la sala chica que tiene, la verdad que, bueno, es muy lindo para los actores por la proximidad que hay con el público.
1: Claro,
2: ¿no?
1: Claro.
2: Y está la sala Elsa Daniel también, donde también se han proyectado películas y documentales. No, el devenir cultural de nuestra región realmente es muy, pero muy, muy lindo. Y está también, no lo quiero dejar afuera de estos comentarios, lo que están haciendo los chicos de los 30 años del elenco de Puerto General San Martín, que el sábado presentaron La Fiaca, pero que va a seguir todavía con más obras de aquellas que... Claro, con aquellas obras que representaron hace 30 años atrás, las vuelven a hacer para un nuevo público, podríamos decirlo, para todos aquellos que puedan volver a disfrutarlas.
1: Qué bien. Bueno, mucho, mucho. No te va a alcanzar en sugerencias de hoy para compartir todo esto y mucho más seguramente que se da, además, como decías, no solamente en la ciudad de San Lorenzo, sino también en toda la región. Marce, muchas gracias. Un abrazo grande para vos y, por supuesto, te espero para escucharte a la hora 15 en sugerencias de hoy.
2: Bueno, muchísimas gracias, Marisa. Como verán, hoy estuve preparado, me anoté todo en un cuaderno, no lo dejé hablar, no te dejé meter la cuchara.
1: No importa.
2: Diste mil disculpas.
1: Me encanta porque me llenaste de información y viste que siempre rescatamos la función principal del papel.
2: Exactamente. Sí. Y yo tenía todo en flyers, pero ahora al estar usando el teléfono no voy a poder.
1: Claro.
2: Entonces me lo anoté todo a la antigua.
1: Me parece genial. El papel tiene una fidelidad que los celus no tienen. Un beso grande, Marce. Gracias.
2: Buen fin de para todos, para vos, para Guido y para toda la audiencia allí en la Universal. Nos
1: gracias,
2: vemos.
1: Marce, chau, chau.
2: Esta tarde a partir de las 15.
1: Así es, sugerencias, con la conducción de Marcelo Pereira, que acaba de charlar con nosotros. 58 minutos después de la hora 12 nos estamos despidiendo, cumplimos horario como debe ser. Lo tenemos a Guido Colauti del otro lado, que hoy ha hablado re poquito. Guido, le dimos descanso, pero con quien habló mucho es con Jeremías, nuestro pasante, que está por su primer día, pasando su primer día en nuestra emisora y que además está aprendiendo de todo hoy. Participó de los programas, habló, contó su historia, sus actividades y además está aprendiendo, por supuesto, ahí del otro lado de la consola a operar, a la operación técnica, a hacer la operación técnica de un programa de radio. Marisa Ait, mi nombre, ha sido un placer como siempre. Nos encontramos mañana. Gracias.

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2: Es la una en punto.
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1: Hay mucho músico de Instagram hoy en día, ¿viste? Y, sí, y poco del ensayo.
2: Me mataste. Hay mucho músico de Instagram. Si esto fuera una entrevista gráfica para revista, ese es el titular.
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2: Y la historia, la leyenda de este el tema en particular, Canción del Pinar, uh-huh. Es que mientras vos estabas en un coro y mientras todos tus compañeros del coro estaban jugando la pelota, vos te aislaste con una libretita. Y mientras ellos pateaban y te llamaban para que fueras a jugar, vos componías Canción del Pinar con 16, 17, 18 años. ¿Qué hay de cierto en esta leyenda y qué hay de leyenda en esta verdad?
3: Mira, yo te voy a ser totalmente sincero. Si vos me preguntás cuándo, en qué año compuse Canción del Pinar, yo no me lo acuerdo. Yo no me lo acuerdo. También lo único que te puedo decir también es que yo no era bueno, era mejor en todo caso tocando y escribiendo algo que jugando al fútbol. ¿No?
2: O sea que esta leyenda puede haber sido cierta.
3: Sí, puede ser tranquilamente. Yo no la recuerdo, yo sinceramente no lo recuerdo. Yo sé que durante mi adolescencia pasaba mucho tiempo tomando notas, eso sí es cierto. Pero no recuerdo el momento en particular, sinceramente. Como no recuerdo un montón de cosas y cada vez recuerdo menos, ¿no?
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1: Willy, ¿cómo surge la idea de la Biblia?
2: Y un día íbamos en colectivo con Ricardo y me dice, sí, pero a mí se me ocurrió, digo, ¿qué es? No, pero es muy loco. Digo, bueno, decímelo. No, es muy loco. Dale, me parece, me decís que tenés... Bueno, le insistí tanto que al final me dice, bueno, mirá, se me ocurrió que podemos cantar la Biblia. Uy, no, yo casi me muero de... Lo vi. Vi que iba a ser una locura hermosa, ¿viste?
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1: De alguna manera es como ver la música desde otro lugar, porque cuando vos la haces, como pasa en Bersuit y todo, uno está muy involucrado desde el sitio, del lugar del compositor, y en cambio cuando estás del otro lado de la consola y la podés ver de una manera más en perspectiva, y entonces, y bueno, en definitiva está, qué sé yo, no sé, es como decirte un técnico de fútbol, ¿no?
2: Claro.
1: Las observaciones que lo puede hacer los jugadores,
2: digamos. ¿Qué técnico sería Juan Subirá en ese caso?
1: A ver. Es buena. Muy buena pregunta. Me dejó bien descolocado. Podría ser, tal vez sería Ramón Díaz. El primero que se me ocurrió fue Ramón Díaz.
2: No, al primero que
1: te. Y no le viste que los jugadores no le daban bola.
2: Claro, no es que no le daban bola, no le entendían. Yo.
1: No lo entendí.
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0: Bueno.
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0: Muy bien, han pasado 2 minutos, ahora 3 minutos de la hora 15. ¿Qué tal, cómo están? Muy buenas tardes. Esto es Sugerencias, esto es 95.3, esto es FM Universal. Aquí, como todos los jueves, para cada tanto nos pegamos un faltazo, pero bueno, aquí estamos, haciendo sugerencias con toda la cartelera cultural de todas las ciudades de nuestra región, con la sonoridad técnica de nuestro operador, el mago de la consola, el señor Luis Pared. Aquí ya está desde temprano, por supuesto, cumpliendo con su deber en la previa de este programa. Bueno, hoy voy a hablar de muchas cosas, Bueno, se viene León Gieco a la ciudad de San Lorenzo con Joana Gieco, su hija, y Alejo León. Domingo 4 de octubre, 20 horas, Teatro Aldo Braga. Las entradas a la venta bajo el sistema de www.milticket.com.ar. Viene con su legado de canciones, con sus vivencias para su público, que es multitudinario. Domingo 4 de octubre, en una sala como es el Teatro Aldo Braga, aquí en Entre Ríos 510, milticket.com.ar. Allí van a poder solicitar su entrada. Bueno, venimos de días con mucha cultura, con muchos espectáculos, con muchas presentaciones. Hay mucho teatro, hay mucho teatro dando vuelta en distintas ciudades, como por ejemplo en Ibarlucea. En Ibarlucea se va a presentar la obra Escenas de una vida cotidiana. La compañía de Ibarlucea los espera con la actuación de Romina Carabelli, Martín Bossio, Jorge Fiasco y Piti Capriotti, 3 de octubre, 21 horas, con la dirección de uno de los integrantes de la compañía, Martín Bossio. Salón Comunal Unión y Progreso de Ibarlucea, espectáculo A la Gorra. Se va a presentar también Las Manos de Eurídice. Las Manos de Eurídice con Florencia Teller, con... Ahora le voy a decir quiénes van a estar allí. Las Manos de Eurídice, este clásico, con la actuación de Leonardo Burgos y la dirección de Florencia Teller. En el que esté libre de pecado que tire la primera piedra, dice Leonardo Burgos en su actuación, Florencia Teller en la dirección. Sábados 10 y 24 de octubre, Sala Perrone, a partir de las 21:30 en la sala que está en San Carlos 1950 de la ciudad de San Lorenzo. Anticipadas 3476-534982 o 3476-611931. Un clásico de clásicos. Y también Verónica Marchetti, junto a la Orquesta Municipal de Tango de Rafaela, vienen a presentar un espectáculo que se llama A Eladia, para rememorar todas las creaciones de Eladia Blázquez. Valor de la entrada, 12.000 pesos, con la participación de Germán Becker y Héctor Duarte. A Eladia, presentación del disco 10 del 10, 10 de octubre, 21 horas, Teatro Aldo Braga, para vibrar con el tango, con las interpretaciones de los temas de ni más ni menos que de Eladia Blázquez. En la voz de Verónica Marchetti, la Orquesta Municipal de Tango de Rafaela, Germán Becker y Héctor Duarte. Próximo día 10 del 10. ¿Qué más tenemos por allí? Bueno, hace un par de días se presentó, el día miércoles, y vamos a ir a la primera nota de las grabaditas. Se presentó el libro que escribió René. ¿Quién es René? René es Edith Liotta, que escribe bajo el seudónimo de René. Y el día miércoles presentó el libro El Ángel Negro en la Sala del Bicentenario, en la ciudad de Fray Luis Beltrán, allí en la sala que está en Sarmiento 1133. Yo la nota se la hice antes de la presentación. Cuando nos invita a ver la presentación, ello ya pasó. Pero Dejé esta nota porque es interesante, porque nos va a contar un poquito de lo que se trata el libro, cuánto llevó a escribirlo. Vamos a conocer a René, si no la conoces. Es integrante de el taller literario Enhebrando Letras, que funciona allí en la Casa del Bicentenario. Esto fue presentado el miércoles 30. El libro se llama El Ángel Negro. Y podemos escuchar a René, nota que le hacíamos el lunes por la noche, y nos cuenta un poquito sobre este buen libro que acaba de presentarse. Bueno, estamos con René a días de presentar su libro en la Casa del Bicentenario. Eso va a ser el día 30. Hola René, ¿cómo andás? ¿Qué tal?
1: Bien, feliz, contenta y muy emocionada.
0: Bueno, ¿de qué se trata esta presentación del Ángel Negro allí en un lugar tan lindo para los beltranenses y para la región como es la Casa del Bicentenario?
1: Bueno, es un libro corto, digamos, pero es muy ágil su lectura. Además, tiene situaciones muy profundas, muy emotivas. Es un libro muy ágil de leer. Creo que les va a gustar.
0: Es un libro de relatos, de experiencias, hay ficción. ¿Qué podemos adelantar sin espolear demasiado?
1: Bueno, hay de todo. Hay también un poquito de no diría ciencia ficción, pero un poquito de algo...
0: Fantasía, tal vez.
1: De fantasía, justamente. Muy emotivo. Situaciones bastante fuertes, de situaciones de la naturaleza. Así que bueno, y este Ángel Negro es una persona muy buena. Tuvo una desgracia muy grande, había perdido su... No sé si contarlo o no.
0: Un adelanto.
1: Había perdido su familia, sus mujeres y sus hijos, y estaba desesperado. Entonces, quiere huir de él mismo, quería morirse. Y está en Brasil, era hijo de esclavos, uh-huh. Había sufrido mucho. Y llega a un lugar donde había un pueblito de inmigrantes alemanes. ¿Te imaginás? Todos de piel blanca,
0: claro, ojos blancos, rubios.
1: O sea que le sentían un rechazo nada más que por el color de su piel. Pero a medida que lo van conociendo, se dan cuenta que es una buena persona y bueno, y así sigue el libro.
0: Hasta ahí podemos contar.
1: Tienen que ir a la...
0: Por supuesto. René, ¿cuánto te llevó? ¿Cuánto tiempo te llevó escribir este libro?
1: 6 meses me había llevado.
0: 6 meses. Sí. Y vos ya tenías experiencia previa en escribir poesía y otras cosas.
1: Exactamente. Tengo varias antologías escritas. Me gusta escribir. Escribí desde los 15 años. Me casé a los 17. 4 hijos. Ya no pude seguir escribiendo. Podés imaginar.
0: Obvio.
1: Así que bueno, pasaron los años, muchos, y ahora tengo mi tiempo libre, todo para mí, así que me retomé la escritura y no dejo de hacerlo.
0: Bueno, recordemos entonces, vamos a volver a invitar a la gente, estamos con Edith Liotta, más conocida como René, con su nombre artístico, y nos queda invitar a la gente. El próximo día 30 a partir de las 16 horas. Los esperamos a todos.
1: Así es. Bueno, lo esperamos con mucho cariño y bueno, espero que se lleven una buena impresión y que lean el libro porque la verdad es que les va a gustar.
0: Bueno, desde ya muchísimas gracias.
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Muy bien, ahí está Turf junto a Lali Espósito haciendo Loco un poco. Y hablando un poquito de Turf, ahí escuchábamos la nota que le hacíamos a René. René está estudiando teatro conmigo. Conmigo no, yo soy otro alumno más de Alfredo Denis,

Quien negó categóricamente las acusaciones, los integrantes de la banda, Leandro Lopatín, Nicolás Ottavianelli, Fernando Caloya y Carlos Tapia, difundieron su postura sobre la situación. Según informó la banda en su cuenta oficial de Instagram, Levington se presentó junto a su abogado ante el juzgado que interviene en la causa y manifestó su disposición para colaborar con la justicia. También hay información de Piti Álvarez. También Piti está allí en las cuestiones policiales. La defensa de Piti Álvarez volvió a advertir sobre su estado de salud y el juicio en su contra quedó nuevamente en suspenso. Los abogados Javier Baños y Sebastián Canjeiro insistieron en que el juicio debería detenerse a raíz de los nuevos elementos relacionados con la salud del músico. También solicitarán la recusación de los tres jueces que integran el Tribunal Oral en lo criminal y correccional número 29 y del fiscal que interviene en el debate. Bueno, un Piti Álvarez que siempre es noticia y esta vez la noticia nos lleva hacia el juzgado, ¿no? Se lo acusa por el homicidio de Cristian Maximiliano Díaz, hecho que ocurrió el 12 de julio de 2018. Repasamos los estrenos del día de hoy, los estrenos de cine, la comedia argentina Escondida mi cabeza encabeza estos estrenos del día de hoy. Arrancamos con la primera de ellas. Hay para todos los gustos. Verity, la sombra de un engaño, con Anne Hathaway, Dakota Johnson, Ismael Cruz Córdoba. La historia de Lowen, que es contratada como escritora fantasma por Jennifer Crawford para escribir las novelas de su esposa Verity, autora de bestsellers, impedida tras un accidente. Lowen descubre las inquietantes verdades de Verity mientras reside en casa de los Crawford para trabajar. Una película de suspenso, una película que es un thriller, con Anne Hathaway y con Dakota Johnson. Bueno, Digger, con Tom Cruise, con John Goodman, el gran John Goodman. La historia de un hombre que es el hombre más poderoso del mundo, que desembarca en una misión frenética para demostrar que es el salvador de la humanidad antes de que el desastre que ha desatado lo destruya todo. Digger, con Tom Cruise y con John Goodman. Es una película, es una comedia dramática que llega desde los Estados Unidos. Película argentina, Escondida en mi cabeza, con Nico Furtado, con Alejandra Fleschner. Ernie, un veinteañero encantador pero inmadura, trabaja en un parque de atracciones, de diversiones, disfrutando de una vida centrada en el placer y la diversión. Su irresponsabilidad genera tensiones en el trabajo y en su vida personal y en un mismo día su jefe lo despide y la chica que le gusta decide tomar distancia. Hundido en la decepción, Ernie termina en un bar donde conoce a Jörg Geiser, un excéntrico joven británico, quien tras tomarse unas copas con él, lo convence de invertir su indemnización por despido en bitcoins. La noche se vuelve desenfrenada e imprudente y da un giro inesperado cuando Ernie protagoniza un accidente que lo deja en coma. 14 años después, Ernie despierta y se encuentra con que el mundo cambió y su mundo también. Bueno, es una comedia de humor negro con Nico Furtado y la gran Alejandra Fleschner, dirigida por Lucas Vivo García Lagos. Todos esos son apellidos. Lucas Vivo García Lagos. Comedia de humor negro, coproducción entre Argentina y el Uruguay. Relajadas y peligrosas. Otra comedia, pero esta llega desde los Estados Unidos, dirigida por John Lucas y Scott Moore. Con Isla Fisher, con Leslie Mann y Anna Faris. Tres amigas se van a pasar el fin de semana en un spa, pero la estancia se convierte en un caos cuando se les une otra amiga muy juerguista. Le gusta mucho la joda a la cuarta amiga y las va a enredar a las otras tres en varios enredos, en varias equivocaciones. Relaciones.

0: relajadas y muy peligrosas, con Leslie Mann, Island Fisher y Anna Faris, que son tres comediantes estadounidenses. Vértigo 2, con Harriet Slater, Arsema Thomas y Virginia Gardner. Tras perder a su intrépida hermana Silo, Hax, profundamente dolida, emprende una peligrosa escalada con Luz, una vieja amiga de Silo, para honrar su memoria, mientras caminan sobre la cuerda floja por los peligrosos tablones del Monte Kwan, un aterrador desprendimiento de rocas los deja varados a 1.500 metros de altura. Bueno, Vértigo 2. Yo vi la primera, la verdad tiene escenas realmente muy angustiantes. Es un thriller y realmente esta segunda parte, bueno, busca retomar la historia con la misma protagonista. Para los chicos, Guardianes del Museo 2, Los Tesoros de Egipto. Han pasado 2 años desde que se salvó la Hermitage y la Mona Lisa fue robada. Maurice, los sueños del ratón de nuevas hazañas. Vincent y Cleopatra han reclutado 2 gatitos inquietos que también están anhelando aventuras. La película de animación que llega desde Rusia, dirigida por Vasily Rovenskiv. Y hay una más de animación, Cuentos del Jardín Mágico. La animación de esta película llega desde la República Checa y tiene varios directores. Y allí están todos los estrenos. Bueno, yo voy a elegir la película argentina porque hay que apoyar al cine argentino. Y va a ser mi opción en el día de hoy, pero hay otras comedias que también valen la pena. Bueno, cosas de películas, ¿no? Como en el personaje de Los Locos Adams, crearon una mano robótica que camina sobre sus propios dedos. Espectacular. La mano que camina solo. Pesa 818 gramos, funciona sin cables y no necesita ruedas ni patas. Usa los mismos 5 dedos para desplazarse y para agarrar. Ya caminó sobre 14 superficies distintas, desde alfombras hasta grava, o sea, gramilla. Bueno, esto tiene que ver con la robótica, pero nos remite al cine de Los Locos Adams, ¿no? Donde esa mano andaba por todos lados. Estaría bueno esto de contratar la mano para que venga acá a operar un ratito. Bueno, el mundo del robot no tiene límites, así que anda la mano caminando por ahí. Bueno, cosas que tienen que ver con el cine, pero también tienen que ver con la ciencia. Vuelvo a las recomendaciones. En la Casa del Bicentenario en Beltrán, el sábado 10 a las 16, Masterclass de Teatro, a cargo de Celeste Campos. Inscripciones y consultas al 341-3008-529. Celeste Campos, a la noche, esa misma noche, va a presentar un espectáculo a las 21:30. Me voy pa' Beltrán. La propuesta de humor, obviamente personajes, imitaciones. La conocemos a Celeste Campos de la tele, de haber estado en el programa de Marcelo Tinelli, de haber estado en el programa de Diego Pérez y Coco Silly. Actualmente está haciendo televisión junto a Darío Lopilato, a donde despliega todo su humor, todo su talento, sus personajes. 341-3008-529, auspiciado por Cultura Beltrán, en Casa del Bicentenario, Sarmiento 1133. No se olvide, la masterclass de actuación a las 16. Y la función, para sentarse y disfrutar, 21:30. Sarmiento 1133 de Beltrán. Ah, la agrupación Cráneos. Cráneos, atención. Van a estar en la comarca de La Once. Domingo 4 de octubre, 12 horas. En el kilómetro 362 de la ruta 11. Oliveros. Tarde a pleno sol y puro rock. Con entrada libre y gratuita. Un saludo para Andrés de Cráneos. Realmente espectacular. Hay mucha movida, está lo de Gieco. En House 27 llegan Huff y llega Sumo por Petinato, sí. El mismísimo Roberto Pettinato, el 24 de octubre, se va a presentar en House 27 con artistas invitados. Espectacular las presencias de grandes artistas que se van a presentar en la ciudad de San Lorenzo en las próximas semanas. Half, Patricia Sosa y ahora también Roberto Pettinato, presentando temas de Sumo aparte. Teatro Internacional de el certamen y el festival, no certamen, Festival Internacional de Teatro Tras la Sierra va a estar del 11 al 18 de octubre en Villa Dolores y será el escenario de una nueva edición del Festival Internacional de Tras la Sierra con elencos de Colombia, México, Paraguay y la Argentina. Villa Dolores, Tras la Sierra, Córdoba. Y allí van a estar los muchachos de Club de Corazones Rotos, representando a nuestra región en este festival. Allí va a estar Alfredo Denis, allí va a estar Gustavo Chinelato, Sergio Masaco, el director Germán Geminale. Allí van a estar entonces estos cuatro muchachos y el director que han sido invitados para participar de este gran acontecimiento, Festival de Teatro en Tras la Sierra, ni más ni menos. Bueno, ojalá que bueno les vaya muy, pero muy, muy bien. Vienen rompiéndola con esta obra de Rafael Brusa, con estos cuatro actores que la rompen, con sus personajes Rodríguez, Artemio, Berlanguita y El Mudo. Sergio Masaco, Claudio Datilio, Gustavo Chinelato y Alfredo Denis con la dirección de Germán Geminale, ni más ni menos. El actor Maxi Gione fue detenido en las últimas horas del día lunes con una denuncia en su contra. Detuvieron al actor Maxi Gione y allanaron su casa en Santa Fe tras una denuncia de privación ilegítima de la libertad y amenazas. Bueno, una situación complicada para el ex Casi Ángeles. En el domicilio del actor en Lehmann, ubicado en la comuna santafesina, muy cerquita de Rafaela, se encontraron armas de distintos calibres. El abogado del artista sostuvo que tiene todo en regla y que la mayor inquietud es saber cuándo va a recuperar su libertad. En problemas el actor Maxi Gione con esta denuncia. Bueno, vamos a ir ya despidiéndonos y de ahí va a presentar, después le vamos a poner otro más de Turf pegadito a la nota. Te voy a presentar esta nota y con esto yo me voy a ir del vivo. No se olvide de Cráneos, en el kilómetro 362, ruta 11 de Oliveros, el domingo al mediodía. Vamos a estar hablando de la agrupación Tributo Más 60. En el Centro Cultural La Máquina se van a presentar. Viernes 2 de octubre, esto es mañana, 20:30 horas, Avenida San Martín 1165 de Baigorria, con entrada al sobre. Hay un sobre en la puerta, usted pone lo que cree que vale el espectáculo. Es como la entrada a la gorra, pero en vez de haber una gorra, hay un sobre. Servicio de buffet, excelente. Reservas al 341-56-29-599. Estos grandes artistas de nuestra región van a interpretar los mejores clásicos de la década del 60 y el 70 en una propuesta pensada para compartir, divertirse y disfrutar. Yo este mediodía lo entrevisté a uno de los integrantes de Tributo Más 60, que nos va a decir por qué se llaman así, qué clase de repertorio van a preparar, cuántas canciones, cuánto van a estar en el escenario, todo eso y mucho más, les comento yo en la nota que tuve con Jorge Chiappe, que es baterista de la agrupación, así que con eso me voy a ir despidiendo con esta notita y saludo a mi operador, el señor Luis Pared, para prometer volver el jueves que viene a partir de las 15 horas. Lo dejo con la nota, con Jorge Chiappe y con los muchachos de Tributo Más 60, que ellos mismos en la nota nos cuenta quiénes son los integrantes de esta agrupación. hasta el jueves que viene, los dejo con la nota y después le pegamos algo más de turf para finalizar el horario del sugerencias de hoy. Buen fin de para todos y el jueves que viene nos reencontramos. Bueno, en este mediodía estamos con Jorge Chape, no Jorge Chape, director de Recuerdo FM, sino con Jorge Chape, músico, que nos va a hablar un poquito de la presentación de mañana del Conjunto Más 60. ¿Qué tal, Jorge? Muy buen mediodía para vos.
1: ¿Qué tal, Marcelo? Bueno, gracias. Sí, mañana vamos a estar tocando en La Máquina, que es un lugar en Granadero Baigorria, sobre la avenida San Martín al
0: 1165.
1: Y se va a estar presentando este grupo que se llama Más de 60, porque todos tenemos más de 60 años.
0: Todos los integrantes tienen más de 60 años.
1: Sí, el más grande tiene 82, que es el bajista Jorge Arismendi. Después le sigue el pianista, que también ya pasa a los 80. Después ya viene ya venimos los de 70 y después también los de 60.
0: Entonces, podemos nombrarlos a los,
1: A los intérpretes. Néstor Freijer es el tecladista. Después está Miguel Villagra en la primera guitarra, Edgardo Bañera en la segunda guitarra, bueno, Jorge Arismendi en el bajo, Omar Javier también está en la década del 70, ¿no? Es el cantante, y quien te habla también en la década del 70, de años, ¿no? En batería. Es un grupo que se formó después que falleció Palolo, que fue uno de los grandes del rock nacional, del rock rosarino más que nada, aquí en nuestra región, y nosotros éramos la banda Los Indómitos. Y entonces cambiamos el cantante y seguimos haciendo música ya con otro estilo, ya no es rock and roll, ya es más música de los años 60-70.
0: La banda, la agrupación, no se desarmó nunca prácticamente, siempre no, están ensayando.
1: Es que para toda persona que ha sido una persona de música, no puede dejar de tocar. Y finalmente lo que es esto es una reunión de amigos en la que nosotros nos beneficiamos, primero, de estar ejecutando un instrumento, haciendo música y alegrando a la gente cuando vamos a tocar por allí. Así que es algo que nos, digamos, nos devuelve alegría y bastante emoción.
0: Y más allá de supongo que están repasando el repertorio, más o menos lo tienen en claro lo que van a presentar mañana.
1: Sí, mañana va a haber clásicos de Los Iracundos, el tema 25 Rosas, que es un tema muy pedido también por la gente y conocido, Resistiré, etcétera. Hay un montón de canciones, temas de Leodán, en fin, todo eso va a estar sonando mañana.
0: ¿Está más o menos preestablecido el tiempo en el que van a estar en el escenario?
1: Sí, calculamos que va a ser una hora más o menos, y si la gente pide otro bis, quizás nos quedemos unos 15 minutos más o menos, ¿no?
0: Todo esto acompañado con un gran servicio de buffet.
1: Sí.
0: Para pasar una linda noche. ¿Desde qué hora entonces los invitamos a todos allí a La Máquina en Baigorria para disfrutar de la música de todos los tiempos?
1: Exacto, sí. Los perritos los pueden traer también, si quieren.
0: Los perritos están allí, pero bueno, no importa.
1: Perfecto. A partir de las 20:30, el lugar tiene mesitas para estar sentados, cómodos.
0: Tipo café concert.
1: Exacto. Pero si hay mucha gente, van a tener que estar parados algunos. Pero bueno, como en la confitería bailable, ¿viste? Cuando íbamos a bailar antes nos quedamos parados, así que no habrá problemas.
0: Desde ya, muchas gracias y los invitamos a todos.
1: Saludos. Hasta luego.

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2: 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Este nuevo edificio se sumará a los 5 existentes en distintos puntos de la ciudad, con los que la Municipalidad brinda educación inicial de manera gratuita a todos los vecinos.
3: Ahora estamos construyendo un jardín maternal modelo, una inversión importante de alrededor de 400 millones de pesos en Barrio Rivadavia, para atender la demanda de los niños de la zona sur de la ciudad.
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5: 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Si los pueblos no se ilustran, si no se vulgarizan sus derechos, si cada uno no conoce lo que vale, lo que puede y lo que sabe, nuevas ilusiones sucederán a las antiguas y después de vacilar algún tiempo entre mil incertidumbres, será tal vez nuestra suerte mudar de tiranos sin destruir jamás la tiranía. Mariano Moreno. 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

0: Hola, ¿qué tal? ¿Cómo estás? Esto es Conscientes y en Colectivo, primero de octubre del 2026. Son las 16:22 minutos y quiero agradecer a toda la gente que la semana pasada me ha saludado por mi cumpleaños. Menos a Pared, que no me saludó, pero no importa. Ni sabías de mi cumpleaños. Todos los 24 de septiembre, desde hace 60 años, es mi cumpleaños, Pared. Te olvidaste de mi cumpleaños. Yo no me olvido del tuyo, Pared. Está bien, listo. Para el próximo, vamos a ver si estamos el próximo. No, sí, el próximo, esperemos que sí. Así que bueno, no, a todos muchísimas gracias por los saludos. Y en fin, bueno, arrancamos los 61. Yo sé que no se nota, que parece que fuesen más, pero bueno, no, son los que tengo y los que llevamos puesto, y bien merecidos, gracias a Dios. Así que bueno, nos íbamos a comunicar con la gente del Banco de Peluca. Lamentablemente no estamos pudiendo, así que bueno, les comento que el lunes 5 va a haber una jornada solidaria donde va a haber corte de pelo gratuito, obviamente, para las personas que quieran donar. Tienen que tener el pelo sano, o sea, no tiene que estar teñido, más de 20 centímetros de largo es lo que pueden donar. Después les vamos a pasar bien dónde se va a hacer. Y obviamente esto tiene que ver con el banco de pelucas que inició la gente de Valientes ya hace un montón de años, acá en San Lorenzo, y que después se fue reproduciendo a nivel país, como ha pasado tantas veces desde San Lorenzo, montones de cosas que arrancaron acá y después se han propagado, gracias a Dios, para bien, al resto del país. Así que bueno, ese es uno de los temas. Por el otro lado, bueno, lamentar el accidente que hubo en Puerto General San Martín, en lo que es la planta de fertilizantes, creo que es. Lamentablemente tenemos que contar con 3 muertos. No vamos a entrar en los detalles porque me parece que no tiene ningún sentido. Pero sabemos que hay elementos que son de alta peligrosidad, con los cuales hay que tener muchísimo cuidado. No digo que la gente que lo estaba manipulando no lo haya tenido, pero sin duda hay que mejorar, no alcanza. Lamentablemente, en este momento tenemos que contar con 3 personas fallecidas. Y digamos, no está bueno eso. No está bueno. Sabemos que por una cuestión de producción, San Lorenzo, Puerto, El Cordón, es un polvorín. Y cada vez más tenemos que extremar las medidas de seguridad. Y a veces no alcanza con dar cursitos. A veces no alcanza con dar cursitos, que son importantísimos, pero hay otras manipulaciones de elementos que son realmente letales. Así que bueno, repito, lamento lo que falleció. No es una buena noticia y nunca va a ser una buena noticia. Y tampoco es una cuestión de andar cargando contra las empresas. Pero sí llamar a la responsabilidad de todos. A la empresa que hace, digamos, la producción, a los contratistas, a los empleados, tanto de uno como de otro, a los técnicos en seguridad e higiene, a los ingenieros, a todo el mundo. Porque esto no se arregla con un seguro. No se arregla con un seguro. Acá hay 3 familias que se destruyeron. Y alguna más que podría estar por venir. Así que bueno. Ahora vamos a hablar con la gente de DIFAM porque el día 8 es el Día Internacional de la... Ouch, perdón, ¿no? Pero tengo un problemita de salud ya hace unos días. Y encima hoy me mordí un perrito. Estamos complicados. Así que bueno, un poco la idea es hablar con ellos. Ya hemos estado hablando con Mari. Y bueno, ahora lo vamos a volver a hacer porque me parece que es realmente importante poder estar en contacto con la gente de IFAM, recordando el día de el día de la dislexia. Y bueno, lamentablemente hoy todas las condiciones, todas las discapacidades pasan por distintos motivos, ¿eh? Así que bueno, ya vamos a estar hablando. ¿Estamos, Luis? Ah, vamos al aire así. Así. Así que bueno, estamos con Mari. Mari, dame un segundito que estoy acomodando el teléfono para poder hablar contigo. A ver. Dame un segundo. Dame un segundito, Mari. Y,
1: ¿sí?
0: Sí, yo te estoy escuchando. Dame un segundito. Dame un segundito que tengo.

0: Bueno, hola Mari, ¿cómo estás? Ricardo Fernández te habla de Conscientes y el Colectivo. ¿Vos me escuchás bien?
1: ¿Qué tal? ¿Cómo estás? ¿Bien?
0: Bien, bien, bien, gracias a Dios, muy bien. Tratando de ver cómo hacemos, porque tuve un problema en el celular, entonces todas las aplicaciones se me destruyeron. Y que entonces, viste, estaba queriendo grabarte, pero bueno, no te puedo grabar, te pido mil disculpas, pero no por eso.
1: No,
0: vamos a dejar de hacer la
1: no
0: nota.
1: Hay problema, no hay problema.
0: Porque realmente es importante hablar con ustedes y ustedes han tenido muy buena onda con nosotros, así que, bueno, muchísimas gracias por estar del otro lado. Ayer me enviaste una gacetilla porque el día 8 se celebra o se conmemora, no sé, decímelo vos, porque son
1: Es el día, porque digamos, no todos lo celebran ser disléxicos, pero claro. Bueno, es el Día Internacional de la Dislexia.
0: Bien, bien.
1: Esto surge ya hace muchos años en España, y bueno, los países fueron adhiriendo a este día para hacer visible esta dificultad que le afecta a una de cada 10 personas en el mundo.
0: Bien, bien. Bien, dentro de lo que vos planteabas, obviamente la dislexia tiene distintas formas de expresarse, ¿no? Bueno, tenemos la dislexia que...
1: Sí, en realidad, mira, la dislexia es una dificultad para leer de manera fluida y automatizada, como lee el lector hábil, por decirlo de alguna manera. Entonces, esto se empieza a poner de manifiesto en el momento en que los chicos comienzan la alfabetización. Uno ve que son chiquitos que no se conectan bien con las letras, que no tienen lo que se llama conciencia fonológica, que es discriminar los sonidos del habla en el cerebro, y entonces no pueden alfabetizarse en tiempo y forma. Y después, en su vida de adultos, son esas personas que a veces leen más despacio o tardan más en leer, y se ve reflejado en los resultados, ¿no? Esto no tiene nada que ver con la inteligencia, son
0: Exacto.
1: personas inteligentes y a veces muy inteligentes, ni con, digamos, el desempeño general de la persona, ¿no? Sino que, bueno, realmente, cuando uno lo piensa, el código escrito es bastante nuevo. O sea, si nosotros nos comunicáramos a través de dibujos o de gestos, la dislexia no existiría.
0: Claro.
1: Existe porque existe un código escrito.
0: Exactamente, exactamente. Los egipcios...
1: Después hay otra idea, que puede ser la discalculia, que es lo mismo con los números. La digrafía, que son estos chicos que tienen... Le cuesta mucho escribir la cursiva, tiene trazos, digamos, de distintos tamaños, desprolijos. La disortografía, que es parte de la misma dislexia. Pero bueno, todos son parte de las dificultades específicas de aprendizaje.
0: Bien, perfecto. Vos sabés que el otro día estábamos charlando y surgió así, ¿no? Por el tema de esto. ¿La tartamudez tiene alguna conexión con la dislexia?
1: ¿O ¿Qué son cosa? Cosas, perdón, no te entendí.
0: La tartamudez.
1: ¿La tartamudez?
0: Sí.
1: No, a veces...
0: ¿Son
1: no,
0: cosas
1: no,
0: aparte?
1: No, no, no. No hay relación, no, no, digamos, no todas las personas con dislexia son tartamudas. Puede haber alguna persona con tartamudez que además tenga dislexia, pero no hay una conexión. Sí, el lenguaje, digamos, es como la primera señal de alerta. Un chiquito que por ahí construye mal el lenguaje, puede ser una señal de alerta en edades tempranas, que después pueda tener un diagnóstico de dislexia. No todos los chicos que tienen dificultades del lenguaje tienen dislexia, y no todos los que tienen dislexia han tenido dificultades en el lenguaje, pero es una señal de alarma.
0: Bien.
1: Sobre todo en nivel inicial, siempre les decimos a las maestras en nivel inicial, cuando vamos a hacer charlas formativas, que el lenguaje es una de las señales que uno tiene que tener en cuenta para dificultades. A eso sumale los chicos que por ahí no pueden recordar los nombres de los compañeros, el año, los días de la semana, que le cambian el nombre a los colores, ¿no? Todo es parte o la antesala de lo que después podría ser una dificultad específica de aprendizaje.
0: Exactamente, exactamente, exactamente. Te hago una consulta porque, bueno, en los últimos tiempos hay una locutora reconocida sí. en redes que ella dijo, bueno, tengo dislexia, ¿no? Y más allá, digamos, de que ella hoy por hoy lo pueda trabajar con humor, lo cual es reconocer y tener, digamos, una...
1: Es fantástico.
0: Claro,
1: sí.
0: Es realmente buenísimo porque, digamos, sí. no cualquiera lo puede hacer. Y obviamente le ha llevado muchísimo trabajo interno para poder hacerlo. Entiendo yo, les debe haber ayudado bastante a ustedes, ¿no? En cuanto a lo que tiene que ver con la difusión de la dislexia.
1: Y mira, todo lo que todo sea, suma, digamos, ¿no? personalidades famosas, como pueden ser, no sé si te referís a Bobby Sardina, pero
0: sí.
1: ella
0: sí,
1: cuenta.
0: Sí.
1: Nosotros... No se ha vinculado con nosotros como asociación. Sí, obviamente sirve la difusión que ella hace. Lo mismo Sebastián Estebanés, Carla, Adolfito Cumbiazo, Mariano Martínez. Uh-huh. Siempre que una figura conocida del medio del espectáculo o de algún medio donde tenga prensa, a nosotros nos sirve para hacer visible la dificultad, ¿no? Porque... por más que cada uno la viva de una manera diferente, cuando la persona es famosa o conocida, tiene más visibilidad.
0: Exactamente.
1: Sí te digo que a mí me parece fantástico que ella lo pueda tomar con humor, porque uno tiene que tratar de, digamos, de que los chicos lo hagan también, ¿no? De que los chicos puedan tomar esta dificultad, trabajarla, adquirir estrategias de compensación, pero tratar de construir una buena autoestima, ¿no? De realmente de poder ser lo que ellos quieran de la manera que quieran, ¿no? Viste, yo siempre digo, muchos actores o actrices te dicen que, bueno, optaron por toda la parte artística porque les fue mal en la parte académica. Y nosotros siempre les decimos a los chicos, si quieren ser abogados, médicos, arquitectos, pueden ser lo que ellos quieran. Lo que tienen que descubrir es qué estrategia les sirve más. Y lo más importante es que la escuela no les diga que no lo van a poder hacer, ¿no? Sino que la escuela los acompañe.
0: Exactamente, exactamente. Pero en eso también la escuela tiene que estar acompañada, porque, digamos, no es una cuestión de que de repente, digamos, vamos a acompañar a los chicos. La escuela acompaña a los chicos, sí, pero la escuela también tiene que estar acompañada, digamos, con las herramientas para poder trabajar, digamos, la
1: sí,
0: condición.
1: Pero hoy te digo algo, yo soy docente. Si vos sos maestro o profesor, hoy lo que es la tecnología te da un montón de herramientas de cómo hacer las adecuaciones que estos chicos necesitan. Más allá de que obviamente una buena capacitación o profesionales como Rufina Pearson, que tienen escritos libros sobre este tema, sirven para estudiar. Pero, digamos, hoy si vos ponés en la IA, ¿cómo enseñarle fracciones a un chiquito con discalculia? Y bueno, la IA te arma la clase.
0: Claro.
1: Entonces, hoy hay un montón de herramientas a nivel tecnológico que pueden ayudar incluso a los docentes. Y hay un montón de aplicaciones nuevas de profesionales que han armado para que también los docentes puedan aprovecharlas. Y creo que a veces lo que falta es como entender que los chicos no eligen esta dificultad.
0: Claro.
1: Y que acompañarlos es responsabilidad de los adultos que estamos a cargo de los chicos, ¿no? Porque lo que nos pasa a muchos papás es que por ahí nos dicen, bueno, pero tiene que aprender a leer de manera fluida porque es parte, no sé, de un programa, pero el chico tiene una dificultad, no la eligió.
0: Claro, porque es parte de los objetivos que tiene que cumplir.
1: Perdón. Le va a servir claro. para aprender de la mejor manera posible.
0: Claro, porque es parte de los objetivos que tiene que cumplir para poder acceder a, no sé, cuarto grado, quinto grado, sexto grado. Cuando
1: claro,
0: de repente...
1: pero es como si vos le dijeras a un daltónico que mire los colores como los tiene que
0: claro,
1: mirar.
0: Claro, claro.
1: Bueno, no puede.
0: Claro.
1: O que le dijeras a un celíaco que coma pan.
0: Claro.
1: ¿Me entendés?
0: Que coma gluten.
1: No puede. Claro.
0: Claro.
1: No puede porque viene así de fábrica.
0: Claro.
1: Entonces, tenemos que armar el andamiaje o las estrategias que le sirvan para aprender de la mejor manera posible y que puedan rendir su máximo potencial.
0: Bien, perfecto. Te hago una consulta, porque hoy por hoy, digamos, estamos con un tema bastante complicado, que es, digamos, la asistencia a las distintas discapacidades. Si bien, digamos, no tomamos a la dislexia como una discapacidad, sino como una condición.
1: Exacto.
0: Entonces, el tema es, ustedes tienen una ley que norman, o sea,
1: claro,
0: llaman en la,
1: que es la 27... Existe la ley 27.306, que está desde el año 2016, que ya la mayoría de las provincias adhirieron, creo que, si mi memoria no me falla, faltan La Pampa y... ya me va a salir. Son dos provincias que todavía no adhirieron, las demás provincias adhirieron. Esto da una obligatoriedad de trabajar a nivel escolar y universitario, profesorados, con las adecuaciones que estos chicos necesitan. E incluso en salud, lo que hace la ley es, digamos, obligar a las obras sociales y a los prepagos a cubrir diagnóstico y tratamiento dentro del plan médico obligatorio.
0: ¿Y cómo están con eso?
1: Y bueno, hay que caminarlo.
0: Bueno, sí, como todo, digamos.
1: Que se cumplan lo más posible, ¿no? Lo más importante es reglamentarla y que el Ejecutivo la ponga en acción.
0: Ah, no está reglamentada.
1: Porque la ley ya está.
0: Perdón, no está reglamentada.
1: O sea, por ejemplo, en la provincia de Buenos Aires sí, en la ciudad de Buenos Aires sí, en algunas provincias también, pero siempre es como, a ver, yo hoy le explicaba a una señora... De arriba para abajo ya está. Ahora falta que de abajo para arriba la empecemos a cumplir. Porque lo que nosotros vemos es que en muchos colegios, escuelas, les dicen a los papás, no, bueno, yo no vamos a hacer las adecuaciones. Cámbialo de colegio, cámbialo de institución. Entonces uno penaliza al chico por algo que el adulto no está haciendo.
0: Claro. Tengo una consulta.
1: Cuando existe una reglamentación, ¿no?
0: ¿Recordás el caso de Santa Fe, si está reglamentada? Perdón, si Santa Fe adhirió.
1: Santa Fe adhirió, sí. De hecho, por ejemplo, la diputada Amalia Granata trabaja mucho para que la ley se cumpla en la provincia. Hoy justo hablé con, mira, dos papás de Santa Fe, uh-huh. Un papá de Rafaela, que se juntaron un grupo de papás y armaron muy interesante como un proyecto para que se haga en las escuelas el 8 de octubre, haciendo visible la dificultad, que se llama Una Pausa. Se juntaron y lo pensaron, que sí, hijo, hoy también hablé con otra mamá de una ciudad más chiquita, con G, Goder, no me acuerdo
0: Godeken.
1: El nombre, que también iban a ir a hablar a la municipalidad para que desde el Ministerio de Educación Municipal se empezara a trabajar en la formación docente. Que hay mucho movimiento sobre este tema, y sobre todo en este mes de octubre se pone un poco sobre la mesa lo que hay que hacer. Bueno, no sé si habrás visto en las redes, pero el 4 de octubre, el domingo, el doctor Rubén Sosa, que todos los años elige alguna condición para hacer una barrileteada nacional, este año es haciendo visible la dislexia. Así que el domingo 4, hay una barrileteada nacional en distintos puntos del país. Y el 8 se iluminan los edificios municipales, los teatros y demás, de color azul turquesa, también para visibilizar esta condición.
0: Bien, perfecto. Sí, supongo la ciudad que vos me está, el pueblo que vos me estás comentando de acá, de Santa Fe, debe ser Godeken, por más o menos.
1: Exacto.
0: Bien,
1: exacto.
0: Perfecto.
1: Ahí,
0: es acá cerquita.
1: Exactamente.
0: Así que bueno, después te voy a pedir que por favor nos pasen los teléfonos de la gente para poder comunicarnos con ellos y charlar y hablar, porque supongo que la gente de Godeken debe estar bastante sola.
1: Yo te paso todo, buenísimo.
0: Dale, y nosotros vamos a ver qué es lo que podemos hacer. Nosotros conseguimos que acá se iluminen el cartel de San Lorenzo para el día del TDAH. Y hemos, desde el programa estoy hablando, ¿no?
1: Sí.
0: O sea, que se ilumine de naranja, y también hemos metido algunos proyectos que tienen que ver con el TDAH y bueno, Ahí estamos peleándolos acá a
1: Bueno,
0: nivel municipal.
1: el TDAH es una, digamos, en muchos chicos se da como comorbilidad, ¿no? Como que va, en algunos va de la mano, ¿no? Que puede ser TDAH o directamente un tema del trastorno atencional. En muchas personas que tienen dislexia va de la mano, en otras no.
0: Claro.
1: O sea, bueno, así como no existen dos personas iguales, no existen dos personas con estas dificultades tampoco iguales. Y yo a mi casa ya tengo diferencias.
0: Bueno.
1: Ni que hablar en la escuela o en el mundo, ¿no? Pero bueno,
0: en todas
1: como
0: partes
1: un
0: se cuecen habas.
1: Entre lo que puede ser el trastorno atencional con la dislexia, ¿no? Pero
0: seguro.
1: También puede ser que la dislexia sea primero y uno dice, bueno, si vos estás en un mundo donde todo el mundo lee de manera rápida y eficaz, como vos, es como jugar al fútbol con la selección, ya que estamos ayer los vimos jugar también a nuestros chicos jóvenes, es como si a vos te ponen a jugar con la selección argentina al fútbol, ves pasar la pelota una vez, dos veces, la tercera, te pones a juntar pastito.
0: Claro.
1: No, porque cuando vos no sos tan hábil como los que te rodean, tu nivel atencional definitivamente baja.
0: Seguro, seguro, seguro, seguro, seguro. Así que bueno, vos sabés que nosotros no nos ocupamos, no nos preocupamos, nos ocupamos mucho por poder difundir y poder concientizar, porque la raíz de todo esto que nosotros empezamos a trabajar fue la falta de campañas de prevención. Te comento, ya entramos hace dentro de a ver, la semana que viene ya entramos en la temporada 20 de Conscientes y en Colectivo, y empezamos por ahí, por las campañas de prevención, ¿no? Y después nos vinculamos con el tema de la convivencia escolar. Y ahí empezaron a saltar un montón de cuestiones. Y claro, es ahí, a través de, lamentablemente, del bullying. Estoy hablando hace 13 años que estoy trabajando, ¿no? Con la gente de Si nos reímos todos. Donde muchas cuestiones, muchas condiciones, después pasan por el bullying. Y es complicado que los chicos puedan entender que a veces no es que uno lo hace porque es bruto, por esto, aquello, más allá, sino porque de repente hay una condición que incluso ellos también desconocen, que no pueden explicar, y que de repente es necesario que se conozca. Y ese es el objetivo que nosotros acá en Conscientes y en Colectivo hemos tomado, más allá de a veces tener otro tipo de charlas, porque no charlamos siempre de las mismas cosas. Hoy van a venir la gente de TEDx, que se prepara para el 14, para el 24 acá en San Lorenzo, a hacer su jornada. Entonces, hablamos de muchas cosas. La semana que viene, si Dios quiere, hablaremos de teatro. Ya hablamos de teatro. Vamos mechando, pero siempre, siempre el tema, digamos, de lo que tiene que ver la prevención, lo que tiene que ver la salud, lo que tiene que ver la salud mental. Para nosotros es realmente importantísimo. Y el tema del bullying, para nosotros, lo tomamos como una cuestión de salud mental. Por más chicos que sean, digamos, tiene que ver con eso. Entonces, cuando damos a conocer...
1: Totalmente. Lo más importante es proteger a los chicos en estas edades donde están formando su personalidad y su autoestima, ¿no? Para que realmente después ellos puedan, digamos, seguir su vida, pero bueno, sabiendo que de alguna manera pueden, ¿no?, darle las estrategias para seguir. Y vuelvo a decirte, en el caso de la dislexia es 1 de cada 10, o sea, si uno lo mira desde el punto de vista áulico, en un aula de 20 chicos debería haber al menos 2 con diagnóstico, y hoy se calcula que el 80% está sin diagnosticar. Y
0: claro,
1: realmente la observación del chico que está fracasando dentro de la escuela nos corresponde a los docentes, porque somos los que sabemos cuando un chico se alfabetiza bien, mal, lee bien, lee mal, puede comprender lo que lee, ¿no? Somos los que, digamos, a diario estamos en contacto con los aprendizajes.
0: Exacto.
1: Y bueno, es importante que podamos hacer esta observación y volcársela después a la familia para que lleguen al diagnóstico correcto.
0: Seguro, seguro, seguro.
1: Y ahí habría un montón de prevención, como decís, bien vos decís, de bullying, de chicos que están solos, ¿no? Hay un estudio hecho en España de que hay mayor incidencia de suicidio adolescente en chicos con dificultades de aprendizaje, ¿no? Acá no hay un estudio todavía hecho, pero realmente uno ve que son chicos que a veces se enferman los domingos para no ir a la escuela, se autolesionan, en la adolescencia hoy que hay tantos peligros, ¿no? En contextos, incluso en contextos vulnerables, un chico que continuamente fracasa en la escuela, la abandona.
0: Exacto.
1: Entonces, todas estas son cosas para tener en cuenta, justamente por el alto porcentaje a nivel mundial de la dislexia, ¿no?
0: Seguro, seguro. Bueno, vos sabés que hace unos días hicimos una nota con gente del hospital, del servicio de salud mental, ¿no es cierto? Y hablábamos de ese tipo de cuestiones, ¿no? Que de repente sabemos cuántos se suicidan porque están judicializados, porque los que no se judicializan no entran, digamos, no están dentro de esos números de suicidio, por un lado, y por el otro lado, lo que no tenemos una trazabilidad de por qué se llega al suicidio. A menos que de repente haya un tratamiento anterior al que haya estado, y entonces el terapeuta puede agarrar y decir, mira, la situación que él tenía era esta, pero en muchos casos llega.
1: Perfecto.
0: Entonces, el tema de los intentos de suicidio y los suicidios realmente son muy importantes, pero no, ya te digo, no hay una trazabilidad para poder decir, lo que les pasa básicamente es esto. Entonces, por esto, porque donde empecemos a descubrir que el tema del bullying sea una, ponele, ¿no? O sea, tampoco digo que sea así, pero digamos que el tema del bullying sea una de las causas más altas en cuanto a lo que tiene que ver con el tema del suicidio, y van a tener que empezar a trabajar el bullying de otra forma.
1: Y es que yo creo que sí, que ya hay que trabajarlo de otra forma, sea o no la primera causa del suicidio, pero digamos, hoy muchos chicos están pasándola mal. Incluso, viste, lo que dicen del bullying así es, básicamente es que como yo me siento chiquitito, tengo que achicar a otro para que las miradas vayan a él. Entonces, el que hace bullying también hay que ver por qué lo hace, ¿no? Dónde está parado en su situación de vida para tener que recurrir a eso. Pero bueno, sería otra charla y otro profesional, porque yo no lo he estudiado a fondo y no me gusta, viste, hablar
0: pero por supuesto.
1: Sé, te puedo decir aparte... más o menos lo que uno ve realmente en el tema de la dislexia. Si yo, por ejemplo, hago leer a un chico con dislexia en voz alta frente a sus compañeros, definitivamente se van a burlar porque lee lento, se traba, se confunde las palabras. Entonces, tengo que tener cuidado y ver, viste, tomar lectura sí, porque donde me voy a dar cuenta si tiene una dificultad, pero no en voz alta frente a los pares.
0: No, por supuesto, no estamos acá para hablar del tema del suicidio, sino que estamos acá por el tema de la dislexia, digamos, de cómo detectarla, cómo llegar a un diagnóstico precoz, y que ese diagnóstico precoz sirva para un tratamiento que, digamos, te genere una buena calidad de vida. De eso estamos hablando. Después, el resto, lo iremos viendo de la forma que lo tengamos que ver, pero... me parece que lo importante acá es llevar adelante, digamos, una buena difusión de lo que es la dislexia y, digamos, las variables que tiene.
1: Exacto.
0: Así que bueno.
1: No, y aprovechar este mes de octubre, que es el mes de visibilizar, ¿no? ¿Viste? La verdad es que, el color es el azul turquesa, que los maestros se formen. Aprovechen la página Educar, que es de la Secretaría de Educación de la Nación, tiene formación sobre dislexia. Hemos dado charlas que quedaron grabadas y hay todos unos papers para que los maestros puedan acceder de manera gratuita. O sea, hoy hay la verdad que se ha logrado a través de, bueno, mucho movimiento de los padres y demás, que haya estrategias de manera gratuita para que las escuelas puedan acceder a ver cómo detectarla y cómo, a quién derivarnos, ¿no? Así que esto es súper importante que ustedes también nos llamen y se pueda difundir. La verdad que les agradecemos un montón, porque la difusión a veces puede salvar a un chiquito que la está pasando mal, ¿no?
0: No, sí, seguro, seguro. A ver, modificar para mejorar la vida de uno ya es un logro impresionante.
1: Enorme.
0: Y más que nada para aquel que se le puede mejorar la situación. Porque para nosotros puede decir, uy, le pudimos ayudar a este pibe. Pero el pibe, o sea, la piba, a ver, no es una cuestión de género. O sea, el pibe, digamos, va a tener una sensación, digamos, y una calidad de vida mucho más fuerte, digamos, de lo que puede
1: totalmente
0: estar. Y me parece que ese es el punto, ¿no? Así que bueno.
1: Es lo más importante.
0: Mari, ¿cómo se comunica la gente con Disfam?
1: Perfecto. Nosotros estamos en las redes sociales, @Disfam Argentina, y si no también dejo mail, que es argentina@disfam.org. Así que a través de esos medios se pueden comunicar con nosotros y tratamos dentro de nuestras propias actividades, porque esto es una asociación sin fines de lucro, o sea, lo hacemos en paralelo a nuestros trabajos y a nuestras familias, tratamos de responderle a la gente dentro del día o dentro de los dos días. Así que los invitamos a comunicarse, y lo mismo a través de Instagram, que siempre tratamos de cargar material para que la gente pueda tener en claro de qué se tratan las dificultades.
0: Perfecto. Mari, yo te agradezco mucho esta conversación. Obviamente no va a ser la última, y vamos a cada tanto, porque ustedes también tienen un problema, que es el siguiente. Octubre es rosa.
1: Sí, es cierto. Claro. Es cierto. Sí, es que cierto, bueno. Tenés razón.
0: Así que, digamos, pero bueno, no tienen importa. Un problema importante
1: el tema
0: de visibilidad.
1: Es hacerlo visible. Sí, ya sé. pero bueno, le damos para adelante con la dislexia también, porque esto no lo elegimos nosotros, el mes es un mes que se puso a nivel mundial.
0: Seguro.
1: Así que nada, te agradezco un montón, porque para nosotros ya esto es una forma de visibilizar.
0: Muy bien, muchísimas gracias, Mari. Que tengas un
1: no,
0: muy buen día y
1: saludos
0: a toda la gente por allá.
1: Un cariño enorme.
0: Y te encargo los teléfonos de la gente de Godeken.
1: Sí,
0: y de
1: corto y me pongo en acción para pasártelo.
0: Muchísimas gracias, que tengas muy buen día.
1: Perfecto, hasta luego.
0: Chao, hasta luego. Era Mari, y ahora no me voy a olvidar, no me voy a acordar el apellido, pero bueno, es la presidenta de DISFAM, es dislexia y familia, y realmente es una genia, es una genia para meterla en TEDx, ¿sabes cómo? Como piña. Pero bueno, de los inconformistas ya va a estar, ya está Sofía Shore, que va a hablar de ello, ¿no? ¿Vas a hablar de ello?
2: No sé, vemos. ¿Vemos? ¿Vos sí? ¿O metemos otro
0: ¿Veniste
2: tema?
0: ¿Veniste sola?
2: Vine sola, así que hablamos lo que
0: así,
2: quiera.
0: Así, a
2: lo
0: macho.
2: Me la reaguanto hoy.
0: Pero ya me dije, es como Daniel, mira, sigue saliendo a la calle.
2: Dani.
0: Viste, Daniel, después del domingo sigue saliendo a la calle. Hay que tener unos huevos. No hagan...
2: Un grosso.
0: No hagan leña del Barzola caído. Por favor, Por favor. Así que bueno. Paré, vamos con un tema, tanda. Y ya estamos con Sofía, porque vamos a hablar de los inconformistas que se vienen a TEDx y a San Lorenzo.
3: Hacemos un todo hasta ahora temas nuestros. Vamos a un temita del Flaco Spinetta.

0: Gracias, gracias al Flaco por darnos esos temas que te hubiesen gustado haber hecho vos, loco. ¿Viste un batero? Imagínate, bro.
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0: Bien, perfecto, son las 17:11 minutos y ya estamos en este segundo bloque de Conscientes y en Colectivo. Hoy es la cuarta vez que nos visitan y yo realmente me siento muy contento, me siento muy orgulloso, me siento muy complacido, no sé cómo se dice, va, estoy re contento, digamos, de que TEDx vuelva a Conscientes y en Colectivo. Y hoy estamos con la millennial del grupo, ¿sí? Como ya se lo hemos dicho, con Sofía Short, que es la única que se la aguantó. ¿Eh? El resto, sacazonapas.
1: ¿Cómo andás, Sofía? No sabía qué decirte, digo, hola, buenas a todos, buenas tardes.
0: Y menos mal que sos coaching.
1: No, están... porque, viste, yo estaba entre si las quemo, digo la verdad, pero voy a decir la verdad, voy a decir chistes, están... no tenían ganas o cosas así que son mentiras, porque siempre nos encanta venir y estamos súper agradecidas con el espacio que nos das. Están trabajando y solo una está de viaje, que si le preguntamos va a decir que es trabajo el viaje, pero yo estoy segura de que está disfrutando más que cualquiera.
0: ¿Por dónde anda?
1: Es Rocío, no sé dónde está, pero como ella, su trabajo es de viajes, ¿viste? Entonces,
0: imagino,
1: claro,
0: sí,
1: no sé.
0: Imagino, debe estar,
1: son mis compañeras, yo les hago el aguante también, entonces digo, están retrabajando, no podían.
0: Esperemos que traiga algo.
1: Y no, sí, la verdad que sí, estaría bueno. Cualquier cosa, yo a todos le mangueo alfajores.
0: No importa, imanes para el heladero.
1: Imán,
0: no importa, sí.
1: Un
0: el
1: destapador.
0: Alfajor, obviamente el alfajor es... A full.
1: No, por ahí viajan a lugares donde el alfajor no existe. Pero yo siempre le digo, tráeme un alfajor.
0: Totalmente.
1: De última que me lo compren en el free shop o qué sé yo,
0: sí,
1: como
0: sí, no
1: ahí
0: importa,
1: por algún, o sea, kiosco,
0: pero
1: cuando
0: es,
1: bajan
0: es
1: acá.
0: Es el gesto de saber que me acordé que vos me pediste.
1: Pero sí.
0: Vos sos importante para mí, entonces yo te compro ese alfajor.
1: Exacto.
0: Que vos tanto deseas.
1: Aunque sea uno santafesino y se hayan ido a Europa, no importa.
0: Sí, no importa.
1: Dame un santafesino del
0: China
1: kiosco.
0: Y se traigan un, un alfajor de sushi. Qué sé yo, ese tipo de cosas, ¿viste? Alfajor de arroz. Cosa riquísima.
1: Hermosa.
0: Ay,
1: bueno.
0: Mío. ¿Cómo andás?
1: Bien, todo bien. Sí, bien, muy bien. Contenta acá de nuevo con TEDx en San Lorenzo.
0: Bien, el 24 de inconformistas.
1: 23 días faltan, me lo anoté acá. Me traje unos apuntes por las dudas.
0: Está bien.
1: Falta de memoria, digo, acá 23 días. No es muy difícil igual. Hoy el primero,
0: no.
1: El 24, la cuenta
0: sí,
1: no
0: sí,
1: era
0: sí,
1: tan
0: sí,
1: ruda,
0: sí. En
1: pero
0: realidad,
1: por las
0: ya
1: dudas.
0: La estatura serían 22, porque el 24 ya estaría y entonces, digamos, serían 22.
1: Exacto.
0: Pero bueno, no importa, no vamos a entrar en esas disquisiciones, porque, bueno, se viene una segunda presentación con gente nueva, con gente que... ¿Spoilearon a una sola?
1: No, a cuatro publicados hay ya.
0: ¿Hay cuatro?
1: Hay
0: bueno.
1: Hay cuatro publicados.
0: Bueno, yo vi una sola. Obviamente pueden entrar a la página de TEDx San Lorenzo, poder ver, digamos, qué es lo que están, pero obviamente no se van a enterar de qué es lo que va a pasar. Yo la conozco a Betty Rago, que es una de mis reinas. Ella es estuvo trabajando en el sindicato, estuvo en la en los jubilados aceiteros. Jubilados y pensionados aceiteros.
1: Ahora está en el Parlamento.
0: Está en el Parlamento.
1: Hace talleres de la memoria,
0: claro,
1: teatro.
0: Sí, canta tango.
1: Canta, exacto.
0: Sí. Así que bueno, es una de mis reinas del Parlamento. Cuando yo estaba en el Parlamento, ella era una de mis reinas. Así que bueno, si estamos hablando de que está en el Parlamento de adultos mayores, estamos hablando de que es una persona que tiene arriba de 35 años, ¿sí? Así que bueno.
1: ¿Qué? ¿Vos, bien.
0: ¿Vos vas para ahí?
1: Rozando.
0: Ahí
1: pegó en el palo.
0: Pero vos tenés 35 para 28.
1: Claro.
0: Claro, ¿viste?
1: Por ahí.
0: Yo sabía.
1: Unos 10 más, pero bueno. Unos 10 más de 28, pero va.
0: ¿38 tenés?
1: Tengo 38, sí.
0: Mira vos.
1: Sí, ya sé que parezco 20, pero bueno.
0: No, sí,
1: lo
0: totalmente.
1: De redisimulo.
0: No,
1: lo disimulo
0: sí, sí,
1: muy
0: no.
1: Bien. Por eso nadie se da cuenta.
0: Así que bueno. Así que, bueno, y obviamente para... Betty tiene debe tener 70 años más o menos.
1: Exacto,
0: ¿sí?
1: Ahí.
0: Estamos
1: sí,
0: por ahí.
1: Estamos por ahí,

0: van a compartir, por decirlo más TED, es un trabajo compartido que hicieron con Paula Carvajal y cuentan ellas y comparten desde su, digamos, punto desde de su punto, sí, en realidad desde su vivencia. Bien. Más que nada. Desde su vivencia, Paula acompañando y Betty como viviéndolo en primera persona al tema que ellas van a trabajar. Así que espectacular, la verdad que fue una idea, algo que se nos ocurrió, que dentro de lo que es las reglas, digamos, de TED se pueden.
1: Bien.
0: Lo prepararon, lo presentaron y ahora estamos en la etapa de ensayo de todas las charlas, que ya, bueno, ya se fueron publicando 4, faltan más. Y la verdad que es hermoso, es un trabajo súper redondo el que hicieron. Betty es una dulce, la verdad que sí. Comparte de una manera muy, muy amigable y muy amorosa. También Paula da como una mirada más profesional de lo que van a presentar.
1: ¿Paula es?
0: Paula es estudiante de psicología.
1: Bien.
0: Y bueno, ella está trabajando en este tema que van a trabajar ellos. Está más relacionado a lo que es la salud. Uh-huh. Dentro de nosotros dividimos en categorías, digamos, lo que fue la búsqueda de oradores. Y ellas están un poco en ese lado, pero no el tema de salud desde el lado médico, clínico. Claro, sino más
1: de lo
0: social, exacto. Y desde la vivencia del ser humano. Y las elecciones que toma, el estilo de vida y bueno, temas relacionados con eso, que ella lo trabaja desde la psicología en este transcurrir de su profesión que ella está estudiando. Así que la verdad que es espectacular el trabajo que hicieron. Una Bien. Dupla fantástica.
1: Bien, perfecto. Y además, digamos, hay ¿cuántas son? ¿8 charlas?
0: Son 8 este año. Bien. Vamos por el doble TEDx San Lorenzo edición 2. Bien. Doble oradores.
1: Bien, porque vos sabés que yo algunas cosas me las acuerdo de memoria.
0: No hay, o sea, problema.
1: Yo me acordaba que eran porque ahora ya me picó el bichito.
0: No, y todos pueden ir ingresando. Mira, TEDx San Lorenzo es el Instagram. TEDx.
1: Estoy ingresando.
0: San Lorenzo es el Instagram.
1: Faltan, viste que yo tenía razón.
0: A ver.
1: Faltan 22 días, 22 horas, 40 minutos. Mirá. Y 17 horas. ¿Viste?
0: ¿Viste?
1: Si no me tienen fe.
0: Pero tu
1: si
0: calculadora
1: no me
0: es una genialidad.
1: Bien, a ver, acá está. Bueno, son las 4 charlas anteriores. Y ahora, decime dónde voy para ver los
0: tenemos,
1: que se vienen.
0: Tenemos a Marina Olivia. Uh-huh. Anda bajando, a ver en la compu cómo te sale.
1: No, me salen ustedes.
0: Bien arriba, es lo primero. Vos estás en el Instagram.
1: No, estoy
0: en la, vos estás en la página. En Instagram están publicados.
1: Bueno, vamos al Instagram.
0: A la página tienen que ingresar, te voy adelantando y después lo decimos bien, para ya adquirir las entradas.
1: Bien, perfecto.
0: Que está el link en la bio del Instagram. Bien. Tenés Paula, tenés Julián, fíjate que te sale la cuarta imagen.
1: Dame un segundito. TEDx. TEDx San Lorenzo. Ahí. Y ahora el Instagram. A ver, acá está. Che, está difícil, ¿verdad? Está joder. Ahí está, ahí estamos.
0: Para los que entren, bueno, desde el celular, tienen las primeras 3, digamos, las últimas 3 publicaciones, que son las primeras que salen. Tenemos una, ahí les contamos un poco lo que es el backstage del equipo de organización. Segundo está la publicación de Paula y Betty. Después, para que ingresen a comprarlas, porque son gratis, adquirir las entradas.
1: Bien.
0: ¿Lo encontraste? Bueno, después tenés Julián.
1: No, es todo un tema.
0: A ver cómo a te ver, sale.
1: No, porque no puedo entrar porque no está abierto en Instagram.
0: Ah, ok. Entonces, no hay problema.
1: Es todo un tema. Dejémoslo así.
0: Mira, Tomás, ¿querés chusmear acá en mi celu?
1: Dale. Pues yo lo tengo grabando. Este muchacho que está con un ovillo de hilo.

0: Julián Petrucci.
1: Julián Petrucci
0: es... ¿Un novillo de hila de lana?
1: Sí, puede ser. Él es... nos va a hablar sobre tecnología y robótica, pero en lo social humano y en el día a día.
0: No es un ovillo de lana, es una esfera de Targopol, sí, pintada.
1: Bien, es una esfera del dragón.
0: Claro, de Dragon Ball. Martín Mader.
1: Él es otro.
0: Bien, el infinito en un junco. Eso no es lo que va a hablar él, ¿eh? Te digo lo que él está leyendo acá en la nota,
1: el,
0: ¿no?
1: El título...
0: No, eso es lo que dice la nota.
1: ¿Qué dice?
0: El libro.
1: Ah, porque eso él está leyendo.
0: Por eso,
1: es parte de la
0: sí, sí,
1: decoración de la foto.
0: Exactamente. Acá hay alguien que se está cortando la... Ah, no, ustedes son las que se están cortando la cabeza con la pizarra. Anita Carafa.
1: Ella es curadora.
0: Curadora, sí. Vi un...
1: Ella habla por todos los curadores.
0: Bien.
1: Que somos los que...
0: Es parte del equipo donde estás vos.
1: Sí, yo coordino ese equipo, que un poco liderar lo que es la parte de curaduría de las charlas, que es acompañar a los oradores a armar su charla, a no ser que ya la presenten armada, y lo que hay que hacer es un poco ir buscándole, dándole forma para que quede dentro de lo que es el formato de charlas TED. Y después todo lo que es la puesta en escena, ensayo, porque la mayoría no lo lee. Entonces se lo tienen que aprender de memoria.
0: Che, banda de... ¿Cómo se llama? De auspiciantes.
1: Auspiciantes, increíble. Me diste justo el pie. Agradezco a todos los auspiciantes, todos los que escuchen y sepan que son auspiciantes. Están recibiendo mi saludo y agradecimiento de parte de todo el equipo TEDx San Lorenzo, porque la verdad que este año fue increíble la cantidad de gente que quiso sumar y apostó a este evento, que el mayor y único objetivo es que las ideas se difundan, se expandan e inspiren a gente.
0: Si está la gente de Soldado Heroico,
1: así que,
0: está la gente de que tiene la granja de pollos.
1: De huevos, de gallinas libres.
0: Exactamente.
1: De todo hay.
0: Hay empresas de turismo.
1: Industrias.
0: Hay industria, hay... La gente de... hay otra... Diseñadores gráficos también.
1: Diseñadores. Yo no sé qué puedo nombrar y qué no, pero tenemos gente...
0: ¿Acá?
1: Sí. ¿Puedo nombrar a todos?
0: Todo lo que vos quieras.
1: Buenísimo, pero se van a enojar un montón. Tenemos...
0: ¿Quién se va a enojar?
1: No sé, los que no nombro y querían que los nombre. Si no, la próxima me traigo la lista.
0: Bueno, está bien, pero a ver...
1: Están buenísimos. Si no, ahí hay un videito. Ver, los puedo ir leyendo.
0: Acá lo hacemos de onda todo.
1: Obvio.
0: No hay,
1: sí,
0: problema.
1: Sí, gracias porque... Es re importante el apoyo. La verdad que esto lo hacemos a pulmón, como se dice generalmente. Ninguno nos llevamos ningún peso. Al contrario, siempre terminamos poniendo algo. Y
0: seguro.
1: Entonces, es muy lindo recibir la ayuda. Para nosotros este espacio es buenísimo. Porque de esta manera llegamos a un montón de gente y un montón de gente que ni siquiera sabe qué es esto. Se puede enterar, pueden ingresar a la página, hay números de contacto. Y la verdad que es lindo, es un evento aparte educativo en general, que no hace falta que la gente sepa qué es para venir. Si saben mejor, y el que dice, a ver, me quiero sorprender, quiero ver qué onda esto... La verdad que está buenísimo. Este año vamos a hacer toda una experiencia fuera de lo que es el escenario.
0: Eso te iba a preguntar.
1: El año pasado solamente hicimos las charlas, que en realidad es lo único que se publica en la página, se publica en YouTube y en las páginas oficiales de TED. Y después podemos hacer un montón de otras cosas que, bueno, el año pasado, por ser la primera vez, no nos mandamos a hacer. Pero este año, como regalo a todas las personas que vengan, van a tener la experiencia de lo que es el evento acá en nuestra ciudad, desde lo que se nos ocurrió hacer para brindarles un extra a lo principal, que son las charlas que van a estar en el escenario. Así que vamos a tener el patio de lo que es el Centro Cultural con toda la experiencia un poco sensorial, con algunos juegos, otro más espacios más lúdicos, de entretenimiento, un espacio para que se saquen fotos... va a estar buenísimo. La verdad que es una apuesta también importante que pudimos hacer también por el apoyo y el respaldo de los de los sponsors, que si no, no se puede hacer porque todo un poquito todo sale. Cuesta. Entonces, por más que uno diga yo tengo esto, yo tengo aquello, porque también hacemos con cosas que por ahí tenemos en casa. Che, mira, tengo, no sé, un tergopol y lo corto en forma de X y lo pintamos de rojo y lo van a ver en las fotos.
0: Claro.
1: Pero después hay un montón de otras cosas que se necesita, como para la técnica, la iluminación, para después edición de lo que son los videos, porque después se edita y hay que subirlo y hay que llenar formularios y planillas y un montón de formas y normas que exige la plataforma oficial, que es post-evento, que es lo que hace que se autoricen a que se suban los videos de los oradores, que son las charlas, que las ideas que vienen a inspirar a otros.
0: Bien.
1: Así que va a estar buenísimo.
0: Y después viene la encuesta de satisfacción, digamos, y recuerden decirle a la gente que la manden en castellano.
1: Que la manden en castellano, sí, porque el año pasado se envió en inglés, porque es todo en inglés y tenemos que traducir todo o usar plataformas. Por ejemplo, ahora para la entrada yo ya tengo recontra configurado mi teléfono que me traduzca lo máximo posible al español, porque no quiero meter la pata y sé muy poco de inglés. Pero generalmente la página, por ejemplo, para adquirir las entradas se abre en inglés y ahí en un costadito tiene un mundito, tiene algo que si lo tocas elegís el idioma, entonces se traduce al instante. Porque para las entradas también es un clic y un par de cosas que hay que llenar de datos personales, les va a llegar un QR. Y después del evento va a llegar esta encuesta que vos mencionabas, que es como de satisfacción, como para puntuar qué te parecieron las charlas, la organización y preguntas que bueno, son de lo que es la plataforma TED formal, para que después, si eso también, digamos, suma o contribuya a que si está todo ok, se suben los videos a YouTube. Así que bueno, están todos invitados.
0: Y ese proceso, digamos, desde que se termina como dijo
1: Alejandra,
0: yo ese día la pasé bárbaro, el problema fue después, ¿no es cierto? El día después, ¿no?
1: Exacto.
0: Bueno, a partir de ese día después, ¿cuánto demora más o menos, digamos, el trabajo para conocer para que se publique en plataforma?
1: El año pasado creo que fue 20 días.
0: 20 días.
1: Sí, en realidad tenemos primero unas formas legales que las sube Alejandra porque ella es la licenciataria y tiene eso ella. Después hay que esperar al equipo de edición, que lo que hace es cortar los extras del video. El evento se graba completo, lo que sucede arriba del escenario, después se corta y solo es la presentación. Por ejemplo, el año pasado, Valeria Inolfo, bienvenida al escenario TEC San Lorenzo. A partir de ahí, hasta que Valeria dice gracias y se escuchan los aplausos, eso es lo que entra solamente, lo que se sube para que lo aprueben y nos autoricen a subirlo a la plataforma oficial de YouTube, donde hay miles y miles y miles de charlas de personas de todo el mundo.
0: ¿Las otras actividades?
1: ¿Cómo?
0: Las otras actividades ustedes las van a subir al Instagram, porque en la en la plataforma internacional no se puede subir. Por ejemplo, los videos que saquen de, qué sé yo, de la gente.
1: Exacto.
0: Todo eso va
1: a nuestro Instagram personal, como se le podría decir, especial de TEDx San Lorenzo. Claro.
0: El muro de TEDx San Lorenzo. Exacto. Acá en Instagram,
1: sí. Así es.
0: Bien. Vos nombraste que el caso de Betty y Paula,
1: sí,
0: dijiste, abarcaban el área salud, ¿no? Ahora bien, ¿qué otras áreas llevaron?
1: Y tenemos, sí, después voy a fijarme bien si era salud, porque me van a retar, porque ninguna es médica, pero bueno, más o menos sí, eso.
0: Tienen algún problema, que vengan acá.
1: Que vengan acá y que Ricardo le pone el pecho a la bala.
0: Obvio.
1: No, después tenemos, por ejemplo, Martín Mader, está en área educación.
0: Sí.
1: Después tenemos a Julián Petrucci, que está en lo que es robótica y tecnología. Uh-huh. Y Marina Olivia, que está en el área deporte. Ella es ultramaratonista, es deportista de alto rendimiento. y nos va a hablar, la verdad, que de algo muy inspirador. Cada uno desde alguna vivencia, con alguna idea o algún proyecto o algo que nos va a inspirar, que nos va a potenciar lo que ya tenemos.
0: Bien.
1: Y bien, después tenemos áreas, oradores que todavía no están publicados, como por ejemplo desde el área científica, de desarrollo personal o vivencia personal. Tenemos también arte. Uh-huh. Y me está faltando uno porque te dije tres. Ya me va a salir.
0: Ya vendrá.
1: Ya vendrá. Viste, no me lo anoté porque yo me anoté las cosas que me quería acordar y esto me olvidé.
0: Pero entonces de ese te querías olvidar.
1: De ese me quería olvidar.
0: Claro.
1: Que seguramente lo más lindo es que yo voy, viste, como ping-pong con todos. Tengo los oradores que yo acompaño, pero después voy acompañando al resto. Entonces, del que me olvide, estoy al horno.
0: Che, Sofi, y escúchame una cosa. ¿A qué hora va a arrancar el evento?
1: Ya me acordé, sí. Medio ambiente.
0: Medio ambiente.
1: Exacto, medio ambiente.
0: Bien. Perfecto.
1: Va a empezar a las...
0: ¿La persona que yo conozco?
1: No sé a quién conoces.
0: Bueno, no importa. No lo vamos a nombrar porque todavía no lo tiraron ustedes al asador.
1: Te digo algo. Es femenino.
0: ¿Sí?
1: Ay, me siento re policía, femenino, masculino.
0: Claro,
1: nene. Empieza a las 5 de la tarde, de 17 bien. A 21.
0: De 17 a 21.
1: Vamos a tener un espacio previo, antes de que se abra la puerta de la sala para las charlas, para que quien viene al evento presenta su QR en el ingreso, aparte de poder estar disfrutando todo el espacio que va a estar en el patio, va a tener acceso a la sala.
0: Bien, perfecto, perfecto. Y escúchame una cosa, de 17 a 21.
1: Exacto.
0: Estos son horarios que, bueno, los horarios los pueden manejar ustedes, porque digamos la plataforma en vivo esto no lo ve.
1: No.
0: Bien, perfecto. Entonces después ustedes lo van.
1: Exacto.
0: A...
1: Exacto.
0: Bien. Y toda esta movida, ¿cuánta gente involucra?
1: Que puedan venir a participar o los que organizamos.
0: Los que están organizando, los que están charlando.
1: Y somos, creo que 9.
0: 9 organizadores.
1: En realidad, sí, contando a los curadores, sí. Nosotros estamos como nos dividimos en áreas, estamos muy organizados, que eso la verdad que facilita muchísimo poder avanzar. Entonces tenemos el área de curaduría, donde somos 5 curadores. Después tenemos el área de lo que es toda la organización del evento, con esto que te digo que se va a hacer en el patio y todo, que son 3. Y después tenemos 2 en lo que es... Sí, 10 y Alejandra, 11, 12, 13 somos.
0: 13.
1: 13 en total.
0: Bien, más los oradores.
1: 13 más los 9. Oradores, que son 8.
0: 9.
1: 9. Ay, hoy está re filoso. Son 8 charlas, pero una charla es doble, o sea, 9. Bien. Pero me gusta porque nos complementamos. Yo meto la pata y vos la... Yo la estoy por tirar afuera y vos metés la patita justo. Buenísimo, son 9. No, tienen que ver cómo está gozando la risa.
0: No
1: se está riendo con todo.
0: Con de todo.
1: Se está riendo con de todo y yo le voy a tirar con de todo.
0: Yo te
1: tengo un par de folletos, un par de pila, el mago, el vaso de agua.
0: Yo te agradezco, no, sinceramente.
1: No tengo problema yo.
0: Porque, por una razón muy sencilla, nos hace mucha falta reírnos.
1: Pero
0: a
1: sí.
0: A todos, ¿no? Y yo sé que yo no lo hago con maldad, para decirte que soy re jodido. Pero digamos, me encanta como... hace más de 10 años que nos conocemos.
1: ¿Querés que te diga cuánto?
0: Dale.
1: Y cuando yo abrí el negocio, hacía publicidad en el diario físico que vos sacabas. Uh-huh. Y yo va a ser 16...
0: El diario fue 2013.
1: Hasta... Y yo abrí en el 2000... Abrí el negocio en diciembre del 2010, hace 16 años.
0: Wow.
1: Oh, no, si vos que estás filoso querés sacar la cuenta más rigurosa, dale.
0: No, está bien.
1: 16.
0: Yo el primer número
1: sí.
0: Claro, lo que pasa es que yo estoy contando el diario.
1: Pero
0: y antes estaba el tríptico.
1: El tríptico, en el tríptico lo empecé a hacer yo.
0: Empezaste a hacerlo vos. Y sí, porque fueron 2 años.
1: Sí, porque yo estaba en Salta y López en ese momento. Claro. Y estuve 1 año y medio y nomás, y vos ya ibas, iba Gisela.
0: Sí.
1: Ella, con los chicos que estaban después, tuviste más. Sí, sí. Porque tenés de 15, 16, ¿cuánto el más chico?
0: El más chico tiene 15.
1: Por eso.
0: Jero.
1: Jero, era re chiquitito.
0: Nahuel, que es barbero, tiene 17. Y
1: Guada.
0: Tiene 22.
1: Claro.
0: Y cuando vos los conocés... Hoy vi una ayer, la publicó mi señora, mi compañera, una foto de Guada cuando estaba grabando los audios de los spots que pasamos acá.
1: Ay, mi cielo, re chiquita, ¿eh?
0: 15 años pasaron, más o menos, para que vos tengas una idea. Así que bueno, estamos todos por ahí.
1: Estamos todos ahí.
0: Entonces, digamos, uno por ahí también se da este lujo o esta... No sé si la palabra es lujo, pero digamos, este permiso de poder reírse porque sabe con quién tiene enfrente. Hay gente con la cual no podés. Y ella también te da el pie como para poder hacerlo. Entonces, eso es divertido. Quizá ustedes no se estén divirtiendo mucho, pero nosotros sí.
1: Nosotros sí.
0: Nosotros sí, que eso es lo que vale.
1: Claro.
0: Eso es lo que
1: yo
0: vale.
1: Yo como me río...
0: Claro.
1: Tengo la sensación de que te reís conmigo, no de mí.
0: No,
1: después vos fijate en tu interior, si es conmigo o de mí, no importa.
0: Asumido, lo tengo totalmente asumido, con vos. Porque aparte, digamos, toda esta situación me gusta, toda esta situación de TEDx me gusta, toda esta movida que hace TEDx me gusta, más allá de que, como yo les dije, por mis tiempos no puedo participar. Es más, yo tenía muchísimas ganas, tuve mucho tiempo esperando para poder... ir a la charla y no puedo ir.
1: ¿No podés este 24?
0: No.
1: ¿Cómo que no?
0: No puedo, trabajo.
1: Acá se cancela todo.
0: No, pero
1: graba el programa.
0: Pero no,
1: ¿tenés programa?
0: No, es domingo.
1: No es domingo, es viernes, sábado. Ya me...
0: ¿24?
1: Sí, es sábado.
0: Bueno, ahí está, con más razón.
1: Es sábado, mirá.
0: No, porque el domingo...
1: Es sábado.
0: Es sábado, con más razón.
1: ¿También está trabajando?
0: Sí, obviamente.
1: Buscate un doble, buscá, ¿no hay alguien
0: dando vuelta
1: algún parecido?
0: No
1: ¿querés que hagamos un concurso que pidamos parecido, Ricardo?
0: No vas a encontrar nada.
1: ¿No?
0: No, ya con uno. Ya está.
1: No, gracias, están mandando acá. No, gracias, no, gracias.
0: ¿Viste?
1: No hagas propuestas locas.
0: Claro, ¿viste? No, y encima el 25, que me gustaría también venir, porque realmente desde lo personal es un momento muy, muy especial, desde lo familiar, se hace en el Braga también un encuentro donde docentes retirados y familiares van a hacer un homenaje a todos los docentes y no docentes fallecidos de la ENET.
1: Ah, mira.
0: De la 447. Y ahí va mi suegro, y digamos, yo tengo muchos afectos con mucha gente.
1: Claro.
0: Digamos, entonces también me gustaría ir y tampoco puedo ir.
1: Bueno.
0: A ver, tengo que hacer un bolonqui y la madre para poder ir. La realidad es esa. La realidad es esa. Pero bueno, no puedo ir. Por eso te digo, se me complica el momento de cosas. Entonces, cada vez que veo ustedes vienen acá, yo me divierto.
1: Qué bueno.
0: Así gracias. Que bueno.
1: Bueno, van a estar. Vamos a. Dale. Perdón, voy a procurar que salga todo bien, así se suben las charlas y las podés ver por YouTube.
0: Por supuesto que las voy a ver. Aunque no suban a YouTube.
1: Las vamos a buscar por algún lado.
0: Y las van a tener ustedes.
1: Y nosotros las tenemos, sí.
0: Las van a tener ustedes. Así que bueno. Si lo llegás a ver a Ponce de León, dale saludo.
1: Ponce de León tampoco pudo venir, porque Ponce de León iba ahí, estaba entre que sí que no sé, debe estar trabajando. Viste que nos estamos re trabajadores en este equipo.
0: Inicialmente me dijo que venía. Me dijeron, ¿viste? No me dijo.
1: Sí, no sé qué pasó, no hablé con él hoy.
0: No sé.
1: Él y Rocío Quiroga van a ser nuestros maestros de ceremonia este año. Ellos van a ser los presentadores.
0: Yo te voy a dar un trabajo para que hagas con Joel.
1: Ay, a ver, acá en vivo.
0: No, te lo voy a decir en off, porque quedaría muy, muy feo que yo te lo diga acá en vivo, con el tema de las manos, viste que no sabe dónde meterlas.
1: ¿En serio, él?
0: Sí, fíjate.
1: Bueno, pero dijiste que no lo iba a decir, que ahora ya lo dijiste. Bueno, se ve chiquitito. A ver, viste, pero es un, igual es complicado el tema de las manos.
0: Totalmente.
1: Porque te las metes en el bolsillo, queda como canchereando. Entonces como que el público te puede como, mirá, este, en lugar de estar escuchando lo que dice la persona, está escuchándose a sí mismo el pensamiento de, mirá, este, de qué se la da canchereando. No por Joel, digo por X en persona. Línea general. En línea general. Después, hay gestos raros que hacen algunas personas, que se quedan como quietos con las manos, no sé cómo decírtelo, con las manos así, como que se tocan la palma y los otros, los cuatro dedos y los otros y el dedo gordo juntos. Sí, y no sé si están rezando o si están...
0: ¿Qué hacen este movimiento?
1: Claro, después estiran los brazos
0: es muy,
1: y la...
0: Es muy radiofónico este movimiento.
1: Claro, ¿no? Es raro. Después, en la misma postura, estiran los brazos y les queda cerca y entre la pelvis. Sí. Entonces, como que... ¿Qué está haciendo? ¿Te está señalando? ¿Te está rascando? ¿Qué hace? Eso es horrible, queda mal. La gente también empieza a pensar cualquier cosa. Después está el que dice, tengo la lapicera. Una lapicera. Si es la de tiki-tiki, está tiki-tiki-tiki-tiki-tiki con el taponcito.
0: Sí, sí, sí.
1: No da.
0: El otro día vi una serie basada en eso. Excelente.
1: Después está el que dice, bueno, tengo papeles. Si estás nervioso y te tiemblan las manos, se renota.
0: Claro.
1: Entonces, eso, por ejemplo, se practica y se ensaya. Tiene un entrenamiento. En los cursos de oratoria, a veces tocan la parte, digamos, física, no solo la oralidad de la persona.
0: Exactamente. Y estamos teniendo en este momento una pequeña clase de coaching.
1: Y viste, sépanlo, eso...
0: Sépanlo.
1: 3476... Ah, metí a chivo el teléfono.
0: No.
1: Por favor, por favor. Vos sabés que trabajo mucho...
0: entonces no querés pasar el teléfono.
1: No, callate. Mucho. No me dejás terminar. Desde las herramientas de coaching para acompañar a los oradores. Utilizo mucho eso, sí. Quiero decir. Ahí va a decir el teléfono él, mirá cómo está.
0: 3476-30-23-31. 30-23-31, 3476. Si estuviese Barzola lo diría mucho mejor que yo.
1: Y pobre los que están escuchando con mi voz. Nada, que tengo una tos alérgica, hace 2 semanas estoy tosiendo, me quedo sin aire. Bueno, no, utilizo mucho. La verdad que el entrenamiento con las herramientas de coaching, especialmente todo lo que es escucha, comunicación... Trabajo en equipo, por ejemplo, me sirve muchísimo en los espacios donde me desarrollo con otras personas. Lo que es trabajo de empatía, de compartir propuestas y no imponer, de ver el liderazgo desde un espacio más, no tan piramidal, y sino más equitativo, claro. Más democrático, más de a ver, veamos qué idea, y de esta parte de lo que vos decís está bueno, esto otro... ponemos lo mío, acompañar, liderazgo emocional o gestión emocional también un montón. Por ejemplo, ahora en la parte de los ensayos, liderazgo emocional. Por ejemplo, para que no se olviden a mitad de charla lo que iban a decir, si hay una parte que es más fuerte, que toca alguna fibra importante de la persona, decir, bueno, no sé, se te quiebra la voz. Yo, en general, acompañando a los oradores desde este espacio de... acompaño particularmente a algunos y después voy compartiendo en general, también por la experiencia del año pasado, al resto de los curadores, aprendiendo yo con ellos también cosas y herramientas que cada uno tiene y que incorpora a lo que es acompañar a la otra persona con el texto, si esto queda mejor acá arriba o más abajo. Por ejemplo, hay partes donde si no sé, menciono algo que un poco me quiebro, te sale llorar y bueno, se incorpora. Obvio. Porque toda cosa que aguantamos en algún momentito sale de alguna manera o explota. Seguro. Como solemos llamarle. Entonces, acompañar también lo que le sucede a la persona y ver, bueno, lo practicamos 10 veces hasta que se te sea natural decirlo y no te genere, no sé, eso tan emotivo que hace que se te quiebre la voz. O que te genere incomodidad un término, que está bueno que lo digas. Nos pasó el año pasado con Vale, por ejemplo, que ella trabajaba el suelo pélvico. Claro. Y, qué sé yo, la palabra sexo, relaciones íntimas, estar en la cama, le buscábamos un montón. Pero no porque ella se siente incómoda, porque ella trabaja en consultorio trabaja con ellos y lo tiene renaturalizado.
0: Claro.
1: Pero sí lo trabajamos para que el público no cierre escucha. ¿Qué cierre escucha? Cuando algo me incomoda, me molesta, no te quiero escuchar,
0: no,
1: cierro las persianas en la oreja y me quedo con lo que pienso y vos hablá que no te escucho.
0: Claro.
1: O me entra por acá, me sale por allá, porque me da incomodidad, el cerebro no lo retiene y por ahí son cosas importantes que por tabú, por crianza o lo que sea. Entonces, bueno, con Vale buscamos sinónimos y alternativas. Y para que no sea sexo, sexo, sexo, relaciones, relaciones, era el tema de ella, era no naturalizar el dolor femenino en las relaciones sexuales. Pero principalmente para que el público no genere, no generarle resistencia al público y pueda escuchar algo tan importante y que le puede servir a tantas personas, no solo mujeres.
0: Seguro.
1: Entonces seguro. Eso también es parte de la curaduría y ahí trabajo mucho con herramientas de mi formación desde el coaching ontológico.
0: Bien, perfecto. Oye, Sofi, te agradezco
1: gracias
0: mucho. Espero
1: a ustedes.
0: Que hayas pasado bien, que te hayas divertido.
1: Sí.
0: Y bueno, obviamente lo mejor para este 24.
1: Tenemos 400 entradas disponibles, de las cuales 106 ya están ocupadas. Entré al link,
0: bien.
1: Entré antes de venir y me fijé, ya hay 106 entradas registradas, así que para los que quieran
0: busquen
1: venir.
0: Busquen su QR porque después no hay reclamo, ¿eh? No hay
1: sí.
0: Tu tía. Después
1: sí.
0: Se van a quedar afuera. Miren que yo le estoy dejando mi espacio para que ustedes puedan ir. Así que bueno, vayan por favor porque si no después se van a querer matar.
1: Entran al Instagram. En el Instagram está la página. Entran a la página, hacen clic en reservar entrada y ya está. Completan los datos y listo.
0: Bien, perfecto. Gente,
1: gracias.
0: Les agradezco mucho que hayan estado con nosotros otro día más. La semana que viene vamos a estar, si Dios quiere, arrancando la temporada número 20 de Conscientes y en Colectivo. Y bueno, tenemos un programa que yo creo que va a estar muy bueno. Así que a todos ustedes, muchísimas gracias. Y como siempre les digo, no se olviden que para mucha gente, escrúpulos es solo una isla griega. Chau.

0: Gracias.
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0: Hola, hola, gente maravillosa, aquí estamos, Conexión. Hoy tenemos un programa con cantidad de columnistas y cantidad de notas. Y por supuesto, en un ratito vamos a escuchar al maestro Silo en una entrevista muy especial. ¿Te acordás de Mónica Mianovich?
1: Sí,
0: la famosa Mónica acá en Danvers.
1: ¿Qué hacía Telenoche?
0: Alguna vez fue joven, muy joven. Alguna vez fue notera, movilera, y le tocó hacer una entrevista a Silo en 1969. Nuestro genial operador Luis Paré la va a tener preparada para dentro de un rato. Mientras tanto, te cuento que NuevaRegión.com tiene cada vez más notas y podés entrar directamente por sanlorencinos.com, por rosarinos.com, por santafesinos.com.ar, por agronegocios.com.ar, laregión.com.ar, si querés ver notas específicas del cordón industrial y Gran Rosario. Cualquiera de esos dominios de internet que mencioné te llevan a una sección en específico, y la tapa del grupo global es nuevaregión.com. Y como siempre, una de las principales secciones que nosotros más difundimos es la de humanismo y espiritualidad, que es la más conectada con este programa específicamente. Si entras ahí, te vas a encontrar con, bueno, la nota de la semana pasada sobre este mismo programa, porque vamos publicando una nota sobre cada uno de los connections que van saliendo. Otro título: que nadie te quite tu sonrisa. Esto podría suceder a tu cuerpo si dejas de hacer ejercicio. Y ¿qué anda haciendo, Irene?
1: No, quería compartir las cosas. Me salió.
0: Muy bien, comparta el programa.
1: Claro, pero me salió la...
0: Bien, te cuento. Humanismo en un mundo desgarrado por la guerra. La falsa dialéctica entre el globalismo y el nacionalismo. Esa es la primera nota de la sección Humanismo y Espiritualidad en este momento. Muy buena nota, te la recomiendo. Humanismo en un mundo desgarrado por la guerra. La falsa dialéctica entre el globalismo y el nacionalismo. Antiguo libro de medicina tibetana ingresa a registro de la memoria del mundo de la UNESCO. También tenés notas sobre la quinta asamblea del Foro Humanista Mundial, que ya sucedió el fin de semana pasado y abordó los caminos colectivos hacia una nación humana universal. Hay dos notas relacionadas al psiquismo y al desarrollo de la conciencia. Una se titula Niveles de conciencia, del sueño al despertar. La otra nota, la atención y la tensión, una pésima asociación. Y así, alrededor de 50.000 notas tenés en tantos años de periodismo de amplia temática. Hay muchísimas secciones que te pueden interesar o seguir específicamente una, como te decía. Hacemos una pequeña cortina y nos preparamos para escuchar a Silo.

0: Ahí estamos de nuevo en cámara, Irene.
1: Bueno, gracias por avisar.
0: Cuidado, un poquito más atrás.
1: ¿Está? ¿Ahí está bien?
0: Sí, y como te decía, ahora vamos a escuchar al maestro Silo en una entrevista muy especial, porque él tenía 31 años. Un muchacho.
1: Un chico.
0: Más, un muchacho. Sí, más chico que mis hijos.
1: Sí, en bueno, ese momento. En esa época, bueno, tu hijo en ese momento no estaba.
0: En 1969, en el 4 de mayo, ¿se acuerdan? Silo dio su primera arenga pública allá en Alta Montaña, Mendoza, muy cerca de la Aconcagua, en ese pequeño paraje que se llama Punta de Vacas y donde actualmente está el parque más grande de los construidos del Parque de Estudio y Reflexión Punta de Vacas, construido por miles y miles de amigos de todo el mundo. Y además hay 50, más de 50 parques alrededor del mundo. Bueno, unos meses después, Silo, estando en Buenos Aires, fue abordado por una periodista muy joven que resulta que posteriormente sería muy famosa, Mónica Caen Danvers, conocida en el mundo artístico como Mónica Mianovich. Y le hizo una entrevista, claro, a alguien que estaba surgiendo en los medios, que estaba había muchas habladurías, había cosas que no se entendían. Todavía era un gobierno de dictadura militar, con lo cual estaba todo muy prohibido, no se podía hacer reuniones públicas ni nada, así que todo mucha censura. Así que de todo eso van a escuchar hablar en esta entrevista que se hizo en octubre de 1969.
2: Mi enseñanza no es para los triunfadores, sino para aquellos que llevan el fracaso en su corazón. Estas son palabras de Mario Rodríguez Silo. Silo, ¿usted se considera un fracasado?
3: En gran medida, sí.
2: ¿Por qué?
3: Entre otras cosas, porque no puedo llevar adelante la prédica que me he propuesto, merced al tipo de prohibiciones públicas que todos conocemos.
2: ¿Cuáles son los objetivos de su prédica?
3: La pacificación, la no violencia, el amor, la paz y la explicación de las posibilidades del despertar.
2: ¿Llevadas por usted, con usted a la cabeza?
3: De ningún modo. De tal modo es así esto que no me considero maestro, mesías ni cosa semejante, sino simplemente alguien que, invitado por sus amigos, trata de exponer y de comunicar su pensamiento.
2: ¿Quiénes son sus amigos?
3: Bueno, son diversos, imposible saber cuántos ni cuáles. Conozco a los más cercanos, pero sé que hay gente que adhiere a mi pensamiento.
2: ¿Cuándo empezó todo esto?
3: Bueno, esto comenzó hace escasamente 6 meses, el 4 de mayo, en Punta de Vacas, cuando precisamente exhorté a la pacificación y a la no violencia, y cuando recibí como contestación mofa a ese tipo de prédica.
2: Si lo que hacía usted antes de predicar la paz.
3: Bueno, estaba en la montaña, estuve durante 4 meses en una ermita de piedra a 3.000 metros de altura, tratando de poner en claro todo este tipo de cosas.
2: ¿Cuántos años tiene usted?
3: 31.
2: ¿Durante cuánto tiempo se ha dedicado a los pensamientos de este tipo? ¿Hasta qué edad se ocupó de una vida más normal como el resto de la humanidad?
3: Hasta los 30 años, es decir, hasta el 1 de enero de 69, cuando me retiré al refugio que le comento.
2: ¿Por qué hizo eso?
3: Era importante, a veces usted lo hace, a veces lo hacen sus amigos, aunque en un periodo más breve. Ustedes hablan de descanso, de weekend y de todo aquello. Yo hablo, tal vez con poca humildad, de retiro, pero es lo mismo en el fondo.
2: Pero al retirarse, el objetivo era llevar a una cantidad de gente a comprender y a seguir su manera de pensar.
3: De ninguna manera. Al retirarme trataba de poner las cosas en orden. Pero cuando un montón de gente amiga se acerca a uno a decirle, ¿por qué no hablas para nosotros? Creo que por razones de buena educación debe hablarse para aquellos que piden.
2: ¿Usted lo hizo por educación?
3: Bueno, en gran medida, como ahora lo hago para usted.
2: ¿Usted cree que en América Latina necesitamos la educación de la masa o del pueblo?
3: De ninguna manera. Creo que es precisamente la masa o el pueblo la que va a imponer a la larga un nuevo molde de educación a las minorías.
2: ¿Usted esa la conoce y la siente?
3: Bueno, creo que siempre he estado muy cerca de las mayorías.
2: ¿Cómo fue su infancia?
3: Normal.
2: ¿Triste?
3: No, afortunado.
2: ¿Por qué se siente tan cerca de un pueblo que sufre?
3: No es necesario sufrir para estar cerca de que sufre. A veces se puede estar contento por el avance que hace el pueblo. A veces las minorías están tristes y son las que están separadas del pueblo.
2: ¿Usted considera que nuestro pueblo es avanzado?
3: Por supuesto, pienso que el Cono Sur en general es avanzado sobre el resto de América Latina. Argentina, Uruguay y Chile tienen una contextura muy especial y creo que de ellos puede salir un fenómeno importante para el resto de los países hermanos.
2: Si usted ha venido a Buenos Aires, ¿exactamente con qué objetivo?
3: Bueno, he venido invitado por mis amigos para hablar el 31 de octubre a las 19 en Plaza 11.
2: Si eso no llega a suceder, ¿qué va a suceder con usted?
3: Bueno, pienso que este va a ser el último intento. En tal caso, en caso de no dejarme hablar, me retiro definitivamente de este tipo de intentos y de tratar de comunicar mi palabra a aquellos que la esperan.
2: ¿Y qué va a hacer entonces?
3: Bueno, ya en esa otra etapa, pues me retiraré posiblemente al sur, cerca de Tierra del Fuego, a hacer una vida de chacra, un tanto sedentaria, pero ya muy privada y muy para mí.
2: ¿Si lo cree en Dios?
3: Bueno, creo que Dios es una enorme posibilidad.
2: Gracias.

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0: Hola.
1: Hola, buenas tardes, señor.
0: ¿Qué tal? Me dijiste que cargaste el tanque completo. ¿Pudiste comprar el tanque de la escoba?
1: Sí, lo cargué completo.
0: ¿Cuánto?
1: ¿Cuánto?
0: 5 litros más o menos carga esa escoba.
1: No, 1,5 litros le eché.
0: Pues ya tenía entonces.
1: Tenía 3 litros dentro de la matosa. Poquito.
0: Bueno.
1: Pues yo contenta, llené el tanque. Que cualquiera no llena el tanque del vehículo.
0: Bueno. Permítame que voy a hacer un pequeño cambio acá, porque pasa. Ha cambiado el ángulo del vehículo. Bueno,
1: Bueno,
0: ahí estamos, Irene.
1: estamos.
0: Espejo del Cosmos.
1: Exacto, espejo del
0: ¿Cómo
1: cosmos.
0: empieza hoy en el programa 12?
1: Uy, el programa 12, para usted el 12, para mí el 7.
0: Claro.
1: Claro, sí. El espejo del cosmos empieza con el faro interior, el tema de todo el faro interior. Bienvenido al espejo del cosmos. Hoy los invito a detener el vértigo del mundo y encender un faro en el camino, a iniciar un viaje hacia el interior, allí donde habita nuestra verdadera fuerza. El mensaje de Silo nos recuerda que cuando alineamos lo que pensamos, sentimos y hacemos, la vida se llena de una luz inquebrantable. Hoy, a través de los cuatro elementos y el pulso de los signos, vamos a elevar el espíritu y reconfortar el alma, respirando profundo y comenzamos.
0: Comenzamos
1: Exacto.
0: entonces.
1: Vamos para el elemento fuego, la fuerza de la iluminación.

0: Atención, signo de Aries, Leo y Sagitario. El fuego es la energía que nos impulsa, la chispa de la vida y la alegría de la acción válida. Es esa luz que disipa la oscuridad y enciende la fe en el futuro. El consejo y la guía para hoy. Dirigí tu energía hacia aquello que te dé unidad y sume bienestar a tu vida. Si sientes tensión, transfórmala en una acción solidaria o en un proyecto que nazca desde el corazón. Aprende ese fuego interno como una guía luminosa. Para cerrar, una breve reflexión para el signo del elemento fuego. Si repites tus actos de unidad interna, ya nada podrá detenerte. Tu espíritu es una llama sagrada. Cuando actúa con bondad, tiene el poder de entibiar la vida de quienes te rodean.
1: Repetímelo, por favor, que vos sabés que me gusta
0: la reflexión.
1: Que me repitas la reflexión.
0: Bueno, te voy a repetir la reflexión. Si repite los actos de unidad interna, ya nada podrá detenerte. Tu espíritu es una llama sagrada. Cuando actúa con bondad, tiene el poder de entibiar la vida de quienes te rodean.
1: Muy bien. Me gusta que vayas tomando los principios de acción válida o textos de varios de los temas de formación del libro de la Comunidad para el Desarrollo Humano, palabras de silo de distintos libros.
0: Exacto,
1: distintos,
0: sí, sí.
1: Vas haciendo un extracto,
0: para, de cada cosa, sí,
1: para redactar. Y lo vas aplicando a este invento tan lindo que hiciste de reinventaste lo
0: reinventé el horóscopo, pues hice mi
1: astrología.
0: No todo es dinero, trabajo y suerte. A ver, vos tenés que trabajar primero la parte interior para que todo lo otro se te salga solo.
1: ¿Y se puede tomar el destino en las propias manos?
0: Sí, cada uno es arquitecto de su propia vida. No lo dije, lo dijo un gran... lo veía así.
1: Y sobre todo si escucha Espejo del Cosmos.
0: Obvio, Espejo del Cosmos te abre la mente y te abre el corazón. Entonces,
1: ¿adentro de qué programa?
0: Dentro de Conexión.
1: Claro. Seguimos, señor operador.

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0: Volvemos al aire, conexión 12, y ahora vamos a hacer conexión con Europa, más precisamente dentro de España, con Barcelona y con nuestro amigo Javier Belda, que nos va a dar otra de sus clases magistrales de análisis de geopolítica. Y vamos a presentarlo adecuadamente, además de escucharlo.
1: Ahora hacemos conexión con el humanista y analista internacional Javier Belda. Es miembro del Centro Mundial de Estudios Humanistas, editor en la agencia Presenza. Es director del Instituto Humanista de Pronosticación Sistémica y varios canales en Telegram.
2: Un saludo para ti, Gabriel, y para toda la audiencia de Conexión desde Barcelona. Hoy seguiremos con nuestro diccionario geopolítico. Vamos a hablar de la expresión Acuerdos de Abraham, que hoy en día está muy sonado para la gente que sigue la actualidad de Irán y Oriente Medio en general. Los Acuerdos de Abraham pretendían impulsar el proceso de paz de Oriente Medio tras el fracaso de los acuerdos previos de Oslo, firmados en 1993. Para normalizar las relaciones diplomáticas y comerciales entre los países firmantes. Resultó que los países firmantes fueron, además de Israel, Emiratos Árabes Unidos, Bahrein, Sudán y Marruecos, bajo la tutela y supervisión de la administración estadounidense, liderada entonces por Donald Trump. Los acuerdos se establecieron en 2020, excluyendo a Palestina, así que sirvieron para encorsetar a los países firmantes que hicieron voto de silencio a cambio de garantías de seguridad y, sobre todo, buenos negocios con Israel. Fueron impulsados bajo el mando de Jared Kushner, el yerno del expresidente republicano, hoy en día presidente, que hemos visto nuevamente apareciendo por los escenarios mundiales cuando hay alguna negociación en curso. Este personaje ha ido amasando una fortuna para él y sus allegados a través de una técnica que ha derivado en llamarse insider trading, que consiste en realizar operaciones bursátiles contando con información privilegiada, como no, estando cerca del presidente, pues la mejor información, ¿no? Desde su implantación, los acuerdos han sido calificados de envenenados por los especialistas honestos, los que quedan y algunos quedan. Por eso tenemos acceso a alguna información. Entonces se trató más bien de poner a Israel en el centro, el cual negociaba bilateralmente con cada uno de los cuatro países. A cambio, obtuvo el reconocimiento de Estado pleno, sobre todo los territorios anexionados, así como el derecho a ejercer la soberanía sobre el territorio palestino ocupado. También les interesaba impulsar a Arabia Saudí como potencia regional para aislar al llamado eje de la resistencia en Oriente Medio. Pero los acuerdos se han transformado definitivamente en desacuerdos a partir de la última guerra con Irán, iniciada el 28 de febrero de este año, en la que Estados Unidos e Israel han sido incapaces de defenderse a sí mismos, y ni mucho menos a Bahrein o Emiratos Árabes Unidos. Ahora, los países condescendientes con el imperialismo colonialista en la región se enfrentan a una crisis de su modelo de negocio, lo que supone un cambio de paradigma total para su economía y, por si fuera poco, no tienen ninguna forma de defensa frente a la supremacía militar que se ha demostrado de Irán y tampoco defensa de los daños posibles colaterales radioactivos, por ejemplo, ante posibles ataques a gran escala de Estados Unidos e Israel, si les tira por ahí. Bien, Javier Belda, desde Barcelona, hasta la próxima.

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0: Tiene
1: Margarita Schmidt.
0: Qué canción. Que...
1: Acá los amigos dicen que se escucha ruido a serrucho en este estudio. Sí, parece que la conducción va a cambiar de...
0: Va a cambiar, te quedas sin...
1: No sé.
0: Conexión, desconectado. Desconexión.
1: Oh, bueno. Irenita.
0: Sí, señor.
1: Segundo elemento.
0: Segundo elemento es tierra.
1: Ajá.
0: Para los signos de Tauro, Virgo y Capricornio.
1: Bien.
0: La raíz de luz.
1: Raíz de luz.
0: La raíz de luz.
1: Bueno, ilumíname.
0: Te ilumino. Es para Tauro, Virgo y Capricornio. La tierra es el sustento, la siembra y el territorio donde nuestros sueños se hacen realidad. Nos da la estabilidad necesaria para perseverar y reconocer los signos de lo grande en las cosas más simples. Guía y consejo. Es un momento excelente para poner los pies firmes y ordenar tus prioridades con optimismo. Construí sobre bases sólidas. La amabilidad y la coherencia son tu mejor suelo. Cuida tus proyectos cotidianos con paciencia y amor. Reflexión. Así como la tierra recibe la semilla en silencio, tu alma tiene una capacidad infinita para albergar la paz. Cuando actúas con verdad, estás echando raíces tan profundas que abrís el camino hacia una evolución constante y armoniosa.
1: Hermoso, Irene. Por favor, repetime para mí. Repetime para mí.
0: Dedicado a la reflexión a Gabriel Gómez.
1: ¿Y a qué amiga, estos días te felicitó por esta columna? Que se lo
0: Karina.
1: A Karina.
0: Karina. Se voy a dedicar a Karina.
1: Bueno, a ver, atención, Karina.
0: Atención, Karina. Mi compañera de yoga. Ajá. Mi compañera de cafés.
1: Ahí está.
0: Y para mi compañera Silvina.
1: También. Sí. Ok.
0: Así como la tierra recibe la semilla de silencio, tu alma tiene una capacidad infinita para albergar la paz. Cuando actúas con verdad, estás echando raíces tan profundas que abrís el camino hacia una evolución constante y armoniosa.
1: Muchas gracias.
0: A vos.
1: ¿Y qué más te dicen en esas reuniones? Sí, se sorprendieron
0: se sorprendieron un montón y le gusta porque es algo original, entonces como si te le abre su corazón, le hace reflexionar sobre sus propios pasos.
1: Ajá.
0: Sí, es como si fuera...
1: Sí, porque suena lindo, pero...
0: Sí, pero las cosas que dice te hace ver cosas que no se ven en un horóscopo común.
1: Claro.
0: Te hace encontrarte con vos mismo, analizarte qué es lo que estás haciendo, qué dejaste de hacer, qué te prohibiste hacer, los miedos que tenés que enfrentar.
1: Uh-huh.
0: Y así de a poquito.
1: Muy bien, ¿eh?
0: Vamos a estar llegando al alma de cada uno.
1: Esa es la función.
0: Esa es la función y la intención, sí. De ayudar en lo poquito que uno puede ayudar, desde acá ayudar a otro, a encontrarse a sí mismo.
1: Alguien me preguntó por qué no pasamos por ahí algún relax, alguna ceremonia, alguna, ya que estamos en radio,
0: sí.
1: Guiar una experiencia a través de la radio, entonces algunos oyentes
0: la podrían hacer.
1: Cierran los ojitos un poquito y hacemos una meditación guiada desde acá.
0: Sí, se puede hacer, sí, estaría bueno.
1: Si a alguien le gusta, esto puede sugerir, criticar, decirnos que sí o que no.
0: Claro.
1: Sí, anoten el WhatsApp.
0: Sí.
1: 341-6-695-225. Quienes nos escuchan desde otros países, muchas gracias primero.
0: Sí.
1: Anoten que es +54, que es el código de Argentina, después un 9 y después 341-6-695-225. Lo repito de una vez y en el formato largo. +54 9 341 6 695 225. Muy bien, hacemos otro poquito de cortina y continuamos.

0: ¿Te gusta esta música, Irene?
1: Sí, más o menos.
0: Más o menos.
1: Bueno, no es mi música.
0: No es tu música. A mí
1: No,
0: me gusta mucho la música
1: a mí
0: electrónica
1: no.
0: y me gusta estas que son étnicas. ¿Viste? Al principio del programa tuvimos aires andinos.
1: Ah, eso sí me gustó,
0: Aires
1: sí.
0: andinos. Con instrumentos andinos.
1: Y obvio, sí, con
0: Pero
1: un
0: bueno.
1: erke, con un charango,
0: Flauta,
1: con una
0: dur,
1: flauta, con el
0: flauta,
1: siku,
0: quena, claro.
1: sí, no sé. Sí.
0: Luego, ahora estamos escuchando aires de Medio Oriente.
1: Sí, esa
0: Con
1: música me
0: aires.
1: gusta. Me gustan más las canciones merengue, pero
0: Hay aires con estos instrumentos o sonidos típicos de los instrumentos de Medio Oriente, música árabe se le dice,
1: sí.
0: pero todo está remixado en formato moderno, electrónico, que es la música, como se diría, de moda alrededor del mundo, es lo que. Lo nuevo,
1: Sí, lo nuevo
0: ¿no?
1: que
0: Es lo
1: sale,
0: nuevo
1: sí.
0: que no es tan nuevo ya,
1: No,
0: ¿no?
1: no. Es tomar lo viejo y transformarlo,
0: Pero
1: sería.
0: esto que estamos escuchando, sí, es muy nuevo, es prácticamente como mucho de un año atrás. Y algunos temas, algunos son de este mismo año 2026, que han aparecido. Por ejemplo, tenemos una colección para escuchar de clásicos, de los clásicos antiguos. Estamos hablando de Bach, de
1: Ah, bueno,
0: Paganini,
1: eso
0: de
1: está bueno.
0: Vivaldi, de
1: Claro.
0: Beethoven, estamos hablando, pero en formato
1: Remixado.
0: electrónico.
1: Claro, remixado,
0: Entonces
1: sí.
0: tenés unos aires de aquellas melodías tan conocidas, pero en un formato contemporáneo. Bueno.
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0: ¡Chao, Luis Paré! Y ahí se fue nuestro operador.
1: ¡Ya se fue!
0: ¡Hola, Daniel Barzola!
1: ¡Hola, hola!
0: Bienvenido a hacerte cargo de este lío que es hacer... ahí está.
1: Gracias, gracias.
0: La multitud te aplaude, Barzola.
1: ¡Bravo, bravo!
0: ¿Y sabés por qué aplauden? Porque también saben que dentro de poco sigue Irene con su Espejo del Cosmos.
1: Muy
0: claro,
1: bien.
0: Que estaba bailando recién. A ver cómo baila Irene, escuchá. Esa música que ponías recién. Con la muestra, Irene. Claro. Es electrónica con aires de Medio Oriente. Ahí está, ¿eh?
1: Claro.
0: Claro, exactamente. Arabic Deep House. Justamente estaba comentando que nos gusta esta música internacional, muy difundida en el mundo, y que estas particularmente son muy nuevas, con estos aires étnicos, se les dice, se les describe así. Bueno, entonces, ¿me pongo serio o me pongo contento, me pongo alegre, me pongo serio para decirle a esta cámara que estén atentos, porque gracias a Irene Smith, inventora de la astrología interior, pueden tomar el destino en sus propias manos? Así que estén atentos. Irene ya está en cámara.
1: Sí.
0: Lista para una próxima etapa.

0: Vamos con el elemento aire, la claridad del pensamiento, para Acuario, Géminis y Libra. El aire es la brisa que limpia la mente, la palabra que libera y el vuelo de los ideales. Representa la libertad de elevar la mirada, conectando con el sentido más amplio y alegre del existir. La guía y el consejo. Busca momento del silencio para despejar los pensamientos. Que tu palabra sea hoy un puente de entendimiento. Usa la mente para visualizar imágenes de futuro que te llenen de esperanza y te den una dirección clara en el día a día. Reflexión. Lanza tu mirada más allá de lo que ves, hacia donde el futuro se hace luz. El pensamiento luminoso es libre como el viento. Cuando limpias tu mente de temores, tu espíritu se vuelve liviano y se eleva hacia su máxima expresión.
1: Me equivoqué. Te vas metiendo para adentro y es...
0: Claro.
1: Irene,
0: sí.
1: Vamos a repetir la reflexión, pero bueno, ¿a quién se la dedicamos?
0: Le voy a dedicar a todas las chicas de yoga, de Puerto General San Martín,
1: turno
0: mañana,
1: ya
0: de 8 a 10,
1: que se pusieron celosas.
0: De 8 a 9 de la mañana, todos los martes y jueves.
1: Ajá.
0: Sí.
1: Bien.
0: Bueno, con la profesora Hilda Mancillo.
1: Y a los... a Freddy, Ángel...
0: Ah, sí, a Freddy, a Ángel, a los chicos de natación, a la barra brava de natación de la noche, de los días lunes, miércoles y viernes.
1: ¿Cuántas actividades tiene usted?
0: Y yo tengo muchas, sí.
1: Se queda quieta.
0: ¿Eh? Y no. El que queda quieto se oxida.
1: Sí, sí, sí. Se lo lleva el viento también.
0: También se lo lleva el viento, se oxida.
1: Aunque algunos, como Barzola y yo, estábamos pesados para que nos lleve el viento. Sí.
0: La verdad es que tiene que hacer un esfuerzo bárbaro. ¿Qué tiene que venir? ¿Un sonda? ¿Un pampero?
1: Dice que 190 kilos ese.
0: ¿190?
1: ¿90-91?
0: ¿Usted?
1: ¿90-91?
0: Sí.
1: ¿Tú?
0: ¿Se cortó?
1: No, no.
0: Sí, claro.
1: Yo no entendí la pregunta.
0: Claro, repite la cuestión.
1: Vamos de nuevo con la reflexión entonces para todos nuestros amigos y familias.
0: Para los signos Géminis, Libra y Acuario. Elemento aire. Lanza tu mirada más allá de lo que ves, hacia donde el futuro se hace luz. El pensamiento luminoso es libre, como el viento. Cuando limpias tu mente de temores, tu espíritu se vuelve liviano y se eleva hacia su máxima expresión.
1: Muchas gracias.
0: Bueno, a usted, señor.
1: Les cuento, amigos, que este programa Conexión 12 todavía tiene varias notas. En un ratito vamos a conectar con la región del Maule, en la parte sur de Chile. Vamos a conectar con la psicóloga humanista Leticia García Farías, con una muy buena reflexión sobre lo que está sucediendo en buena parte del mundo. Ella lo ve en Chile, pero ¿qué está pasando en la cabeza de la gente? ¿Qué está pasando con las tendencias sociales? ¿Qué está pasando con la violencia que se manifiesta en múltiples formas? Ella nos va a dar una mano. Es psicóloga, es humanista, así se define, uh-huh. Se presenta. Y desde Chile participa en diversos medios de comunicación alrededor del mundo, en video, en audio, en distintas formas. Ya la vamos a escuchar. Punto aparte. Parque de Estudio y Reflexión Carcarañá, muy cerquita acá en Lucio B. López, por ruta 34, donde la ruta pasa, si vas desde Rosario, ¿no? Pasa sobre el río Carcarañá, llegaste a Lucio B. López, un pequeño poblado, menos de 500 habitantes creo que tiene.
0: Sí, son menos.
1: Y como yendo para el camping te encontrás con el Parque de Estudio y Reflexión Carcarañá, único en su tipo en esta provincia de Santa Fe. Uno de los varios que ya hay en Argentina y uno de los casi 60 parques que ya van construidos alrededor del mundo. Uh-huh. Este sábado, entre tantas actividades que se realizan, este sábado hay una nueva jornada en el oficio del fuego. ¿Mm? se hace encendido de hornos, se van a coser piezas de raku, también algunas de cerámica, y se va a volver a planificar un retiro que llaman cerámica y meditación. Y de eso, del oficio del fuego que se desarrolla en Parque Carcaranía y de algunos talleres específicos como el de raku o el de cerámica, nos va a hablar Gabriel Guzmán, que es el maestro experto en el tema del oficio del fuego, también en un ratito. Después vamos a tener algo sobre inteligencia artificial. Vamos a volver a ver en el cielo volar una escoba en la que llega Irene, la estación acá en el Centro Cultural de San Lorenzo. Es eléctrica ya, ¿no?
0: Sí, sí. Sí, ya estamos. Claro. Relacionamos a lo moderno, ya viste.
1: Claro. Y entonces vamos a volver a escuchar la cuarta parte de Espejo del Cosmos y luego una reflexión final. Uh-huh. Estamos en Connection, el programa que tiene una mirada humanista porque ponemos al ser humano como valor central. Y eso tiene muchas implicancias. No al dinero, no a otros valores por encima, sino que al ser humano, su libertad, su desarrollo sin límites, su igualdad de oportunidades en el centro de los valores, que es el principal. Y proponemos que toda la vida personal y social algún día se lleve por este valor, de modo que logremos algún día alcanzar una sociedad sin violencia, interior ni exterior, donde las personas tengan todo cubierto desde que nacen, por el solo hecho de ser seres humanos. Eso ya es posible con la tecnología que tenemos. Pero, como dice Silo, entre las aspiraciones humanistas y esta realidad, se ha levantado un muro que ha llegado el tiempo de derribar, pero eso requiere la unión de todos los humanistas del mundo y continuar, a pesar de los fracasos, a pesar de que esa utopía a veces se corre más allá en el horizonte, pero hay que seguir, seguir y seguir pasando esa posta a las nuevas generaciones. Pequeña cortina y continuamos.

0: Qué lindo que suena esto, ¿eh? Qué nuestro que suena, ¿no? Cómo nos identificamos con esta música andina.
1: El altiplano.
0: Y eso que nosotros vivimos en la llanura. Pero fíjate cómo nos pega por proximidad, por historia, por...
1: Te pegan las raíces indias.
0: Claro. Sí, vos te vas a reír, pero... Acá la rubia de ojos celeste tiene más raíces indias que nosotros.
1: Exacto, mi
0: cuente, cuente.
1: Mi abuelo raptó a mi abuela, que era hija de un cacique. Sí, en serio, no es mentira. Oh, sí.
0: Ahora mirá la cámara y contá la anécdota, de nuevo.
1: Bueno, es así, es verdad, mi abuelo, Horacio Laco, raptó a mi abuela. Bueno, raptó a mi abuela. Y era hijo de un cacique de acá de Santa Fe y se la llevó a vivir con él.
0: ¿Pero de qué?
1: ¿Qué yo de te qué? Hablo de lo que siglo, imagínate los años que deben tener.
0: ¿Pero en qué año pasó eso? Que todavía había caciques, había hijas de caciques.
1: Y saca la cuenta, mi papá tendría 104 años en este momento y mi abuelo era más viejo todavía. Imagínate que somos de generaciones.
0: Pero eso pasó a principios del siglo pasado.
1: Exacto, a 1900. Sí.
0: ¿En qué zona? ¿En qué dónde?
1: Y ellos son de... mi abuelo tenía isla y venían para acá, para Santa Fe con las vacas. Y bueno, y se raptó a mi abuela, a doña Santo, Irene Santo Santa Cruz.
0: Ajá.
1: Irene Santo.
0: ¿Qué tool?
1: ¿Viste?
0: Mirá vos las cosas que uno se entera en Connection, ¿eh? Temas andinos, temas autóctonos, historias familiares reenlazadas, claro, con la historia social, claro, y las costumbres de la época.
1: Y después mi mamá se casó con un descendiente directo de los rusos alemanes.
0: Claro. Mirá vos cómo se une el mundo en Argentina, ¿eh? Qué collage, como nos enseñaban en la primaria, crisol de razas. Donde se produce toda esta mezcla. Maravilloso. Por eso somos tan abiertos nosotros, ¿eh? No,
1: sí.
0: No tenemos problemas.
1: Agregamos a todo.
0: Aunque sí somos racistas, muchos, pero sí, yo no trato de no serlo. Me incluyo porque no, bueno, pues no nos hablamos de como pueblo, ¿no? Cuando salís afuera.
1: Sí, te
0: salís a otros lados y estás en una situación social donde la composición social es muy diferente.
1: Yo no tengo problema.
0: No, yo tampoco. Ya lo hemos hecho, pero sí, vos, sí. Pero algunas personas se sienten incómodas porque, sí. Pero no es porque tampoco uno porque sea racista, sino porque no tiene la costumbre.
1: No,
0: en ciertos sectores, ciertos sectores del país, uno creció en un entorno donde todo el mundo es muy parecido.
1: Sí.
0: O toda la inmigración que se produjo fue muy parecida de un solo lado del mundo, entonces no tenés la costumbre, y está bueno viajar, está bueno tener contacto con otras partes de América, otras partes del mundo, otras razas, otras costumbres,
1: sí,
0: otras
1: otra
0: creencias.
1: Cultura, otra.
0: Está muy bueno, sí, tener la oportunidad de ejercitar la tolerancia, ejercitar la comunicación con personas que tienen un paisaje social diferente, aunque hoy día ya no importa mucho las razas, si sos de una ciudad. En las ciudades se vive muy igual, sí, en todos lados. Pero todavía algunas costumbres sociales, ya no tanto en los centros de las grandes ciudades, todavía hay costumbres muy diferenciadas entre distintos pueblos. Y bueno, basta recorrer un poco de Latinoamérica para...
1: Sí, no, hay que ir muy lejos.
0: Claro, en todo
1: los
0: tipo.
1: Pueblos,
0: costumbres sociales, costumbres...
1: Las grandes ciudades son casi medio, tienen la misma más o menos las costumbres, pero los pueblos internos preservan su
0: historia. Fíjate que Silo, cuando hizo su síntesis sobre los tipos de violencia que hay, mencionó una específicamente como violencia racial,
1: sí,
0: y tiene que ver con eso,
1: sí,
0: con que hay una violencia de que algunos que están en puestos de poder discriminan a otros porque son de una raza diferente o de un color
1: diferente.
0: Y eso está mal.
1: Sí, lo que está pasando en el pueblo boliviano en este momento también. Claro,
0: por ejemplo.
1: Sí, es un ejemplo vivo eso.
0: Bueno, tenés gente... Claro, bueno. Escúchame, las otras formas de violencia, para completar el tema, son violencia...
1: Económica,
0: violencia, vamos a decir las cinco juntas, sí, la violencia económica, la violencia racial, la violencia psicológica, la violencia sexual. ¿Y?
1: Esa te la decís a vos.
0: Te la digo después.
1: Claro.
0: Dejamos, vamos a ver. Que 3416-695-225.
1: ¿Qué violencia falta?
0: ¿Qué? Nos falta un tipo de violencia.
1: Sí, te falta una.
0: Y no me digan la de género, porque esa está incluida en las que son de violencia sexual.
1: Sí.
0: Está como la amplia violencia sexual, que tiene un montón de ramificaciones, donde la de género es una.
1: Sí, sí, sí.
0: ¿Eh? Ahí. Lamentablemente, hay más de un subtipo de esas grandes. Hay violencias políticas, hay violencia física, por supuesto. O sea,
1: sí.
0: La primera que conocemos es el sopapo,
1: sí, esa violencia
0: individual,
1: física.
0: O el bombardeo entre países, ¿no es cierto? Bueno, esas son violencias físicas. Pero están las económicas, las raciales, las psicológicas, la sexual. Y la violencia religiosa. Hay una violencia que se llama religiosa, que es cuando se discrimina a otro
1: por su credo.
0: Ser de la propia religión o por no tener ninguna.
1: Claro, por su credo, sí, por eso. Sí.
0: Claro. Por eso los humanistas somos muy, muy, insistimos mucho con eso de la no violencia global. Y rescatamos y proponemos la libertad para todo ser humano de creer o no creer en Dios, en la inmortalidad, y respetar todas las formas de espiritualidad, siempre y cuando no afecten la vida, la integridad de nadie. ¿Está? Que no nadie, porque no va a tolerar o respetar a alguien que su creencia es que tiene que matar a otro, ¿no? No, hay límites para los respetos y para las tolerancias. Una cosa es respetar ideas y otra cosa es justificar cualquier cosa. ¿Eh? Y estamos acostumbrados con las noticias, uno ve claramente cómo un pueblo, o más bien un gobierno, o más bien te diría un grupo de poder económico, quiere apropiarse de los recursos de otro país.
1: Y lo invado.
0: Claro, y entonces te demoniza al presidente o gobierno de turno que está en ese país, que no quiere entregar los recursos, entonces pasa a ser enemigo, empieza la propaganda, le buscan todas las formas para después terminar justificando los bombardeos preventivos.
1: Y para que el público general internacional vea que hay que eliminarlo, es una cuestión que la gente
0: se terminan creyendo. Bueno, todo eso es muy viejo, no se inventó ahora. La propaganda de guerra se inventó hace miles de años.
1: ¿Sí?
0: Es muy viejo. Pero ahora es muy sofisticado, se sigue haciendo y se publicita en las televisiones, en las redes sociales, como cosa cotidiana. Lamentablemente. Pero bueno, cada vez más gente se da cuenta. Cada vez hay menos tolerancia a eso también, dura menos la mentira. Y algo tiene que pasar. Como civilización tenemos que dar un salto.
1: Tengo que hacer un salto de despertar, porque si no despertamos...
0: Es imprescindible eso, porque si no, no se va a dar un salto.
1: Y no, por eso la gente tiene que despertar y tomar conciencia.
0: O sea, te podrás acudir a un tirano para que venga otro.
1: Claro.
0: Si no te das cuenta,
1: sí, pues
0: vas a pasar como... De un tirano no para otro y no...
1: No me gusta pongo el mismo y siempre estás girando al mismo lugar. Es el trompo, giro.
0: Cuando hay despertar, cuando hay conciencia, cuando empezás a darte cuenta del proceso histórico, para dónde apuntan unos, para dónde apuntan otros, para quienes trabajan unos y otros...
1: Pasa que mucha gente está desinformada.
0: Claro.
1: No sabe que trabaja la mayoría de los gobiernos tercermundistas, están trabajando para los gobiernos de Estados Unidos.
0: Te mienten profesionalmente y después resulta que el único que acaparan dinero son los poquitos de las grandes corporaciones. Bueno, eso ya es muy conocido. No vamos a inventar nada.
1: No se inventa nada, pero habría que explicarlo sencillamente para que la gente lo entienda, lo comprenda y diga, pucha, tienen razón. A ver, te estoy trabajando para 8 familias en Argentina, para que se beneficien los hijos de ellos y tengan...
0: Sí, eso, en el caso, si ponemos como ejemplo Argentina, que es donde nos toca vivir, sí, trabajás para un grupo de vivos de acá, pero mientras tanto te endeudás en miles y miles de millones de dólares más para los vivos de JP Morgan o de BlackRock, según que lacayo gane.
1: Claro, y además la gente en su vida cotidiana se endeuda en todo porque cada vez... Le alcanza menos, el sueldo cada vez está bajo.
0: Lamentablemente, la violencia económica que estamos viviendo aquí es tremenda y va a producir ya está produciendo un desastre en las familias, Y pero vos ves las propagandas y sigue como que todo está bien.
1: Sí, sí, la gente está bien. Después la gente tendría que despertar. Imagínate, y del sueño, del letargo.
0: La inflación va a seguir bajando. Leí hoy, entre comillas, dicho textual.
1: Sí, va bajando de dónde, bajando de... No sé dónde va a bajar, pero viste... Y a mí está todo al revés. Baja, que significa que sube, ¿me entendés? Vos tenés que mirar lo que hablan ellos, pero al revés. Das como el reloj de arena, a veces los girás. Bueno, lo
0: estas
1: mismo.
0: Cosas de personajes que mienten alevosamente en las campañas y después traicionan al pueblo, pasa en muchos lados. También está pasando en Chile.
1: Sí. Sí,
0: ahora,
1: sí.
0: En este momento,
1: sí, ganó la
0: donde
1: derecha
0: con
1: también.
0: Mucha delicadeza y medios de comunicación concentrados, terminó ganando las elecciones la derecha de nuevo y la gente tuvo que elegir entre dos, uno peor que el otro.
1: Entonces se quedó con el menos malo, pero y también
0: es... Entonces, y esto es muy preocupante porque ya sabemos que tarde o temprano estas cosas terminan mal. El pueblo resiste un tiempo, pero en algún momento dice basta. Y nosotros, la verdad que no aspiramos a una democracia real con personas que cumplan lo que prometen y que pueden ser destituidos rápidamente por medios legales cuando no cuando traicionan todo lo que prometen. Eso se llama proyecto de ley de responsabilidad política y es una iniciativa del Partido Humanista en distintos países que hasta ahora nunca se logró
1: aprobar. No, será, obvio, no sé.
0: Porque imagínate, si hubiera algo para poder destituir legalmente a un presidente, un senador, un diputado que traiciona visiblemente el mandato para el que fue votado y por el cual
1: hizo la plataforma que presentó, voy a hacer esto, voy a hacer aquello y no hizo nada.
0: Pero
1: la
0: democracia debería tener elementos para protegerse a sí misma, para proteger a la población de los mercenarios, de los traidores, de los vendepatria. Sería muy bueno tener aceitados esos mecanismos. Que existen algunos mecanismos actuales, pero no hay una ley de responsabilidad política.
1: Sí, que para hacerse cargo de lo que dijo y lo que no hizo sería. Claro. No está eso. Y además hay que hacer una concientización hacia las personas, hacia la población, qué es lo que está votando. Porque no puede votar con el odio y con la bronca. Tengo que pensar.
0: Todo eso es parte del despertar que vos mencionabas.
1: Claro, sí, por eso necesito que la gente despierte. Despierte,
0: que
1: sí.
0: Despierte, que elija a conciencia.
1: A conciencia, sí.
0: Y que cuando no están cuando están en desacuerdo con algo, utilice el voto en blanco, pero que no sea, nadie, ningún lado, se deje arrear, digamos, ¿no?
1: Claro, sí,
0: como... Que cada uno haga su introspección, pero eso se hace con un criterio de realidad, con los pies en la tierra, sí. Pensando siempre que las personas que vas a elegir en una elección son las que van a tomar decisiones que afectan directamente tu vida individual, la de tu familia, y afecta al futuro de tus hijos.
1: Claro.
0: Entonces vos siempre tenés que mirar hacia adelante y elegir las personas que te parece que son más capaces y más comprometidas con el futuro al que aspiramos.
1: Claro.
0: La mayoría, por lo menos.
1: Es decir, lo que aspira...
0: Porque vos le preguntás a la gente y todo el mundo quiere más o menos las mismas cosas.
1: Sí, sí, pero tener salud, seguridad, educación...
0: Igualdad de oportunidades, que se quiere llegar a fin de mes.
1: Que se abra una fuente de trabajo.
0: Hay modelos políticos que se oponen a eso y otros modelos que van a favor de eso. Y hay personas referentes de un modelo y referentes de otro modelo con las cuales podés gustarte más, gustarte menos.
1: Sí.
0: Pero como mencionaba hoy en otro programa con Ricardo Fernández, es preferible un modelo que esté a favor del pueblo y que distribuya más recursos para que la gente la pase mejor. O sea, no es que el Estado va a distribuir sus recursos, sino que genere condiciones, por ejemplo, para que las pymes crezcan y tengan más trabajadores mayores sueldos.
1: Exacto.
0: Al revés de lo que está pasando ahora.
1: Sí, ahora las pymes están todas, la mayoría, cerrando y...
0: Bueno, en este país ya tuvimos modelos para comparar. Sabemos cómo es un modelo que hace que las pymes y los trabajos y los sueldos crezcan y cómo es un modelo que destruye las pymes, los sueldos, los trabajos.
1: Sí, trae después.
0: Ya sabemos. Entonces hay que entender que son modelos, son sistemas económicos que aspiran el dinero para que se lo lleven unos pocos y otros modelos que hacen que el dinero circule más y haya más posibilidades de que las personas tengan el bolsillo, algo en el bolsillo, por lo menos.
1: Sí, pero sí, sí.
0: Entonces hay que aprender de los modelos. Y después, adentro del modelo que más nos conviene, entonces te peleás, lo perfeccionás, cambiás personas.
1: Sí, sí.
0: Pasés todas las críticas y peticiones que quieras, pero hay que aprender a elegir modelos.
1: Sí, pero hay que saber.
0: Y exigir modelos, porque también hay personas que aparentan una cosa, estar en el medio de un lado o del otro, que te dicen que van a hacer una cosa, pero terminan siempre beneficiando.
1: Primero que antes de elegir modelo hay que saber qué es un modelo político. Antes de elegir hay que saber qué es y por qué tengo que votar un modelo político. No por lo que me dicen o lo que dicen las redes, porque las redes es un extracto de lo que dice alguien, entonces la gente repite.
0: ¿Quién es adulto ahora? Ya por lo menos tiene 20 años, 30 años para atrás, tiene más o menos una comparación. Los que tenemos ya muchos más años, ya tenemos mucho más para comparar, por eso advertíamos con ejemplos claros qué es lo que iba a pasar y lamentablemente otra vez acertamos, pero no queremos, ¿viste? No queremos. O sea, si vos ponés al empleado de JP Morgan a cargo de la economía, no le pidas que trabaje a favor del pueblo.
1: Y bueno, pero el pueblo le está pagando los gastos a los ricos, ¿viste? Pero bueno.
0: Pero escúchame,
1: te recortan a vos, al pueblo trabajador y a todos los jubilados,
0: a todo. A los CEOs de las multinacionales de minería a cargo de controlar la minería en el Estado, no pretendas que sea para favor del pueblo.
1: No, es para esquilmarlo y llevarse todo.
0: Lo mismo
1: todo
0: en cada área, ¿entendés? Si pones al jefe o a alguien vinculado a los accionistas de los laboratorios de medicina en el Ministerio de Salud, no pretendas que sea a favor de la gente.
1: ¿No?
0: Pues fíjate lo que pasó con los precios de los medicamentos, por ejemplo, en los últimos 2 años, 300, 500%, impresionante lo que se multiplicaron los precios.
1: Sí, y además
0: de quitar coberturas.
1: Cobertura, el aumento.
0: Y así. Bueno, entonces, que estamos viviendo es un modelo económico de concentración de la riqueza.
1: Pasa que cuando este hombre se prometió no era esto. Entonces,
0: bueno.
1: Ese es el problema, que la gente tiene que entender lo que es un modelo, porque es con su motosierra, con todo el circo. Claro. Porque la vida no es pan y circo. A ver, yo me puedo reír de lo que dice, todas las cosas, pero yo tengo que pensar si esa persona me tiene que gobernar, a mí y a todo el mundo, ¿no?
0: Sí, con empezar a pensar, en vez de reaccionar por impulso, por compulsión, ya empezaría a cambiar la cosa.
1: Exacto.
0: Si vos te parás un momento, dices, no pará, no me voy a creer ninguna propaganda de nadie, voy a pensar y voy a conversar con otros y voy a escuchar a los que tienen más años que yo y los que han vivido y que han pasado más modelos en su historia.
1: Sí, que puede ser una comparación.
0: Para ver qué dicen.
1: Claro.
0: No me voy a creer nada, pero voy a tratar de empezar a formar una opinión verdaderamente mía basado en la experiencia.
1: Exacto.
0: Con eso ya alcanza para que un ciudadano empiece a darse cuenta de qué es lo que más le conviene, qué es lo que
1: no le conviene.
0: Y qué es lo que tiene que pedir. Y tener una mirada un poquito más amplia. Pensar que las personas que uno elige votan. Les digo, votan leyes, proponen leyes, hacen cambios, suspenden derechos o agregan derechos. Y no es, no da lo mismo.
1: Los diputados y senadores que son entre todos, ponerle que sean 200 personas y el presidente te deciden toda tu vida.
0: Claro. Entonces no da lo mismo elegir a cualquiera.
1: No, tienes que lidiar toda la lista.
0: Bueno, nos quedó pendiente escuchar a Leticia García Farías, psicóloga humanista. Adelante, Daniel Barzola, con
2: Ahora hacemos conexión con Chile para escuchar a la psicóloga humanista Leticia García Farías. Es miembro del equipo coordinador del Centro Mundial.

De estudios en el que participo acá en Chile, sobre un objeto bien particular que es los factores psicosociales a la base del neofascismo, tratando de comprender por qué las mayorías poblacionales terminan, por ejemplo, en política adhiriendo a determinados representantes políticos, pero sobre todo a cómo estas mayorías empiezan a adquirir en sus prácticas cotidianas relaciones con su entorno que son a veces intolerantes, violentas, crueles. Y cómo eso va permeando una sociedad con antivalores que se manifiestan luego en la adhesión a líderes que no necesariamente siendo carismáticos son fuertes, son rudos, son directos. Y además realizan promesas incapaces de cumplir con total desparpajo y además anunciando su poderío para poder hacer lo que quieran cuando en realidad eso en la práctica no es real, digamos. Y cómo estas poblaciones, aún desilusionadas de las respuestas de estos personajes, a veces se quedan impávidas por falta de imágenes. De imágenes no solamente respecto de quién seguir, sino que de qué hacer, ¿no? Entonces, hemos ido avanzando desde octubre del año pasado en esta investigación y una de las cosas que hemos ido detectando o develando es que muchos de estos elementos, de estas formas de comportamiento, de relación, de decisión, e incluso de mirada que tenemos sobre antivalores convirtiéndonos en valores, digamos. Es una manifestación, por una parte, de una suerte de desilusión general respecto de promesas que modelos que se instauraron en nuestros pueblos le podían producir un bienestar a la población. Si estas promesas que luego se traducían en políticas públicas que si bien podían compensar de algún modo las necesidades de esas poblaciones, de cualquier modo hablaban de democracia pero no practicaban la democracia directa. Hablaban de ciudadanía, sin embargo se nos trataba como clientes, como público, como espectadores. Eso desde el punto de vista del ejercicio del poder, y del poder formal, además, manipulado, utilizado, desde el poder real, que es el poder del dinero. Pero otra de las cosas que empezamos a descubrir es que esta desilusión no es una cuestión externa. Es decir, que alguien me promete algo, no lo cumple y entonces me desilusiona. La desilusión es más profunda. Es como reaccionar frente a una serie de creencias, una serie de modelos a los cuales adherimos y que empezamos a descreer de ellos. Descreemos primero de las instituciones, después descreemos de los discursos, después descreemos de lo que supuestamente son los valores compartidos por todos, y eso denota un proceso de cambio civilizatorio hacia algo nuevo que tal vez aún no se manifiesta, pero sí se manifiesta lo opuesto, lo que ya no quiero. Y dentro de este análisis que hemos estado haciendo, hemos descubierto una cosa, que uno de los elementos que ha permeado la sociedad y que está hoy día en crisis es la matriz cultural dual en la cual hemos sido formados. Una suerte de mirar la realidad en blanco o negro, en ceros y uno, como es el código binario que se usa en computación, en lo bueno y lo malo, sin matices. Cuando se empieza a exacerbar un comportamiento asociado a esto, terminamos convirtiendo a la persona con la que no tenemos coincidencia de gustos, de creencias, de partidos políticos inclusive, como en nuestros enemigos. Y ya no cuestionamos la validez o no de los actos del otro, sino que cuestionamos su externalidad, a qué representan. ¿Son de los que yo admiro o son de los que degrado? Son, por lo tanto, si los degrado, los que causan mis males, entonces son mis enemigos. Ya no es otra persona, ya no es otro ser humano que ha tenido su propio

0: proceso formativo y por lo tanto adhiere mecánicamente en la mayoría de los casos a una determinada postura, sino que es alguien que me va a hacer daño. Y es así como eso se traduce en conductas que son fascistoides finalmente, como la negación de los derechos que el otro tiene, como la interpretación de que en realidad si en mi país hay falta de trabajo por culpa de los inmigrantes o de los que son de otra creencia religiosa. Bueno, esa visión dual es la visión occidental que se instaló de una forma muy profunda en un proceso civilizatorio que arrancó hace mucho tiempo, pero que se consolidó después de la Guerra Mundial y particularmente después de la caída del Muro de Berlín, donde una visión que podía dar dos soluciones sociales se convierte en aparentemente el triunfo de una, y donde se hablaba del fin de la historia. Y esa visión dual es la que está francamente en caída. ¿Por qué? Porque los seres humanos no vemos en blanco y negro, nosotros vemos multiplicidad de colores, nosotros vemos los matices, nosotros somos capaces de identificar gradaciones de color de una manera increíble, y no hay por qué esa facultad humana no se traslade a la valoración de la diversidad en las poblaciones. Entonces, si bien no se ve un horizonte todavía claro respecto hacia dónde se va a organizar el mundo, me parece interesante que ciertas experiencias como las utopías en marcha que se abordaron en el último simposio del Centro Mundial de Estudios Humanistas se empiecen a observar con delicadeza, con atención, con afecto, porque pueden ser el camino de salida frente a esta situación de deterioro civilizatorio que nos tiene en estos comportamientos pseudo-fascistoides, digamos. Entonces, interesante el poder reconocer que lo que cae es una mirada sobre el mundo y no solamente ciertas estructuras sociales. En la caída de las estructuras sociales se produce gracias a que va cambiando la mirada sobre el mundo, que lo que va cayendo es esta visión dual de la realidad, porque en realidad el ser humano es capaz de no solamente mirar, sino que atender, reconocer y valorar y aprovechar las diversidades para conducirnos hacia una sociedad realmente humana, una sociedad diversa donde se expresa la nación humana universal. Así que ese es el mensaje que quisiera dar, y ojalá que quienes nos escuchan puedan además meditar un poco respecto a su propio comportamiento, sus propios actos, sus propias sensibilidades, y vayan profundizando un poco en esta reflexión. ¿Cómo cada uno de nosotros contribuye en un proceso de transformación social que vaya en dirección humanizadora? No será del blanco y el negro, no será de creer que tengo la verdad y el otro no la tiene, sino que será el tema de valorar el punto de vista de cada uno, profundizar respecto de esos puntos de vista, y nos daremos cuenta, como decía Silo, que en esa profundización que el otro hace en sí mismo y que uno hace dentro de uno, nos podemos encontrar. Y nos vamos a encontrar siempre en una dirección evolutiva para la humanidad. Les mando un gran abrazo desde acá, desde Sagrada Familia, desde el Parque de Estudio y Reflexión, El Remanso.
1: Muchísimas gracias, querida Leticia. La verdad que impecable tu reflexión, la compartimos plenamente. Y bueno, lamentablemente es parte de una etapa histórica que hay que sufrir y pasarla, aprender para no volver a cometer esos errores.

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2: Conexión, programa número 12, y ahora vamos a hacer conexión con el Parque de Estudio y Reflexión Carcarañá, con una de sus muchas actividades, pero esta es una de las importantes. Se trata del oficio del fuego. Vamos a charlar con el maestro Gabriel Guzmán, que es uno de los referentes, yo creo que el principal referente del oficio del fuego en el Parque del Carcarañá. Hola, tocayo Gabriel, ¿qué tal?
3: ¿Cómo les va? Buenas noches a todos, a vos y a la audiencia. Hola, Gabriel.
2: Te saluda Irene también, que está acá.
4: Hola.
3: Irene, ¿cómo andás? Un abrazo.
4: Muy bien.
2: Bueno, yo te tengo emplazado como que realmente el oficio del fuego sos vos el referente y el maestro, digamos, ¿no?
3: Sí, no es tan así, pero me ha gustado y lo he seguido mucho tiempo, desde hace varios años. Así que me he metido con ese tema, por gusto personal. Mucha gente se dedica a otras cosas y otros oficios, como la perfumería, como bueno, otro tipo de oficios, y a mí este en particular me gustó y seguí, inclusive haciéndolo un poco parte de mi vida particular, en lo que hace a la cerámica y al fuego y a los hornos, porque tengo en mi casa esto instalado, un tallercito, doy algunas clases, eso como cosa personal. Pero en el parque se hace de esto hace ya varios años, más de 25 años, y bueno, hay que explicarlo con la utilidad o el punto de vista por el cual se hace, digamos.
2: Empecemos por explicar ¿qué es el oficio del fuego y por qué se hace en el parque?
3: Bien. Bueno, el oficio del fuego es diferentes prácticas que tienen que ver con el fuego. Se considera dentro del parque, del movimiento, que el fuego fue uno de los que hizo un antes y un después en la conciencia del Homo sapiens.
2: Sí, uno de los elementos, un pequeño corte. Se considera que fue uno de los grandes hitos en la historia humana, ¿no?
3: En la evolución humana, ya que el ser humano se plantó frente a un instinto de repulsión contra el fuego, como todos los animales, y pudo dominarlo, por decirlo así, y después inclusive producirlo. En esa historia primero vino el dominio, donde caía un rayo, había un volcán o había un accidente, aparecía el fuego espontáneamente, ese fuego se conservó, esto pasó miles y miles.
2: Hola.
3: Y luego.
2: Ajá.
3: ¿Te escucha?
2: Hay seis momentos que tenemos pequeños cortes, quizás sea la conexión de internet, probablemente. Bueno.
3: Posiblemente decía que ahí, bueno, el fuego se considera importante para la evolución del ser humano y en particular las actividades con el fuego y con la materia, como cualquier oficio, ponen cierto marco de aprendizaje en las personas. Estos aprendizajes tienen que ver con tener un gusto por el trabajo, estar atento a los procesos que uno va haciendo en la materia, ya sea cerámica, ya sea otro tipo de materia, como fundición de bronce, de vidrio, hay que estar muy atento, a los procesos que lleva eso, a los calores, al enfriamiento, a las necesidades de tiempo. Y también hace falta estar en un tono pulcro de trabajo. Así que pulcritud, permanencia y tono son las cosas que forman al que hace el oficio. ¿Se escucha hasta ahí, Gabriel?
2: Muy bien, muy claro. Pulcritud, permanencia y tono son
3: características que brinda el hacer este tipo de trabajo, como bastantes otros oficios también, ¿eh? O sea, si vos agarrás a cualquier herrero, a cualquier alfarero, lo que fuere, va a tener la necesidad de tener gusto por lo que hace, porque si no se aburre y lo deja, va a tener que tener necesidad de cierta pulcritud en el trabajo, porque si no se le mezclan las cosas y empieza a tener problemas, y va a tener la necesidad de tener permanencia en cuanto a los tiempos que esa materia le impone. Una arcilla se seca, un vidrio se pone duro o blando, demasiado duro, demasiado blando, un metal también. Entonces, a todas esas cosas hay que estar muy atento. Por lo tanto, te va haciendo a vos mismo una formación que para nosotros es importante para después seguir haciendo otras cosas, que es el estudio de uno mismo, que también es un tema que trabajamos mucho y que esto hace que se faculte uno para poder estudiar estas cosas con cierto tono, pulcritud y permanencia, digamos, que es el estudio de la propia vida. Y
2: claro, pero fíjate que yo sé, por experiencia positiva y negativa, que estas virtudes de la permanencia, la pulcritud y el tono son tanto para atender hacia afuera en el proceso del oficio en el que estés, en este caso estamos hablando del oficio del fuego y todo lo que implica, pero también tiene una repercusión interna, o sea, algo pasa adentro de uno al desarrollar esas virtudes.
3: Y de eso hablamos justamente, cuando vos decís que estas actitudes que van formando a la persona que las realiza se pueden llevar al estudio de uno mismo, quiere decir que uno puede tener cierto nivel de posición para poder meterse con uno mismo, que es un tema que a uno a veces quiere salirse, ¿no? O sea, convengamos que quizás canse un poco de algunos oficios manuales, pero el meterse con la propia vida, con el propio estudio de uno mismo, también a veces da ganas de salir corriendo e irse a ver la televisión, porque se mete con temas problemáticos. Bueno, todo este tipo de actividades hace que uno dentro forme esas actitudes que permiten esa permanencia en el estudio, ese tono, ese gusto por el estudio y esa pulcritud en el estudio. Metodológica, digamos.
2: Gabriel, contame qué va a pasar este sábado en el Parque de Estudio y Reflexión Carcarañá, ahí en Lucio B. López.
3: Y el sábado en particular hay desde las 11 de la mañana una sesión de un grupo de que viene trabajando en un trabajo que se llama RACU, que es el moldeado de piezas con unas características especiales que resisten lo que se llama choque térmico, o sea, que sacarla del calor al frío de golpe. Por eso la pasta se hace de un modo diferente. Después esmalta, que eso va a pasar justamente el sábado temprano, y luego se mete a hornear 4 o 5 horas, 6, depende del proceso de cada uno, y eso sale al rojo vivo del horno, se mete en aserrín. El aserrín se prende fuego, pues esa pieza sale a 1000 grados, y del fuego va el agua. De humectación, digamos, de falta de oxígeno que le da el humo del aserrín, ¿no? Ese proceso le produce al material y al esmalte quebraduras, especie de efectos que son muy característicos de estas piezas que se llaman RACU.
2: Claro.
3: Bueno, eso va a llevar varias horas, pero es muy, muy lindo de ver. Si bien la persona que pueda venir no se va a encontrar con la posibilidad de hacer todo el proceso, pues no tiene la pieza lista y seca, sí es muy lindo de ver, porque es un proceso donde la pieza va transmutando, va cambiando de estados, y se ve todo ese proceso ahí en vivo.
2: Qué bueno. ¿Cómo hace alguien que quiera participar? ¿Cómo se conecta? ¿Dónde tiene que ir?
3: Bueno, acá hay teléfonos, está la web del parque, parquecarcaraná.org. Uh-huh. Ahí están las referencias para llegar al parque, es lo más fácil para ubicarse.
2: Sí.
3: Y hay teléfonos de contacto. Bueno. Así que el sábado a las 11 hay una cita. El que quiera venir a contemplar esto y prenderse después en los próximos eventos, está invitado. Y si no, estemos en contacto, porque hay mucho material ahí para leer, para conocer de lo nuestro.
2: Muy bien.
3: Y bueno,
2: ¿tiene algún costo o ir a mirar tiene algún costo?
3: No, en principio no tiene ningún costo. Los costos se solventan por personalmente, así que la gente que ha hecho este proceso de dos o tres clases que tiene que ver con la construcción y esmalte y demás, ya ha solventado eso y no tiene costo asistir al parque.
2: Muchísimas gracias.
3: Va a haber unos choripanes al mediodía, bueno, va a haber un evento de todo el día, así que vamos a estar desde 11 de la mañana, calculamos hasta las 6 de la tarde seguro.
2: Muchas gracias. Lucio B. López está en la ruta 34, como si vas desde Rosario son unos 35 kilómetros, apenas pasás el río Carcaranía por la ruta 34, llegaste a Lucio B. López. Uno entra como yendo para el camping y ahí se encuentra con el parque. Y como muy bien dijiste, hay un sitio web, parquecarcaraná.org, donde hay una opción que dice cómo llegar, el parque, y abajo cómo llegar. Y ahí está actualizado con todos los datos para ir en colectivo o en auto desde distintos puntos. Bueno, muchísimas gracias por darnos esta nota, Guzmán.
3: De nada, cuando quieran. Un abrazo y saludo a todos.
2: Saludos a los amigos allá. Muchas gracias. Estamos en los últimos minutos del programa y nos falta todavía un elemento, Irene.
5: Bueno, vamos con el elemento agua.
2: ¿Vamos ya?
5: Sí, vamos.
2: ¿Una mínima presentación?
5: Dale.

0: Schmidt.
1: La grandeza del amor interior, elemento agua, para Cáncer, Escorpio y Piscis. El agua es la emoción pura, la intuición y la profunda calidez humana. Es el manantial inagotable de afecto que, cuando se abre, potencia nuestra felicidad y nos conecta de manera íntima y compasiva con los demás. El consejo de la guía. Permítete sentir con total plenitud y alegría. Deja que el afecto fluya libremente. Brinda una sonrisa sincera o abraza con el alma. Tu sensibilidad es el canal por donde se expresa la grandeza de tu ser y la belleza de la vida. Reflexión. Cuando el corazón se convierte en un manantial limpio, la vida se llena de alivio y vitalidad. Sentí la calidez de amar sin condiciones y descubrí que en ese dar desinteresado se encuentra el océano de paz más grande que tu alma pueda experimentar.
0: Muy bueno.
1: ¿Le llegó a usted que de Piscis?
0: Muy bien. Y sí, siempre me llega.
1: Claro.
0: Todo lo que vos digas me llega.
1: Ah, bien. Bueno. ¡Oh, qué tierno!
0: ¿Y la reflexión?
1: Ah, la reflexión, bueno. Se la voy a repetir porque usted es de Piscis.
0: A ver.
1: Cuando el corazón se convierte en un manantial limpio, la vida se llena de alivio y vitalidad. Sentí la calidez de amar sin condiciones y descubrí que en ese dar desinteresado se encuentra el océano de paz más grande que tu alma puede experimentar.
0: Muchas gracias, qué bonito.
1: Bonito, sí, bonito.
0: Uno sale inspirado de este programa, ¿eh? Buena onda.
1: Te hago el cierre.
0: Hagamos el cierre y ya vamos completando el cierre del programa también.
1: Que el fuego encienda tu alegría, la tierra afirme tus pasos, el aire te regale claridad y el agua inunde tu vida de amor interior. Gracias por compartir el reflejo aquí, el espejo del cosmos.
0: Muchísimas gracias.
1: Hasta la próxima programa, hacemos conexión. Les dejamos un saludo para todos, de paz, fuerza y alegría.
0: Para todos, y tenemos un archivito. Decilo que lo dice también. Para el final, queremos siempre desearles con este saludo que hacemos los humanistas y loístas del nuevo humanismo y también la gente del mensaje de Silo. Para todos, paz,
1: fuerza y alegría.
0: Paz, fuerza y alegría para todos.

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2: Buenas noches, bienvenidos a Nada Más Importa. 15 grados, 5 décimas de temperatura, 59 el porcentual de la humedad. Primero de octubre, jueves primero de octubre, bienvenido octubre. Comenzamos este mes. Abrimos con Aerosmith y este año 87, Ángel.

0: Men at Work, versión extendida, 1981. ¿Cómo están los 80? Todos queremos volver a los 80. Y los chicos se preguntarán, ¿qué había en los 80? Esta música, por ejemplo. Nada más importa, WhatsApp 3476-210-555. Un saludo muy grande a Claudio Román, que ya está escuchando la radio. Nos está haciendo el aguante. CR Traslados.
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0: ¿Quieren escuchar la publicidad? La tengo grabada, pero bueno, no sé si sacarla ahora, más tarde. Qué linda música. Estés donde estés y vayas donde vayas, nada más importa.

0: Nada más importa. Estamos haciendo en vivo Nada Más Importa, Men at Work, Down Under, del año 1981. Y vamos a presentar en sociedad la publicidad de CR Traslados en esta noche de jueves, primero de octubre, el primer día de octubre. Ya comenzamos con CR Traslados. Claudio Román, un saludo grande entonces. Y aquí está la publi.
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0: una linda versión de Roberta Flack, Kelly My Softly, By His Own, versión de DJ Spina Remix. Antes era Kenny Loggins haciendo I Gonna Miss You. Nada más importa que estar donde querés estar, por Radio Universal, con la conducción de Daniel Barzola. En vivo hasta la medianoche, jueves 1 de octubre. Comenzamos octubre. Gracias por estar ahí del otro lado y escucharnos.
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Estamos en vivo haciendo Nada Más Importa por Radio Universal. Santa Fe frena la ola de gripe, pero el niño enciende alarmas por riesgo de leptospirosis en la isla. La directora de Promoción de Salud y Prevención de Salud, Adriana Chumpitas, perdón, Analía Chumpitas, analizó el escenario epidemiológico de la provincia, destacó el descenso de los contagios de influenza en contraste con la ola nacional y advirtió por los cuadros de bronquitis, bronquiolitis en niños. Además, brindó recomendaciones claves para evitar la leptospirosis, cuyo contagio aumenta con las inundaciones y los anegamientos.

0: Los roedores son los principales transmisores, también pueden contagiar perros, gatos, caballos y vacas. En ese sentido, puntualizó que la bacteria queda en el suelo y el riesgo aumenta considerablemente con las inundaciones y los anegamientos, por lo que ante el impacto del fenómeno del Niño, la provincia activó protocolos específicos de contención. Además, con el inicio de la temporada de calor y el mayor movimiento en las islas frente a la ciudad, Chumpistas, conminó, dice, especialmente a que quienes pernotan allí a guardar más cuidado y, por ejemplo, usar botas de goma. Pescadores y kayakistas completan el grupo de riesgo. Recordó, por otro lado, que hay una medicación preventiva para quienes estuvieron expuestos al riesgo, la cual puede tomarse las primeras 48 a 72 horas para evitar o disminuir la posibilidad de enfermar. Sobre los síntomas, señaló que comienza con fiebre y dolores musculares o articulares para luego pasar a cuadros más específicos, pulmonares y hepatorrenales. Siempre que se presenten estos síntomas, siempre hay que acudir a un médico de cabecera. No compartir el mate, tenemos que tratar de quedarnos en casa, ventilar nuestros espacios y el lavado de manos es indispensable. School Rock and Student Performance, What I Am, de Eddie Brickell.
1: Rock and roll,
0: nene. Sí, Pomelo, esto es rock and roll, tenés razón. Hablando de rock and roll, seguimos en Nada Más Importa. 3476-210-555, nuestro WhatsApp. Comunicate con nosotros.

0: de Rolling Stones en Nada Más Importa. Start Me Up, 81. Hoy es el Día Internacional de la Música.
1: Qué bien,
0: Homero, qué bien.
1: Rock and roll.
0: Sí, es rock and roll. ¿Por qué es el Día Internacional de la Música? Te lo vamos a contar dentro de un rato. Hoy, 1 de octubre. 30 Seconds to Mars. A Beautiful Lie. Una hermosa mentira. En Nada Más Importa. Luego la pausa. En el Día Internacional de la Música, 1 de octubre. ¿Por qué es el Día Internacional de la Música? En el próximo bloque te lo diremos, te lo contaremos. Nada Más Importa. A pura música.

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